0: indignante, insultos y maltratos a pacientes de la tercera edad. Los adultos mayores, quienes entregaron su vida al servicio del Estado y que acuden a las clínicas buscando atención a sus problemas de salud, se topan con una barrera de arrogancia y desprecio que violenta sus derechos humanos más elementales. Por si fuera poco, Domínguez Maldonado realiza sus funciones desde hace muchos años bajo la sombra de la corrupción, nepotismo y desvío de recursos públicos. Se le acusa principalmente de entregar de manera directa y discrecional los contratos de servicios de especialidades médicas entre compañías de sus amigos y allegados, es decir, privatiza las ganancias públicas a costa del sufrimiento de los enfermos. La destitución del subdelegado médico es el primer paso obligatorio. El segundo es auditar su gestión. Es momento de que el ISSSTE demuestre si su prioridad son los privilegios de sus funcionarios o la vida y dignidad de sus derechohabientes.
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1: Las 6 con 16 minutos.
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9: 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Número 10.
10: Jaciel Núñez y Peso Pluma. Adicción.
11: Mi adicción.
9: Número 9.
10: Yuridia. Eres mi nada.
11: Eres mi nada. Cuando me dicen que por qué tan seria.
9: Número 8.
10: Karol G. Matadora.
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9: Número 7.
10: Olivia Rodrigo, Stupid Song.
9: Número 6.
10: Harry Styles, Sign of the Times.
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9: Número 5.
10: Morat, Lo poco que yo quiero.
14: Lo poco que yo quiero es que me quieras.
9: Número 4.
10: Madonna, Dance Eteria.
9: Número 3.
10: Ariana Grande, Petal.
9: Número 2.
10: Shakira y Burna Boy, Die Die.
9: Número 1.
10: Ariana Grande, Hey That That Made You Love Me.
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0: mar y cielo buscan a pescadores desaparecidos en costas de Tonalá. Día del peatón. Piden reforzar medidas de prevención y respeto a quienes transitan por las calles. Inhabilitan 9 videocámaras irregulares en frontera Comalapa. Y molestia en Ciudad de México por fallos en el sistema del examen de control. De esto y más hablaremos en Chiapas al cierre. 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
2: Las 6 con 29 minutos.
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1: Las 6 con 45 minutos.
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3: En las últimas semanas, la indignación y los reclamos de los derechohabientes del ISSSTE en Chiapas han escalado hasta convertirse en un clamor unificado que las autoridades ya no pueden ni deben ignorar. La destitución inmediata del subdelegado médico, Carlos Alberto Domínguez Maldonado. Las acusaciones que pesan sobre este funcionario no son menores ni se limitan a la natural fricción de la burocracia. Lo que la derechohabiencia chiapaneca denuncia es un patrón sistemático de prepotencia, insensibilidad y, de manera profundamente indignante, insultos y maltratos a pacientes de la tercera edad. Los adultos mayores, quienes entregaron su vida al servicio del Estado y que acuden a las clínicas buscando atención a sus problemas de salud, se topan con una barrera de arrogancia y desprecio que violenta sus derechos humanos más elementales. Por si fuera poco, Domínguez Maldonado realiza sus funciones desde hace muchos años bajo la sombra de la corrupción, nepotismo y desvío de recursos públicos. Se le acusa principalmente de entregar de manera directa y discrecional los contratos de servicios de especialidades médicas entre compañías de sus amigos y allegados. Es decir, privatiza las ganancias públicas a costa del sufrimiento de los enfermos. La destitución del subdelegado médico es el primer paso obligatorio. El segundo es auditar su gestión. Es momento de que el ISSSTE demuestre si su prioridad son los privilegios de sus funcionarios o la vida y dignidad de sus derechohabientes.
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5: Por mar y cielo buscan a pescadores desaparecidos en costas de Tonalá. Día del peatón. Piden reforzar medidas de prevención y respeto a quienes transitan por las calles. Inhabilitan 9 videocámaras irregulares en frontera Comalapa. Y molestia en Ciudad de México por fallos en el sistema del examen de control.

Lunes 17 de agosto, ya iniciando la semana y también a esta hora del día casi finalizándolo con la mejor información que acontece en Chiapas, en México y en el mundo. Le doy la más cordial de las bienvenidas a este espacio informativo de Chiapas al cierre. Mi nombre es Indira Zabaleta y durante esta hora vamos a llevarle lo más relevante que acontece en el estado de Chiapas. Y antes de comenzar, quiero recordarles que nos pueden escuchar a través de todas nuestras frecuencias de radio. Nos encontramos en Tuxtla Gutiérrez, transmitiendo en vivo desde la torre digital de Diario Media Group. Y nos pueden escuchar a través del 97.7 FM aquí en Tuxtla Gutiérrez y en parte de la zona metropolitana. Tenemos un número por si desean hacer alguna denuncia o algún comentario. Lo pueden hacer a través del 961-61-228-60. Para Tapachula también nos pueden escuchar a través del 96.3 FM y de igual manera tenemos disponible una línea telefónica, el 962-311-2796. Para Palenque nos pueden escuchar a través del 103.7 FM y tenemos la línea disponible 916-28-211-17. También un saludo para todos los que nos escuchan en Berriozábal a través de Radio Naranjo. También le comparto, tenemos todas nuestras páginas digitales donde ustedes nos pueden ver y seguir también todo lo que acontece aquí en Chiapas minuto a minuto. En Facebook nos encuentran como Diario de Chiapas Digital, en TikTok arroba Diario de Chiapas, en Spotify arroba Diario Chiapas, Instagram Diario Chiapas Oficial y nuestro canal de YouTube arroba Diario de Chiapas TV y nuestra cuenta de ex arroba Diario Chiapas. Así también tenemos disponible nuestra página www.diariodechiapas.com. Y nuestra tendencia del día de hoy es peatón. ¿Usted es un buen peatón? ¿Utiliza los puentes peatonales? ¿Utiliza las franjas amarillas para cruzar? Ahí le dejo la pregunta para este día. Comente a través de todas nuestras plataformas digitales si usted es un buen peatón. Ahí sabe que su opinión y su comentario es muy importante para nosotros. Y bien, vamos a entrar de lleno con la información que acontece en el estado de Chiapas este lunes. Y fíjese que el fiscal Jorge Luis Llave Navarca en una rueda de prensa dio a conocer y señaló que el niño de 6 años que se encontraba deambulando por la vía pública encadenado, no sé si recuerdan que durante nuestras transmisiones la semana pasada le venimos comentando sobre un niño que deambulaba por la vía pública encadenado en una de sus extremidades inferiores en la localidad de Abasolo, esto ocurrió en el municipio de Ocosingo, fue localizado y ahora se encuentra resguardado en una casa hogar de San Cristóbal de las Casas, bajo vigilancia del DIF Chiapas, donde se le brinda apoyo psicológico y contención emocional. Mencionó que luego de que este hecho lamentable fuera difundido en redes sociales, de manera inmediata la Fiscalía de Justicia Indígena inició una carpeta de investigación por el delito de violencia familiar y se investiga a Freddy N., padre del niño, quien manifestó que era quien lo mantenía sujeto a una cadena. Al realizar la transmisión en vivo, Jorge Luis Llave Navarca también dio a conocer un acuerdo de recompensa por la cantidad de 500,000 pesos para quien proporcione información veraz y oportuna para la localización y detención de Rolando Sánchez García, alias Calusha, quien presuntamente planeó la privación de la libertad de una niña de identidad reservada, quien posteriormente fue encontrada sin vida en el ejido La Victoria de Mapastepec. El fiscal destacó que durante su gira de trabajo por dicho municipio atendió a familiares de las víctimas, quienes expusieron que aunque hay 3 personas detenidas por estos hechos, hace falta el autor intelectual. Por ello pidió la colaboración de la población para dar con el paradero de Rolando Sánchez que enfrente la justicia. Respecto a la fuga de Lorenzo N., quien estaba privado de la libertad en el municipio de San Cristóbal de las Casas por homicidio calificado, Llave Navarca apuntó que este sujeto era trasladado del penal hacia el juzgado cuando se fugó, por lo que de inmediato se implementó un operativo para que se reprendiera
y instruyeron medidas de seguridad para la familia de la víctima, a fin de que no corran riesgo por parte del inculpado. Además, se detuvo a dos custodios de la Secretaría de Seguridad del Pueblo, de nombres Juan N. y Zenaida N., como probables implicados, y continúan los actos de investigación para verificar si existió la participación de otros agentes de seguridad. Durante esta interacción con el pueblo de Chiapas, Jorge Yavén acotó que está trabajando fuertemente en el combate a la extorsión, mediante la Unidad Especializada de Combate a la Extorsión, dando a conocer que se recibieron dos denuncias en la zona de La Frailesca, la primera el 15 de mayo en el ejido Nuevo México y la segunda el 10 de agosto en el ejido Villa Hidalgo, ambos del municipio de Villa Flores. Detalló que dos comerciantes pequeños propietarios fueron extorsionados por sujetos armados que le exigían alrededor de 30,000 pesos y una cuota mensual, por lo que se implementaron de manera inmediata operativos en coordinación con la Secretaría de Seguridad y Protección Ciudadana, la Fiscalía General de la República y la Secretaría de Seguridad del Pueblo, logrando la detención de 5 personas en 2 operativos distintos. En el primer operativo fueron detenidos Fernando N., Jorge Alberto N. y Pedro Antonio N., dos de ellos originarios del estado de Guerrero, así como Flor María N., quien ya se encuentra a disposición del órgano jurisdiccional y se pedirá la pena máxima de 20 años de prisión. En esta acción se aseguraron 2 armas largas tipo AK-47, 2 armas cortas, 2 camionetas, 1 motocicleta, 19 cargadores calibre 9 y 7.62 milímetros, cajas de cartuchos y diversas dosis de drogas. Asimismo, el ejido Nuevo México se detuvo a él de Rubicel N., en coordinación con la Fiscalía General de la República y la Agencia Ministerial Federal.

0: de la República, por lo que también enfrentará la justicia, al tiempo de señalar que habrá cero impunidad ante cualquier conducta delictiva y sobre todo cuando sea cometida por servidores públicos encargados de la seguridad del Estado de Chiapas y de México. Y mire, en otros temas, en las costas chiapanecas continúa activo el operativo de búsqueda y rescate. La Secretaría de Protección Civil del Estado y del municipio de Tonalá activaron acciones de búsqueda y rescate tras el reporte de una embarcación pesquera con dos tripulantes que no arribó a Bahía de Paredón en tiempo previsto. La embarcación denominada Inmensa zarpó el pasado jueves 13 de agosto y tuvo su último contacto vía radio el viernes 14 de agosto, cuando se encontraba aproximadamente a 120 kilómetros de la barra. A mediodía de este domingo, bueno, del día de ayer, la Secretaría de Protección Civil del Estado, a través de la Dirección de Rescate Aéreo Activo, activó una aeronave para la búsqueda de los pescadores en el Océano Pacífico. Además, tres embarcaciones zarparon desde Bahía de Paredón para realizar labores de búsqueda sobre la última ruta conocida. A pesar de los trabajos de búsqueda por aire y mar, desafortunadamente aún no hay resultados positivos. Y mire, hoy 17 de agosto se conmemora el Día Internacional del Peatón y piden que respeten estas vías para que los que transitan en la calle no corran peligro. La información completa la tiene mi compañera Cintia Ruiz.
1: En el marco del Día Mundial del Peatón, que se conmemora este 17 de agosto, organizaciones de seguridad vial hicieron un llamado a reforzar la prevención y el respeto a quienes transitan por las calles, ante una cifra que refleja la gravedad de los siniestros viales en Chiapas. 162 personas fallecidas durante el primer semestre de 2026, de acuerdo con el registro de Xiomara Cristina Romero, presidenta del Organismo de Seguridad Vial en Chiapas.
2: Que en el primer semestre del 2026 hay un registro de 162 personas fallecidas por siniestros viales. Estamos hablando de una persona en promedio diario. Pero en México tenemos un registro de que fallecen en una hora aproximadamente dos personas y 86 estarán involucradas en un siniestro vial. Como peatones, falta esa responsabilidad también, porque es compartida. El que crucemos en las esquinas, entendemos que probablemente no todas tengan nuestras cebras, el cruce de cebras, sin embargo, el no atravesarnos, el no estar con la mentalidad, abrimos que no se pare, ¿no? O sea, y eso desafortunadamente es hasta en cualquier colonia. Así que, y puntos rojos, pues bueno, puntos negros, que es los que les denominamos cuando hay fallecidos, pues desafortunadamente nuestros libramientos. Y con el tema de motociclistas, pues también nos encontramos en cualquier esquina de o cualquier cruce de nuestra ciudad. Así que sí, es un llamado a que todos nos cuidemos en las vías públicas, porque pues, el tema de seguridad vial es responsabilidad de todos.
1: Por ello, durante las actividades conmemorativas, se promovió el decálogo del buen peatón, con recomendaciones enfocadas en fomentar conductas responsables al momento de cruzar y desplazarse por las calles. En Tuxtla Gutiérrez, identificó como zonas de preocupación los libramientos y distintas cruces de la ciudad. La especialista insistió en que los siniestros viales son prevenibles y que reducir las muertes requiere responsabilidad entre conductores, motociclistas y peatones. Para Diario Media Group, Cintia Ruiz.
0: Miren, en estos momentos nos llegó un reporte vial. Si usted va a salir aquí en la ciudad de Tuxtla Gutiérrez rumbo al Libramiento Norte, tome sus precauciones. Hay un cierre vial en el Libramiento Norte a la altura de la Fiscalía General del Estado en la lateral con circulación de oriente a poniente. Elementos de tránsito de la Secretaría de Seguridad Pública de Tuxtla Gutiérrez se encuentran en el lugar realizando labores de abanderamiento y control vial para garantizar la seguridad de conductores y peatones. Si usted va a circular por esa zona, aquí le tengo las vías alternas. Paso Limón hacia el norte, se recomienda utilizar esta vía como ruta alterna. Circulación de oriente a poniente a la altura de la central de abasto, los vehículos serán desviados hacia el Libramiento Sur. Se recomienda a la ciudadanía tomar precauciones, reducir la velocidad y atender las indicaciones de los elementos de tránsito para evitar congestionamientos en esta vía pública. Ahí está la recomendación para aquellos que están ahorita circulando por esa zona. Con esta información vamos a nuestra primer pausa comercial. Ya volvemos aquí a Chiapas al cierre con más información.
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0: 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Parque ecoturístico Grutas del Mamut, ubicadas en San Cristóbal de las Casas, Chiapas. Un lugar dentro de la naturaleza, un espacio de esparcimiento para toda la familia. Ubicadas a 7 kilómetros de San Cristóbal de las Casas, a 20 minutos de este maravilloso pueblo mágico. Además de las grandes extensiones de áreas verdes arboladas y un riachuelo, encontramos palapas. Para el esparcimiento familiar, el lugar cuenta con canchas de fútbol y de voleibol. Podrás tomar paseos en lancha, practicar rapel. El atractivo principal de este lugar es una enorme cueva llena de formaciones rocosas. Tiene una altura aproximada de 15 metros y el lugar toma su nombre a una formación rocosa parecida a un mamut. Además, cuenta con un par de puentes colgantes. 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
3: Gracias por continuar con nosotros en este espacio informativo de Chiapas al cierre. Y mire, con el objetivo de fomentar la cultura de la donación altruista de sangre, los Scouts de Chiapas van a realizar una campaña para que más personas se sumen a esta labor altruista de la donación de sangre. Mi compañero Ainer González estuvo en el Banco de Sangre Dr. Domingo Chanona Rodríguez y nos tiene la información completa.
4: Con el objetivo de contribuir al abasto de sangre, la entidad, la provincia Scout Chiapas, llevará a cabo una campaña de donación voluntaria para el sábado 19 de septiembre. Esto en coordinación con el Centro Estatal de Transfusión Sanguínea y el Banco de Sangre Dr. Domingo Chanona Rodríguez. Como parte de esta estrategia, la organización desarrolla el curso de promotoras y promotores de donaciones voluntarias de sangre, dirigido a niñas, niños y jóvenes scouts, quienes reciben capacitación para conocer los requisitos, el proceso y la importancia de donar sangre de manera altruista. En este sentido, Carlos Adrián Pérez Muñoz, presidente de la provincia Scout Chiapas, explicó que el curso consta de dos sesiones y busca que los jóvenes tengan los conocimientos necesarios para hablar sobre la donación de sangre y compartir esta información con sus familias y comunidades. A partir de esta capacitación, los Scouts apoyarán en la difusión de la jornada del 19 de septiembre. La intención es que quienes estén interesados conozcan con anticipación los requisitos para donar y acudan de manera voluntaria.
5: Entonces la campaña pretende hacerse por lo menos una vez al año, pero la campaña trata de que precisamente nuestros jóvenes se sensibilicen, sepan de qué trata, sepan de qué va, sepan los requisitos y lo puedan difundir, de tal manera que el 19 de septiembre, que es el día de la campaña, la gente del público en general esté sabedora y esté consciente y esté con el ánimo y el espíritu de venir a donar de manera altruista y voluntaria.
4: La campaña cobra importancia ante la dificultad que existe para reunir algunas variedades de sangre. José Antonio Girón Ovalle, coordinador de promoción del Centro Estatal de Transfusión Sanguínea y Banco de Sangre Dr. Domingo Chanona, explicó que los grupos A y B son de baja frecuencia en la población, por lo que resulta más complicado contar con suficientes unidades.
6: Las A o las B son de baja frecuencia, por lo tanto es más complicado conseguirlo. Pero si seguimos teniendo acciones como estas de tener campañas con dependencias o fundaciones, lo que vamos a hacer es lograr tener un colchoncito, un stock, para cuando se surja una emergencia tengamos, ¿verdad?, disponibles el grupo. De eso se trata la donación altruista, que tengamos sangre disponible para las...
4: Por ello, agrego que las campañas de donación voluntaria buscan mantener una reserva disponible antes de que se presente una emergencia, en lugar de esperar a que un paciente requiera sangre para comenzar a buscar donadores. Para Diario Medegroup, Ainer González.
3: Y mire, hablando en temas de salud, ¿usted cada cuánto se realiza un estudio de laboratorio para saber y conocer cómo está su cuerpo, su salud y todo lo que conlleva a prevenir alguna enfermedad? ¿Sabía que un estudio a tiempo puede cambiar por completo su salud? Luz Adriana González tiene la información.
7: ¿Sabías que un análisis a tiempo puede cambiar por completo el rumbo de tu salud? Cuando hablamos de diabetes, los estudios de laboratorio son nuestra herramienta principal para prevenir, diagnosticar y mantener bajo control esta condición. No se trata solo de medir el azúcar en un momento del día, sino de entender cómo está funcionando tu organismo en general. Existen pruebas clave que todos debemos conocer. La glucosa en ayunas, que nos da una fotografía de tus niveles de azúcar al iniciar la mañana. La hemoglobina glucosilada, que funciona como una memoria del cuerpo y nos muestra el promedio de tus niveles de azúcar durante los últimos 3 meses. La prueba de tolerancia a la glucosa, fundamental para evaluar la capacidad de respuesta de tu cuerpo ante el consumo de azúcar. Pruebas complementarias de función renal y perfil de lípidos, indispensables para cuidar tus riñones y tu corazón. Realizarte estos estudios de manera periódica y con acompañamiento profesional no es solo un requisito médico, es la clave para tomar decisiones informadas y proteger tu calidad de vida. Cuidar de ti empieza por conocer tus números. Realízate tus chequeos a tiempo y consulta siempre a tu médico. Para Diario Media Group, Luz Adriana Hernández.
3: Ahora vamos a una llamada telefónica que tenemos con mi compañero Ramiro Gómez. Ramiro Gómez, ¿qué información nos tienes hasta allá? Buenas noches.
8: Como siempre, es un gusto saludarles en este espacio informativo, comentarles que autoridades comunitarias de 360 comunidades pertenecientes a 12 municipios de la región Los Bosques aprobaron en lo general la propuesta de iniciativa de Ley General de los Derechos de los Pueblos Indígenas y Afromexicanos tras participar en una asamblea regional realizada en este municipio el día de ayer. Durante la jornada, 1,188 participantes, entre ellos 595 autoridades comunitarias, analizaron y discutieron los ejes temáticos que integran la propuesta mediante mesas de trabajo en las que se plantearon observaciones, propuestas y modificaciones al contenido de los 8 libros que conforman la iniciativa. Luego de varias horas de análisis, las autoridades y participantes se reunieron en plenaria, donde acordaron aprobar en lo general la propuesta de iniciativa, al tiempo que establecieron modificaciones específicas derivadas de las discusiones realizadas en las mesas de trabajo. Los acuerdos y propuestas serán integrados y sistematizados por un comité de seguimiento conformado por 17 integrantes, hombres y mujeres, quienes tendrán la responsabilidad de llevar las aportaciones de esta región al proceso de sistematización nacional. La Asamblea de Bochil forma parte de las 82 asambleas regionales que se desarrollarán durante agosto y septiembre en distintas regiones del país, como parte del proceso de consulta y construcción de la propuesta legislativa. Los resultados de estas asambleas serán integrados para continuar con el proceso nacional, con la expectativa de que la iniciativa sea presentada el 12 de octubre ante la Cámara de Diputados. Reportó para Chiapas al Cierre, Ramiro Gómez.
3: Muchísimas gracias, Ramiro, por tu información. Que pases muy buenas noches. Y mira, en otros temas, el plomo se ha convertido en una amenaza en las cocinas. Este metal ya se ha registrado en algunos niños de aquí del sur, de los países, perdón, de los estados del sur de México. Y esto es muy letal para nuestra salud. La información completa la tiene Marco Alvarado.
9: Advierten sobre el grave impacto de la exposición al plomo en México, señalando que en los estados del sur casi 4 de cada 10 niños presentan niveles elevados de este metal en la sangre, y es que de acuerdo con el Comité de Toxicología de la Asociación de Medicina de Urgencias y Desastres de México, la región Pacífico Sur, que abarca el estado de Chiapas, registra históricamente las tasas más altas a nivel nacional, alcanzando una prevalencia de 38.7% en menores de 1 a 4 años, y es que la exposición a esta sustancia, incluso en dosis mínimas, reduce el coeficiente intelectual, causa trastornos del aprendizaje, anemia, fallas renales, problemas cardiovasculares y afectaciones irreversibles en el comportamiento. Y el principal detonante de esta crisis en el sur de México reside en el ámbito doméstico. Así como lo escucha, más del 73% de los hogares en esta región utilizan barro vidriado para cocinar o almacenar alimentos, cuya emulsión tradicional contiene elevados niveles de plomo. A esta fuente directa se suman riesgos ambientales en la cadena alimentaria. Estudios realizados en zonas costeras y lagunares, como en la bahía de Paredón, en Tonalá, encontraron la presencia de metales pesados como plomo y cadmio en especies de consumo comercial habitual, entre ellas el camarón blanco y la lisa. Es así que el Comité de Toxicología de la Asociación de Medicina de Urgencias y Desastres de México hace un llamado a implementar una respuesta por parte del gobierno y multidisciplinaria que proteja el desarrollo de las infancias en México. Para Diario Media Group, Marco Antonio Alvarado.
3: Y mire, en Palenque se llevó a cabo el primer desafío ecologista Sendero Maya 2026. Mi compañero Cristian Castro nos tiene los detalles desde Palenque.
10: Con la participación de más de 300 ciclistas de diversos clubes y categorías, se llevó a cabo el primer desafío ecologista Sendero Maya 2026, una competencia y evento recreativo de ciclismo de montaña, donde los pedalistas vivieron una gran aventura a través de un circuito que recorrió paisajes únicos e increíbles que solo se pueden encontrar en este pueblo mágico. Como fue dado a conocer por el comité organizador, el objetivo principal de este evento fue promover el deporte, impulsar el turismo de naturaleza y primordialmente concientizar sobre el cuidado, protección y conservación de la selva y los ecosistemas locales. Por ello, durante el desarrollo de este evento, se realizaron jornadas de limpieza en áreas verdes y recolección de basura en diversos puntos, haciendo conciencia sobre el cuidado del medio ambiente en beneficio de las futuras generaciones. En este sentido, los más de 300 ciclistas reconocieron al comité organizador por el desarrollo de este gran evento, donde pudieron seguir una ruta con paisajes maravillosos que te motivan a dar el máximo para poder llegar a la meta, esperando que esta sea la primera edición de muchas, buscando con ello seguir impulsando el deporte del ciclismo, el cual es uno que, además de ayudar a tu salud, también es un ejercicio físico que te hace dar el máximo y te lleva a conocer lugares extraordinarios.
11: Muy contenta de estar en esta primera edición. El evento de lujo, la verdad, la ruta padrísima. No, estuvo demandante, la verdad es que me exigí porque iba ahí al inicio con los chavos y arrancaron duro después de la primera parte, que es en la ciudad. Y pues muy bien, la verdad, todo bien señalado. Y si no había flecha, había una persona ahí. Entonces esa parte se agradece porque si, como es primera edición, uno lleva ese temor, pero no, muy bien, excelente. Y llegué y anotaron todo muy bien. Y pues, ¿qué más? Zona de camping, bañario, todo padrísimo, muy contenta, y ahorita vamos a esperar la premiación y a disfrutar del evento. Muchísimas gracias por la invitación y pues aquí estaremos el año que viene, Dios mediante.
12: La verdad estuvo exigente, ¿por qué? Porque lo que es el ritmo, o sea, la categoría élite impuso ritmo, y ahí fue que nos metimos. Yo, siendo juvenil, me metí en la de los élites y al ritmo que veníamos tiene un buen desnivel, se siente exigente la pista, y ya en el tramo donde te pega el sol ya te empiezas como que a acalorar. Y la verdad, los puntos de hidratación estuvieron bien posicionados porque en sí nos ayudaron, la verdad.
13: La carrera me pareció muy buena, muy demandante, a pesar de que llovió en los días anteriores.
12: Eso hizo que fuera un poquito más desafiante, pero pues estuvo muy padre. Y qué bueno que se hagan este tipo de eventos en, pues aquí en el municipio.
10: Es importante mencionar que el comité organizador llevó a cabo la ceremonia de premiación, donde se premiaron a los primeros tres lugares de la categoría recreativa, que recorrió 25 kilómetros en las ramas femenil, varonil y juvenil, además de la categoría competitiva, que siguió una ruta de 50 kilómetros en sus distintas ramas, donde además los primeros tres lugares recibieron premios en efectivo. Fue así como concluyó con éxito el primer desafío ecologista Sendero Maya 2026, un evento que fue una completa fiesta y que reunió a ciclistas de diversas partes del sureste mexicano, que además es un preámbulo para seguir llevando a cabo este reto en años siguientes y seguir fomentando más eventos deportivos en esta región. Desde Palenque, Chiapas, para Diario Media Group, Cristian Castro.
3: Excelente y bonita iniciativa, fomentando el deporte y cuidando la ecología. Con esto vamos a nuestra segunda pausa comercial. No se mueva, no se despegue de la estación, que ya volvemos aquí a Chiapas al Cierre con más información.
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3: 7:31 de la noche. Muchas gracias por continuar con nosotros en este espacio informativo de este lunes 17 de agosto. 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Y bien, ahora es momento de irnos hasta la Perla del Soconusco, a Tapachula, con mi compañera Valeria Córdoba, que también nos tiene mucha información. Valeria, te saludo, muy buenas noches.
1: Indira Auditorio, muy buenas noches. Espero que estén teniendo un excelente inicio de semana. Vámonos con la información de esta región. Lo que debió de ser un momento de felicidad en familia casi termina en tragedia en la zona costera. Naomi, Elías Uriel y Carlos Humberto, tres menores de edad, estuvieron a punto de ahogarse en las playas de San Benito, esto en Puerto Madero. Los hechos ocurrieron alrededor de las 11 horas de este domingo frente a la Palapa El Pelón, cuando los menores ingresaron al mar sin la debida precaución. Fue gracias a la oportuna intervención de elementos de la Secretaría de Seguridad Pública y Protección Ciudadana Municipal, que forman parte del operativo Vacaciones Seguras, que se pudo rescatarlos. Los salvavidas ingresaron al mar y, luchando contra el oleaje, alcanzaron a los menores, logrando ponerlos a salvo. Paramédicos de Protección Civil y de la Armada de México acudieron al sitio para brindarles atención prehospitalaria. Después de ser valorados, se informó que los tres se encontraban estables. El incidente volvió a poner de manifiesto el riesgo que representan las corrientes marinas, por lo que autoridades exhortaron a los bañistas a extremar precauciones, evitar ingresar al mar cuando existan condiciones peligrosas y, sobre todo, mantener vigilancia permanente sobre niñas, niños y adolescentes en este cierre de la temporada vacacional de verano 2026. Y hablando justamente de la zona costera, ante el mal estado que presentan diversos tramos de la carretera Tapachula-Puerto Madero, este fin de semana se han iniciado acciones de bacheo emergente. Los trabajos se concentran principalmente en el tramo que va del Aeropuerto Internacional de Tapachula hacia Puerto Madero, debido a que en ese sector es donde se concentran la mayor cantidad de hoyos. Y es que a pesar de que actualmente se desarrollan obras de encarpetamiento del tramo sur a norte, es decir, del aeropuerto a Tapachula, en la zona contraria los trabajos solo se han limitado al bacheo. Recordemos que en esta carretera se han presentado ya diversos accidentes debido al mal estado que presenta la vía, por lo que decenas de transportistas y también conductores particulares han pedido se realice la rehabilitación en su totalidad. Cabe mencionar también que actualmente en este tramo circulan unidades con cargas muy pesadas, lo que, a decir de los usuarios, daña el asfalto de forma significativa. Y de la playa nos vamos a la montaña, porque se han dado a conocer más pormenores del proyecto Geoparque Volcán Tacaná.
2: Se han dado a conocer más detalles del proyecto Geoparque Volcán Tacaná, una iniciativa que busca enaltecer el patrimonio geológico existente en los municipios de Unión Juárez, Tuxtla Chico, Cacahuatán y Tapachula. Fernando Arriaga, presidente del Consejo Asesor de la Reserva de la Biosfera Volcán Tacaná, indicó que esta iniciativa pretende incorporar y sumar a la población, así como a dependencias públicas y privadas, con la finalidad de otorgar un valor internacional a la zona mediante la investigación, la educación y el turismo sustentable.
5: La intención precisamente es que sea una oportunidad para detonar el desarrollo sostenible de las comunidades, de las regiones. Buscamos que los proyectos cumplan con esta triada, el componente social, el componente ambiental y el componente económico.
2: El proyecto ya cuenta con el apoyo del Servicio Geológico Mexicano, el Sistema Estatal de Protección Civil y la Comisión Nacional de Áreas Naturales Protegidas. Posteriormente, se busca sumar vinculaciones con la UNACH, UNICACH, la Secretaría de Turismo y la Secretaría de Economía, con la finalidad de generar oportunidades de desarrollo. El Geoparque Volcán Tacaná busca estructurarse en tres componentes: social, ambiental y económico, con el objetivo de apoyar a las comunidades de la región y crear una iniciativa autosustentable en el estado. con información de Arturo Picasso para Diario Media Group.
1: Es lo que tenemos en este lunes. Yo regreso con ustedes hasta la capital. Nos vemos y escuchamos mañana.
3: Te agradezco mucho la información, Valeria, y nos vemos y nos escuchamos el día de mañana. Que pases buenas noches. Ahora nos vamos hasta el otro lado con mi compañero Toño Aguilar. Hasta Comitán, Toño, te saludo. Muy buenas noches.
4: ¿Qué tal, Indira? Muy buenas noches. Te saludamos desde la ciudad de Comitán de Domínguez. Hoy tenemos información muy importante y pues bueno, déjame comentarte que Protección Civil mantiene ya el control de un incendio en el basurero municipal. Durante este fin de semana, un incendio se registró en el basurero municipal de Comitán, provocando una extensa columna de humo que se logró ver en distintos puntos de la ciudad. David Jacob Pérez Domínguez, secretario de Protección Civil Municipal en Comitán, informó que se realizaron trabajos para controlar el siniestro, aunque las labores continuarán hasta lograr su liquidación total. Debido a la acumulación de residuos, fue necesario utilizar maquinaria pesada para remover los desechos y combatir los puntos donde aún persiste la combustión. En las acciones participan elementos de protección civil, tanto municipal como estatal. Y también déjame comentarte que en frontera Comalapa fue inhabilitado un sistema de videovigilancia. La Fiscalía General del Estado reforzó los operativos de seguridad en la región Sierra Mariscal como parte de la estrategia Cero Impunidad. Esto en coordinación con fuerzas federales y estatales, así como municipales. En frontera Comalapa fueron desactivadas e inhabilitadas 9 cámaras de videovigilancia que operaban de manera irregular, así como todo el sistema de operatividad para el funcionamiento de dichas cámaras. Los recorridos preventivos también se realizaron en distintos ejidos de Amatenango de la Frontera y Motocintla. En este último municipio se instaló un filtro de revisión vehicular donde fueron inspeccionados 35 vehículos y 25 motocicletas. Las autoridades señalaron que estas acciones buscan fortalecer la seguridad y mantener la paz en toda la región. Y en un hecho lamentable, un conductor perdió la vida junto con un pasajero, esto en el poblado Uninahab. 2 personas perdieron la vida y 6 más resultaron lesionadas tras un aparatoso accidente en una unidad de transporte público. Los hechos ocurrieron sobre la carretera Uninahab-Comitán, a la altura del poblado Santa Rita. De acuerdo con los datos recabados, el conductor de la unidad 035, que cubre la ruta Comitán-Uninahab, habría perdió el control tras quedarse presuntamente sin frenos. La combi atropelló a una mujer y posteriormente volcó, dejando a uno de los pasajeros prensado entre los fierros retorcidos. Elementos de Protección Civil atendieron a los lesionados, mientras que servicios periciales realizó el levantamiento de los cuerpos para trasladarlos al servicio médico forense. Y pues bueno, regresamos contigo hasta la capital chiapaneca. Esta ha sido toda la información de hoy. Que tengas buenas noches.
3: Gracias, Toño. Nos saludamos el día de mañana. Que pases una excelente noche. Y mire, ahora vamos a los temas de sismo, que como bien sabe, Chiapas es uno de los estados con mucho movimiento telúrico. Y la vulcanóloga especialista nos habla sobre la importancia, bueno, y más bien de cómo es parte de la tierra estos movimientos sísmicos. Mi compañero Marco Alvarado tiene los detalles.
6: La reconocida vulcanóloga Silvia Ramos Hernández destacó que la actividad sísmica que se registra en diversas partes del mundo corresponde a un fenómeno natural que es provocado por la interacción y el movimiento constante de placas tectónicas que sostienen a los continentes. Ante la inquietud social que generan estos eventos, la especialista recordó a la población que la actividad sísmica no va a terminar, ya que forma parte del funcionamiento del planeta desde su formación hace miles de millones de años.
7: Que muchas personas dicen, no, pues es un castigo de Dios, ¿no? No, pues esas son cosas naturales de la tierra, no hay un castigo divino, no hay una suerte de ese tipo. Dios no quiere el sufrimiento, ¿no? Al contrario, nuestro deber es ocuparnos de entender qué está pasando y de poder trabajar en eso, ¿no? El otro es también que pues si algunas luces o cosas que se ven en el firmamento y también, pues no, la física de la Tierra es extraordinariamente compleja Y los sismos, pues han habido pues una cantidad importantísima en Chiapas de sismos, y bueno, pues esa parte sería de irnos más a la información confiable, de fuentes confiables como el Servicio Sismológico Nacional.
6: Ramos Hernández también explicó que este dinamismo tectónico ha sido fundamental para dar forma a la geografía actual. De hecho, es el responsable directo de la creación de grandes cadenas montañosas, la configuración de los continentes e incluso el origen del propio territorio chiapaneco, el cual emergió del fondo oceánico hace millones de años a causa de estos procesos. La vulcanóloga enfatizó que, a diferencia de otros fenómenos meteorológicos o naturales, en la actualidad no existe ninguna tecnología ni correlación con eventos atmosféricos o físicos que nos permitan predecir un terremoto con minutos o segundos de anticipación antes de que sucedan, por lo que pidió a la población que mantenga la calma y que fortalezca la cultura de la prevención. Para Diario Media Group, Marco Antonio Alvarado.
3: Y bueno, es momento de ir a nuestra última pausa comercial. Qué rápido se nos va el tiempo, pero ya volvemos con más información a Chiapas al Cierre.
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1: 7:46 de la noche, muchas gracias por seguir con nosotros informándose de todo lo que acontece aquí en Chiapas, en México y en el mundo. Y mira, ahora tengo en la línea telefónica a mi compañero Edgar Ruiz. Se llevó a cabo la fiesta grande ganadera y el día de hoy culminó y él nos va a tener los detalles de quién ganó esta producción lechera. Omar, te saludo, muy buenas noches.
2: Muy buenas noches, Indira, te saludo con mucho afecto. Y efectivamente, aquí en el municipio de Cosocuautla concluyó el concurso de la vaca lechera en su 29 edición. Cabe destacar que es una competición del más alto nivel de la ganadería en Chiapas, en donde muchos de los ganaderos demuestran la calidad de vaca que tienen. En esta ocasión, la gran protagonista fue la vaca Chabela, propiedad de José Gabriel González Palacios, quien obtuvo el título de gran campeona al registrar un promedio de 73.107 kilogramos de leche por día. Es preciso mencionar que este tipo de eventos logra demostrar, además de la cantidad de leche que dan las vacas, la calidad de la misma. Es por ello que la gente acudió a este evento, llenó en todo momento el lugar, estuvieron presentes en las ordeñas, además de las actividades, talleres que tuvieron en esta edición de la vaca lechera. Esperamos que el próximo año nuevamente tenga la misma convocatoria. Los miembros de la Asociación Ganadera Local de Cosocuautla destacaron que ha sido un éxito rotundo este evento y que esperan sigan creciendo para el bien de la ganadería en Chiapas. Te mando un abrazo, un saludo enorme y seguiremos reportando todo lo que suceda en la región de aquí, de Cosocuautla, Berriozábal y la zona Valle Soque.
1: Te agradezco mucho por la información, Omar Ruiz, y nos vemos y nos escuchamos cuando tengas una información importante que darnos aquí a todos los que nos escuchan a través de la radio del diario. Y bien, ahora fíjense que con el objetivo pues de que los médicos se especialicen y se actualicen, presentan en Chiapas una simulación de cirugía denominada, esto es robótica Da Vinci para médicos especialistas. Eden Gómez nos tiene toda la información completa.
3: Con la intención de seguir abonando a temas de salud en el estado de Chiapas, hoy en el Hospital Monte Carlo se llevó a cabo la presentación de lo que es el robot Da Vinci. La intención, abonar acciones que permitan mejorar la actualización de médicos en Chiapas. Con el firme objetivo de mantener a los profesionales de la salud a la vanguardia tecnológica y elevar la calidad de la atención quirúrgica, el Colegio de Ginecología y Obstetricia del Estado de Chiapas promovió la presentación del simulador del robot Da Vinci. Esta iniciativa busca formalizar a la comunidad médica local con una de las plataformas más avanzadas a nivel internacional en el ámbito de la medicina de mínima invasión. En este sentido, el presidente de la Corporación Médica, Rodimiro Aguilar Valenzuela, subrayó la relevancia de acercar este tipo de herramientas de alta precisión a los especialistas chiapanecos.
4: El robot Da Vinci es una de las tecnologías más actuales a nivel mundial, ¿sí?, de cirugía de mínima invasión. Entonces, estamos convencidos que todos los médicos del estado de Chiapas tenemos la capacidad y debemos estar siempre a la vanguardia de las nuevas tecnologías. Para cuando se cuente ese tipo de tecnologías, pues estemos siempre preparados. Por parte del Colegio de Ginecología, uno de los compromisos es la actualización y la educación médica continua. Es por eso que por medio de las gestiones y el apoyo de estas empresas chiapanecas hemos podido traer este test drive, en la cual nos va a servir para que los médicos conozcan esta nueva tecnología, se familiaricen con sus indicaciones y si alguno tiene el interés de continuar con esto, pues se le abra las puertas.
3: Es de mencionar que esta demostración pretende seguir abonando a la actualización como también a la capacitación de diversos sectores médicos, señalando que un robot de esta magnitud supera el millón de dólares de inversión, por lo que sería de gran ayuda tanto para las intervenciones como también para seguir abonando a salvar vidas en Chiapas. Es así como también el Colegio de Ginecólogos estará presente en esta demostración y busca, por supuesto, seguir abonando acciones que permitan alcanzar estos beneficios para los chiapanecos. Para Diario Media Group, Eden Gómez.
1: Y ahora es momento de ir a los espectáculos, porque la vida de los famosos también es noticia. Saludo a mi compañera Fernanda Vázquez. Muy buenas noches.
5: Hola, hola, ¿qué tal? ¿Cómo están? Qué gusto poder comenzar la semana con todos ustedes y con la buena información de los famosos, así es que acompáñenme a conocer de qué se trata el día de hoy.
6: Uno de los casos que ha estremecido el mundo del espectáculo es el fallecimiento de Hayden Panettiere, quien cedió la custodia de su hija Kaya al padre de la niña Vladimir Klitschko en el 2018, en medio de una etapa marcada por la depresión postparto, problemas de adicción y una profunda crisis personal. Años después, Panettiere explicó que aquella decisión no significaba abandonar a su hija y habló del dolor de verla crecer lejos de ella. La muerte de Hayden, confirmada por su representante y por su familia, ha vuelto a poner los reflectores uno de los capítulos más dolorosos de su vida, la relación con su única hija, Kaya Evdokia Klitschko, y la decisión de que la niña quedará bajo la custodia de su padre, el exboxeador ucraniano Vladimir Klitschko. De las bodas más comentadas, Cristiano Ronaldo y Georgina Rodríguez sorprendieron al revelar las primeras imágenes de su boda, celebrada el pasado 11 de agosto en Cascais, Portugal. Después de una década de relación, la pareja eligió un escenario muy distinto al que podría esperarse de una de las parejas más famosas del mundo, el salón de su propia casa. El enlace fue una ceremonia íntima en la que estuvieron acompañados por sus hijos. La pareja compartió algunos detalles con ciertas publicaciones, donde mostró por primera vez los looks que eligieron para la ocasión y fotografías de este momento familiar. Hasta ahora, la única imagen pública relacionada con la boda había sido una fotografía de sus manos entrelazadas, en la que podían verse sus anillos de matrimonio. Robbie Williams compartió un nuevo aspecto de su vida durante un encuentro con el público en Londres, donde habló sobre su salud mental y reveló que recientemente recibió un diagnóstico de autismo. El cantante británico de 52 años hizo el comentario durante una sesión de preguntas y respuestas organizada por el lanzamiento de la colección Otoño-Invierno de su marca de ropa Opemium. Robbie Williams explicó que ya contaba con un diagnóstico de TDAH y que conocer ahora que también está dentro del espectro autista le ha permitido entender mejor algunos aspectos de su personalidad y de la manera en que funciona su mente. Bruce Willis hizo una de las apariciones más inusuales de los últimos años al participar en la celebración del matrimonio de su hija Talula Willis, quien el sábado 8 de agosto se casó con el músico Justin en Idaho. Una de las fotos de la boda muestra a Bruce Willis junto a Talula y AC al comienzo del fin de semana de la boda. El actor abrazaba a su hija mientras ella apoyaba la cabeza sobre su hombro y el músico le estrechaba la mano. Bruce viste una camisa de manga corta y sombrero de ala ancha, mientras Talula lleva un sencillo vestido blanco de Alaya y sostiene un ramo de flores silvestres. Cada vez se ha vuelto más raro ver al actor, ya que prácticamente se ha retirado de la vida pública desde que su familia informó en el 2022 que padecía de afasia. En febrero del 2023, sus familiares explicaron que la enfermedad había evolucionado a demencia frontotemporal, un trastorno neurodegenerativo que afecta, entre otras funciones, el lenguaje y la conducta.
5: Muchísimas gracias por estar aquí en Chiapas al Cierre. Soy su amiga María Fernanda Vázquez. Les deseo una excelente noche. Regreso contigo, Indira, para terminar la noche muy bien informados.
1: Gracias, Valeria. Nos vemos y nos escuchamos el día de mañana. Fernanda, perdón. Ok. Bueno, ahora vamos a temas nacionales y nuevamente entra en controversias este tema del examen de la UNAM. Ahora padres y alumnos están molestos porque hubo fallos en el sistema y en la conexión para la elaboración de este examen. Luis Carlos Silva, desde la Ciudad de México, te saludo para que nos des los detalles.
7: Indira, gracias. Un cordial abrazo para ti y los amigos del auditorio. Efectivamente, de nueva cuenta hubo quejas en el tema de la aplicación de este examen en la cuarta sede, que es la capital de la República Mexicana. Y esta situación es debido a la falta de conexión y a fallas en el sistema que desde muy temprano se realizó precisamente en el Palacio de los Deportes. Miles de alumnos se ubicaron en las entradas de este recinto ubicado en la Alcaldía Iztacalco, y la capital del país fue sede precisamente de esta controversia. También te puedo informar que, de acuerdo a lo que se da a conocer, la asistencia fue 30% menor a la estimada, debido a que, bueno, se había mencionado que había confirmado por lo menos 35,000 lugares para este examen, el segundo que se aplica para el ingreso a la licenciatura. La máxima casa de estudios puso a disposición de todos los usuarios, padres de familia y aplicantes, pues todo un organigrama para que hubiera precisamente esta oportunidad. Te tengo que informar también que hasta el momento se han reportado 2 exámenes cancelados en las plazas de Tijuana y León, debido a que alumnos se atrevieron a utilizar sus celulares, lo cual está estrictamente prohibido. Durante la cuarta aplicación del examen, que se llevará a cabo hoy, mañana y pasado, estuvo caracterizada precisamente por estas fallas en el sistema de cómputo, y bueno, algunos alumnos tuvieron problemas de conexión, lo cual dificultó su accionar y que pudieran resolver en tiempo y forma esta prueba. Por su parte, el secretario general de la UNAM, Javier de la Torre, informó a Indira Auditorio que los resultados se darán a conocer la última semana de agosto en la página de la máxima casa de estudios. Por último, es informarles también que, de acuerdo a lo que se ha señalado, el día de mañana y pasado concluirá esta prueba, precisamente en medio de las controversias y las denuncias que existen todavía por parte de alumnos y padres de familia. Hasta aquí este reporte, Indira, un abrazo y que pasen todos una excelente noche.
1: Gracias, Luis, por tu información y por lo que veo y escucho. Vamos a seguir con este tema en los próximos días. Que pases una excelente noche.
7: Igualmente, un abrazo, buenas noches.
1: Y bien, hemos llegado al final de este espacio informativo de Chiapas al cierre, y a nombre de todo el equipo que hace posible que usted y yo estemos muy bien informados cada noche, le agradezco su preferencia. Soy Indira Zabaleta y nos vemos y nos escuchamos el día de mañana.
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0: 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Centro Ecoturístico Lagos de Colón. Este sitio es un sistema lagunario que se encuentra a la altura del ejido Cristóbal Colón, muy cercano a la zona arqueológica El Lagartero. Los Lagos de Colón son un paraje creado por un río procedente de Guatemala que al entrar a Chiapas reduce su velocidad, se separa en múltiples brazos y forma una serie de encantadoras pozas cristalinas con tonos verde y azules. Las lagunas son de aguas cristalinas y de baja profundidad interconectadas entre sí por canales de una superficie de 350 hectáreas, donde se encuentran 44 hermosos lagos que permiten apreciar las diversas tonalidades en azul ultramar. El colorido de los lagos, aunado a la exuberante vegetación formada por guanacastles, caobas, cedros y chicos zapotes, logra un perfecto equilibrio con la naturaleza al combinarse armónicamente con la fauna existente, representada por una gran diversidad de peces y aves, así como algunos reptiles y mamíferos. Los Lagos de Colón son un balneario natural. ¿Cómo llegar? De Comitán se transita por la carretera federal número 190. Se recorren 56 kilómetros hasta San Gregorio Chamic. De este lugar se desvía hacia la izquierda para continuar por un acceso pavimentado de 12 kilómetros hasta llegar al ejido Cristóbal Colón. 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
3: Las 8 en punto.
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6: En las últimas semanas, la indignación y los reclamos de los derechohabientes del ISSSTE en Chiapas han escalado hasta convertirse en un clamor unificado que las autoridades ya no pueden ni deben ignorar. La destitución inmediata del subdelegado médico, Carlos Alberto Domínguez Maldonado. Las acusaciones que pesan sobre este funcionario no son menores ni se limitan a la natural fricción de la burocracia. Lo que la derechohabiencia chiapaneca denuncia es un patrón sistemático de prepotencia, insensibilidad y, de manera profundamente indignante, insultos y maltratos a pacientes de la tercera edad. Los adultos mayores, quienes entregaron su vida al servicio del Estado y que acuden a las clínicas buscando atención a sus problemas de salud, se topan con una barrera de arrogancia y desprecio que violenta sus derechos humanos más elementales. Por si fuera poco, Domínguez Maldonado realiza sus funciones desde hace muchos años bajo la sombra de la corrupción, nepotismo y desvío de recursos públicos. Se le acusa principalmente de entregar de manera directa y discrecional los contratos de servicios de especialidades médicas entre compañías de sus amigos y allegados. Es decir, privatiza las ganancias públicas a costa del sufrimiento de los enfermos. La destitución del subdelegado médico es el primer paso obligatorio. El segundo es auditar su gestión. Es momento de que el ISSSTE demuestre si su prioridad son los privilegios de sus funcionarios o la vida y dignidad de sus derechohabientes.
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tal, amigos? Buenas noches, bienvenidos a tu programa Rock Show, iniciando una semana más de agosto. Hoy, lunes 17 de agosto de este 2026, vamos a llevarte lo mejor de la música. Y bueno, vamos a tener canciones grandes del año 1971, en su mayoría son discos que bueno, van a cumplir, ¿qué? Bueno, tienen 45 años todos ellos, que son una maravilla de discos. Y bueno, saludamos a Palenque en el 103.7 de tu FM, y también a Tapachula en el 96.3 de tu FM. Quédate con nosotros, saludo a tu amigo Miguel Sengar. Tenemos muy buena música el día de hoy. Vamos a arrancar con este gran álbum de los Rolling Stones llamado Sticky Fingers, el primer álbum donde presentaron su logotipo de la lengua. Este álbum está ubicado en la lista de los mejores 500 álbums en la historia y está en el número 63. Fue el noveno álbum que hizo este gran grupo. Estuvo 67 semanas dentro del Billboard 100. Es un gran disco, de mis favoritos. La portada fue elaborada por Andy Warhol y simula un jeans, que el disco original, el vinil original, traía hasta el cierre de la toma del pantalón. Este álbum estuvo nominado al Grammy, la portada, y bueno, tiene canciones grandiosas como Wildflowers, como Dead Flowers, que ahí escuchamos también, y esto que te voy a poner, que fue su gran hit, un icono, Brown Sugar, Rolling Stones.

Esto fue Brown Sugar con los Rolling Stones del álbum Sticky Fingers de 1971. Hace 55 años que salieron estos discos. Hace rato di mal el dato. No son 45, son 55. En el 71 también salió el álbum 4 de Led Zeppelin, donde viene pues el inmortal himno Stairway to Heaven, pero además vienen canciones increíbles. Es un discazo. Este disco, pues aparte de Stairway to Heaven, que además tiene uno de los mejores solos en la historia, viene Going to California, que escuchamos una guitarra acústica 100%. Viene la canción Rock and Roll. Y el disco está ubicado en el número 69 de los mejores 500 álbumes en la historia de la música, con ventas de 37 millones de copias. Eso se llama Black Dog y es Led Zeppelin aquí en Rock Show.

0: 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Las 8 con 16 minutos. 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
3: Jaciel Núñez y Peso Pluma. Adicción.
4: Mi adicción.
0: Número 9.
3: Yuridia. Eres mi nada.
4: 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Cuando me dicen que por qué tan seria.
0: Número 8.
3: Karol G. Matadora.
5: Pongo matadora y se puso asqueroso.
0: Número 7.
3: Olivia Rodrigo. Stupid song.
0: Número 6.
3: Harry Styles, Sign of the Times.
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0: Número 5.
3: Morat, Lo poco que yo quiero.
7: Lo poco que yo quiero es que me quieras.
0: Número 4.
3: Madonna, Dance Eteria.
0: Número 3.
3: Ariana Grande, Petal.
0: Número 2.
3: Shakira y Burna Boy, Die Die.
0: Número 1.
3: Ariana Grande, Hey Da That Made You Love Me.
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vamos a continuar con la música aquí en tu programa Rock Show. 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Bueno, el día de ayer hubiera sido el cumpleaños número 91 del rey del rock and roll Elvis Presley. Él falleció un día como ayer, un 16 de agosto de 1977, y bien joven, tenía 42 años, tiene más años de muerto de los que vivió. Hace 49 años se fue el ídolo del rock, indiscutiblemente marcó pues una gran diferencia en la música. El primer gran ídolo, y bueno, fue influencia de todos los grupos que escuchamos en los 60s, 70s, hasta hoy en día llegó su legado. El jueves vamos a tener nuestro tributo, nuestro especial al rey del rock and roll, que no puede faltar, Elvis Presley. Saludamos a Roberto Trejo, que nos mandó un recordatorio de Elvis Presley. Aquí está para recordar esta rolita, que es su clásico, Jailhouse Rock, Elvis Presley.

sale el rey del rock and roll. Esta canción salió en 1957, hace 69 años, qué bárbaro. Y sigue sonando increíble este himno del rey del rock and roll, Elvis Presley, que este jueves lo tenemos en nuestro tributo, en nuestro especial. Vamos a pasar ahora con algo de América. Ellos debutaron también en 1971 con su álbum homónimo, que tuvo un gran éxito gracias a la canción de A Horse With No Name, que bueno, es una canción que hasta la fecha sigue siendo su mayor éxito. También el disco tiene la canción I Need You, que ahí escuchamos de fondo. Es un, a ver, uno de mis discos favoritos, sin lugar a dudas, y uno de mis grupos favoritos también. Ese trío, en ese entonces, integrado por Dewell Donnan, Jerry Beckley y Dan Peck, que se salió a finales de los 70 y desgraciadamente falleció en el 2011 a los 60 años, pero este, el par de Jerry y Dewell han continuado con su legado. Te voy a poner esta canción que es increíble y la siguen tocando en todos los conciertos, viene incluida en su álbum debut de 1971. Discos que cumplen 55 años este año. Sadman se llama esto, aquí en Rock Show América.

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2: Las 8 con 31 minutos.
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Continuamos con la música aquí en tu programa Rock Show. 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Vamos a pasar ahora con algo de Queens. Este álbum también lo editaron en 1971, hace 55 años. Aquí venía la canción clásica Have You Ever Seen the Rain. Es el álbum llamado Pendulum. Un disco donde ya no aparece el hermano de John Fogerty, Tom Fogerty, en la guitarra acompañamiento. Y es el sexto y su penúltimo álbum después de que se solicitaron en el Mardi Gras. Bueno, se desprendió esta canción como un icono. Have You Ever Seen the Rain? También viene Sailor Lament Molina. Y eso que se llama Hey Tonight es Creedence Clearwater Revival aquí en Rock Show.

Eight Tonight de Creedence Clearwater Revival, gran canción de 1971. John Lennon sacó su álbum también Imagine en 1971, que bueno, contiene el gran hit Imagine, que es una canción de paz en el mundo, una gran canción que hizo John Lennon, de las más bonitas que hizo. Pero te voy a poner esta canción que también está incluida en el álbum, que se llama Jealous Guy. Fue el segundo álbum como solista de John Lennon, aunque ya había hecho el Two Beer Jeans, que son experimentos, pero el primero fue el de Plastic y Yoko Ono Band, y este es el segundo álbum donde participa también George Harrison en la guitarra, Alan White en la batería, Klaus Voormann en el bajo y John Lennon en la guitarra y en el piano. Únicamente estos grandes y cuatro músicos. Y bueno, está ubicado en el número 76 de los mejores 500 álbumes. Ha vendido más de 10 millones de copias. Y tiene canciones padrísimas como It's So Hard, como pues Imagine, Oh My Love, How Do You Sleep. Y aquí está esto que se llama Jealous Guy, John Lennon.

Una maravilla de canción de John Lennon, Jealous Guy, del álbum Imagina de 1971, igual 75 años de este álbum. Vamos ahora con Cat Steven y esta gran canción que se llama Peace Train, que también es una canción de La Paz, del 71, de su álbum Tears and the Fur Cat. Cuando él estaba en la cima, sacó este gran, gran disco que tiene canciones como Morning Has Broken, fue su álbum en número 5. También viene Moon Shadow, que es una gran canción, o Ruby Love, es folk y está dentro de los 1000 mejores álbums en la historia de la música. Ha vendido más de 10 millones de copias de este álbum, y Cat Steven ha vendido más de 100. Aquí está Peace Train, Cat Steven.

0: Las 8:47.
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Bueno, continuamos con la música aquí en tu programa Rock Show. 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Los accesos ya están a la venta en funticket.mx. Viene con su gira, lo que el Seco no dijo. Arjona acá en el Víctor Manuel Reina el próximo 10 de noviembre. Pasamos ahora con este gran disco de George Harrison, un disco triple de todas aquellas canciones que había guardado a lo largo de la historia de los Beatles. Las juntó y salió este álbum magnífico que se llama All Things Must Pass, un gran disco considerado por muchos el mejor álbum de algún Beatle. Y bueno, pues sí, yo pienso que sí. Viene la canción My Sweet Lord, que es un himno. También viene Not For You, It's on the Pity, Wawa. Es un álbum que vendió, a pesar de ser triple, más de 5 millones en la historia, de los más vendidos por ser un álbum triple. Y bueno, vale 3 veces más que uno normal, ¿verdad? Esto que te voy a poner fue un gran éxito de él y se llama What Is Life, de 1971, George Harrison.

Escuchamos a George Harrison, Where Is Life, de su maravilloso álbum triple, All Things Must Pass. Con este corte me despido de ti. Escuchamos, a excepción de la canción de Elvis Presley, que es del 57, puras obras de 1971, y cerramos con esto, Bob Riley, del grupo The Who, de su álbum Next, un gran disco de 1971. Estuvo en controles técnicos, Moisés Jurado se queda contigo hasta las 12 de la noche, ya viene Food Show con Lalo Solís. Hasta mañana, pásala bien.

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1: Las 9 en punto.
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4: En las últimas semanas, la indignación y los reclamos de los derechohabientes del ISSSTE en Chiapas han escalado hasta convertirse en un clamor unificado que las autoridades ya no pueden ni deben ignorar. La destitución inmediata del subdelegado médico, Carlos Alberto Domínguez Maldonado. Las acusaciones que pesan sobre este funcionario no son menores ni se limitan a la natural fricción de la burocracia. Lo que la derechohabiencia chiapaneca denuncia es un patrón sistemático de prepotencia, insensibilidad y, de manera profundamente indignante, insultos y maltratos a pacientes de la tercera edad. Los adultos mayores, quienes entregaron su vida al servicio del Estado y que acuden a las clínicas buscando atención a sus problemas de salud, se topan con una barrera de arrogancia y desprecio que violenta sus derechos humanos más elementales. Por si fuera poco, Domínguez Maldonado realiza sus funciones desde hace muchos años bajo la sombra de la corrupción, nepotismo y desvío de recursos públicos. Se le acusa principalmente de entregar de manera directa y discrecional los contratos de servicios de especialidades médicas entre compañías de sus amigos y allegados, es decir, privatiza las ganancias públicas a costa del sufrimiento de los enfermos. La destitución del subdelegado médico es el primer paso obligatorio. El segundo es auditar su gestión. Es momento de que el ISSSTE demuestre si su prioridad son los privilegios de sus funcionarios o la vida y dignidad de sus derechohabientes.
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Cerrando la jornada 5. La jornada 4, ya quisiéramos que fuera la 5. Cerrando la jornada 5 de la apertura 2026 de la Liga MX, ya estamos. Hay dos partidos que se programaron para hoy. Uno de ellos ya concluyó. León se metió al Victoria para derrotar a los Rayos del Necaxa. Y en unos momentos más está por arrancar Tuzos del Pachuca recibiendo a la Franja del Puebla. Vamos a revisar todo lo que pasó en la jornada 4 del fútbol mexicano, porque hay bastante que leer, hay bastante que analizar, como por ejemplo, la reflexión tendría que ser desde ya. Saludos, Mayito Calles, ¿cómo estás? ¿Cómo te va? ¿Se le acabó la magia a Joel Wiki de Cruz Azul? ¿Se terminó la inercia positiva que había heredado del Arcamón, que los llevó hasta el título, y se le terminó ya la magia? ¿Va a comenzar a tener que sacar el técnico de verdad? ¿Tiene cómo? ¿Hay materia prima? ¿Le hace falta algo? ¿Le sobra algo a Cruz Azul? Lo que sí es cierto que tras la Cruz Azuleada en la League Cup, me parece que el equipo está tocado. Y ayer en Tijuana, me parece que con muy poco, Cholos le arrancó el triunfo. Además, hay que destacar, cuando pierdes con un gol de la manufactura del que anotó ayer Gilberto Mora Zambrano, no debe dolerte tanto. Sin embargo, ya son 3 derrotas de Joel Wiki de Cruz Azul en los últimos juegos. Y ese es el análisis de esta jornada. Vamos a platicar del América, por supuesto. Y no, yo... Entiendo que los americanistas, cuando no escuchan lo que quieren, lo tachan a uno de no ser objetivo, pero yo les voy a decir una cosa. En el primer tiempo, si Joao Pedro estuviera sano y hubiera alineado, en el primer tiempo, San Luis debió ir al descanso con ventaja. Arrancando la segunda parte,

0: resultados, y sí, ciertamente, me imagino que el margen para trabajar y mejorar todo lo que se espera en el triunfo es mejor. Si no, vean cómo vamos a comenzar a hablar de Cruz Azul y cómo vamos a estar hablando de la América. Y más los aficionados. Los aficionados de la América están contentos, tienen por qué. Su posición en la tabla, los números, la estadística, da para que el América y el americanismo estén contentos. Si son un poquito más analíticos, verán que no es tan positivo el asunto. Sin embargo, ahí están los números, y la frialdad de los números termina siendo a veces definitiva. Gente, vamos a arrancar la semana en Fucho. Bienvenidos, aquí comenzamos.
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2: ¡Mira! ¡Qué pasa, el desgraciado!
0: Hola, ¿qué tal? ¿Cómo les va? Muy buenas noches, bienvenidos a Food Show. Los saluda Eduardo Solís. Lalo para los compas, para los cuates, para los camaradas, para los cuadernos de doble raya. Para todos aquellos que siguen fielmente el fútbol mexicano, que no se apasionan tanto o que se apasionan mucho. Para todos ellos, Lalo, bienvenidos. Estamos transmitiendo totalmente en vivo a través del 97.7 de FM, la radio del diario, contigo a todos lados, desde la torre digital de Diario Media Group, ubicados en el libramiento sur poniente, número 1999, en el fraccionamiento Penipac, más al poniente que al sur.
2: ¡Ah, caray!
0: Y si se porta bien, en esta frecuencia pronto le vamos a tener una gran sorpresa. ¿Qué? Solamente pórtese bien.
2: Mira.
0: Y habrá sorpresas tanto de la frecuencia en general, del Media Group en general, como de este programa. Ya casi vienen en camino unos balones que les prometimos. Y no son cualquiera, No son cualquiera. Así que estén pendientes, gracias por estar con nosotros. 961-61-228-60 es el teléfono en cabina. Y sí, empezamos pegándole al Cruz Azul. Y no pegándole necesariamente sin justificación, ¿no? Me parece que el Cruz Azul que vimos ayer por la noche allá en Tijuana pudiera tener la vertiente de que quizá en una de esas pudiera ser mejor, pero finalmente termina con la derrota, que es la tercera para los de la Noria. Y en cuanto a los números, vean, cuando tienes mayor posesión, mínima pero mayor, poquito más de tiros a gol o tiros a meta, digamos, cuando completas más pases, tu portero tiene menos atajadas, cometes más faltas, significa que la mayoría de los rubros del juego te favorecieron. Pero si el marcador termina en tu contra, algo estás haciendo mal. Y si después caemos en la cuenta que Cholos de Tijuana le tiene tomada la medida a Cruz Azul, porque de los últimos cuatro partidos que han disputado, incluido el de ayer, hay dos triunfos para Cholos, un empate y un triunfo para Cruz Azul. Entonces, ¿le ha costado a la máquina ser un rival importante? Sí, más cuando se mete a Tijuana. Y después, como le íbamos contando, ya sabe, aquí nos encanta el show de analizar. Pues ya en Liga Cruz Azul tiene dos derrotas consecutivas, porque antes de irnos a la Leagues Cup, el Atlante le ganó en el Estadio Azteca 3-2. Fue el primer triunfo del Atlante en su regreso a la Liga MX y fue la primer derrota de Joel Wiki al comando de la máquina. Ya después, en el análisis viene el partido de ayer y es todo lo que le estamos mencionando. Arrancó en Pachuca el Tuzos contra el Puebla. Están al minuto 6, empatados sin goles, y aquí les daremos el minuto a minuto. ¿Cuál es el próximo partido de la máquina cementera de la Cruz Azul? Recibe en el Estadio Azteca a este suertudísimo Atlas. Que pues bueno, a ver, Nahuel Guzmán antes de jugar en Tigres jugó en Newell's Old Boys, que tiene el mismo uniforme que el Atlas. No vaya a ser que el sábado se le cruzaron los cables al buen Nahuel, y pues tratando de ayudar a su Newell's, que era el Atlas, cometió el

0: El oso de la semana regaló un gol. Y vean que Nahuel va acumulando cada vez más acciones que van en detrimento de su club. Pero bueno, es el fútbol y así tiene estas cosas. 961-61-228-60. Vamos a ir a la primera pausa del programa. Yo le recomiendo que interactúe con nosotros, porque cuando tengamos cosas para regalarles, ay, luego van a andar diciendo, ay, ese Lalo tiene sus favoritos, siempre le regala toda la Betty. Pues es el único que habla. ¿Cómo no? ¿Cómo no? A la gente que nos está siguiendo también en el TikTok Live, algo haremos para reconocer su permanencia aquí con nosotros de manera persistente, constante, íntegra, fiel. Eso se agradece y se lo agradezco desde ahora. Gente, vamos a ir a la pausa. Perdón, qué mal educado soy. Moisés Jurado, ¿cómo te fue con tu colonoscopía el viernes? Ya vi las fotos y te fue bien.
1: Bien, hermano, bien. No digo bien, excelente.
0: Sí, me lo imagino.
1: ¿Cómo tiene que ser?
0: Lo que yo no me explico es por qué cambias de doctor cada consulta.
1: Es que no me dan bien el resultado.
0: Es que me gusta tener una segunda opinión, ¿cierto? Claro.
1: Y mañana, y de mañana vas a enseñar hasta el próximo.
0: ¿Te vas a internar? Sí, o sea, ¿te gustó este doctor?
1: Ah, qué cosa.
0: Vamos al corte y volvemos.
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3: Las 9 con 15 minutos.
2: 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Parque ecoturístico Grutas del Mamut, ubicadas en San Cristóbal de las Casas, Chiapas. Un lugar dentro de la naturaleza, un espacio de esparcimiento para toda la familia. Ubicadas a 7 kilómetros de San Cristóbal de las Casas, a 20 minutos de este maravilloso pueblo mágico. Además de las grandes extensiones de áreas verdes arboladas y un riachuelo, encontramos palapas para el esparcimiento familiar. El lugar cuenta con canchas de fútbol y de voleibol. Podrás tomar paseos en lancha, practicar rapel. El atractivo principal de este lugar es una enorme cueva llena de formaciones rocosas. Tiene una altura aproximada de 15 metros y el lugar toma su nombre a una formación rocosa parecida a un mamut. Además, cuenta con un par de puentes colgantes. 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

0: Ya estamos de vuelta en Full Show. Gracias por continuar con nosotros a través del 97.7 de FM, la radio del diario, contigo a todos lados. Bien, hay una carta de Diego de Buen que se la dedica, o se la dirige, mejor dicho, al presidente de la Federación Mexicana de Fútbol. Pues Diego de Buen, mientras estuvo en Liga de Expansión, jugó con Tampico. Yo recuerdo mucho su caso porque, estando en primera división ya con Puebla, después de salir campeón con Tampico, le dio una parálisis facial a Diego de Buen y era evidente cuando jugaba, ya se había recuperado el problema, pero le costó un poquito el tema de la fisioterapia para recuperar su movimiento facial, pero jugaba así todavía con ese tema visible. Y Diego de Buen dirige esta carta a los dirigentes del fútbol, expresamente al presidente de la Femex Food, que el comisionado presidente pues es Mikel Arriola, y dice: hace unos días, tras los éxitos de nuestras selecciones menores, usted reivindicaba públicamente el trabajo realizado y lamentaba que cuando llegan los resultados positivos, pocos reconozcan la gestión. En algo estamos de acuerdo: cuando las cosas se hacen bien, hay que decirlo. Felicitamos a nuestros compañeros, cuerpos técnicos y a todos los responsables de estos resultados, que son motivo de orgullo para el fútbol mexicano. Pero precisamente porque reconocemos los aciertos, cuando consideramos que algo se está haciendo mal, también tenemos la responsabilidad de decirlo. Usted afirmó recientemente que considera a la Liga de Expansión una liga de desarrollo. Por eso queremos hacerle una pregunta. ¿Puede existir verdaderamente formación sin competencia? Andrés Ligini, director de selecciones nacionales menores de la propia federación y uno de los responsables de esos resultados que hoy celebramos, acaba de defender públicamente la importancia del ascenso y el descenso. Según explicó, competir por ascender o evitar un descenso te somete a presión, te obliga a jugar finales y te hace una piel más gruesa. Entonces, señor presidente, existe una contradicción difícil de ignorar. Por un lado, se presume el trabajo de quienes forman a nuestros jóvenes. Por otro, cuando uno de los máximos responsables de esa formación explica que el ascenso y el descenso también forman futbolistas, ¿por qué no escucharlo? Si realmente queremos que la Liga de Expansión sea una liga de desarrollo, déjenos desarrollarnos. Déjenos competir bajo presión, jugar partidos donde exista algo que ganar y algo que perder. Aprender a ascender y soportar la presión de un descenso, porque eso también es formación. Señor presidente, usted pidió que se reconocieran las cosas cuando se hacen bien. Lo hacemos. Ahora le pedimos reciprocidad. Escucha a los entrenadores, a los clubes, a las aficiones y sobre todo escucha a los futbolistas. Porque formar es competir, ganar, perder, soportar presión y levantarse. Y formar también es permitir que quien se lo gane en la cancha pueda dar el siguiente paso. Sin competencias no hay desarrollo completo. Sin mérito no hay recompensa. Y sin un lugar al que ascender, la formación pierde parte de su sentido. El ascenso se gana en la cancha. Y dice: este comunicado cuenta con el respaldo de los siguientes planteles: Club Atlético La Paz, Leones Negros, Mineros de Zacatecas, Atlético Morelia, Cancún FC, Venados FC y Universidad Michoacana. Solicitamos a cualquier plantel o equipo que se sienta representado por este comunicado que lo difunda. El futuro de nuestro fútbol nos involucra a todos. ¿Qué les parece? ¿Qué te parece, muy jurado?
1: Interesante.
0: Interesante punto de vista.
1: Porque, pues sí, deberían aplicar eso, ¿no?
0: Sí, hermano. No, definitivamente, cada vez van a ir surgiendo más voces manifestándose en ese sentido, porque creo que al final de cuentas, pues es evidente que no están argumentando de manera correcta las malas decisiones que han tomado en cuanto al tema del ascenso y el descenso en el fútbol mexicano, y eso pues evidentemente queda de manifiesto. Y fíjense cómo es el tema. Se dio un caso este fin de semana. Ya saben que les estábamos comentando hace unos días un partido en la Liga Femenil que terminó 10-0, con el que el América Femenil derrotó a Cruz Azul Femenil. Pues bueno, a raíz de este partido, unos streamers, yo no los considero influencers, para mí son streamers. Tienen mucha popularidad, pero no generan influencia. Quizá en esta moda, o en esta tendencia, mejor dicho, que existe en la actualidad en estos medios de expresarse de una manera que ellos consideran natural, normal, coloquial, pues de repente sí utilizan un lenguaje que evidentemente es impropio. Y esto que dijeron de las chicas del Cruz Azul femenil, uno de los que hace stream en este grupo, pues le va al Cruz Azul, pero quizá no se refirió de la manera más correcta. ¿Y qué dice? Pues tú, ¿qué hubieras hecho? Pues yo mejor, si no tengo algo positivo que sumarle a la liga femenil, al equipo femenil, pues mejor, pues mejor me callo, ¿no? Llamada. Órale, vamos. Bueno, buenas noches.
2: Muy buenas noches. Te acaban de ganar un aumento de sueldo.
0: ¿Me acabo de qué, perdón?
2: De ganar un aumento de sueldo.
0: Ah, ¿y eso? ¿A qué debemos el milagro?
2: Ya sabes.
3: ¡Gana, regalo!
1: ¿Qué tipo de aumento te está diciendo este?
3: ¡Este degenerado!
0: Me encantaría saber los detalles, pero bueno, mejor no, mejor la dejamos así.
2: ¿Pero un aumento es un aumento?
0: ¡No! ¿Cómo andas, mi Betty? ¿Cómo viste a tu América el fin de semana?
2: Pues ya sabe,
0: normal. ¿O no lo viste?
2: Clarito, viendo cómo ganaba.
0: ¿O no lo viste?
2: Es normal. Algo sencillo.
0: Oye, estamos hablando de cómo existe una situación ahí en la que desde el desconocimiento, evidentemente, desde el desconocimiento, se ha convertido en una tendencia que la gente que normalmente hace streaming en redes sociales, hablando de fútbol, ha caído en la tendencia de que quizá ha confundido la expresión obscena, grosera, la normalizan como que si fuera lo que normalmente hace alguien común. Y ahora se excedieron un poquito porque me parece que tras la goleada que le dijo la América Femenil al Cruz Azul Femenil, que fue de 10-0, pues hablaron de una manera que yo creo no representa al aficionado de fútbol, se representan a ellos su educación y el amor que le tienen a su equipo o el desamor que le tienen a su equipo, y lo expresan de esa manera, pero no creo que sea generalizado. Yo jamás te he escuchado, por ejemplo, a ti, Betty, decir una mala palabra del América aunque pierda.
2: Pues no, porque dijera que él, o sea, al fin del día, ¿va? Pues el que es aficionado al deporte del fútbol debe llevar en la mentita que hay veces que ganas, hay veces que pierdes, pero es más bonito perder con nosotros. Eso, ganes o pierdes, tú como aficionado es lo que te mereces como aficionado.
0: Sí, claro, y te representas a ti, digo, le vas a un equipo, puedes ser parte de un grupo de animación, puedes ir al estadio a expresarte, pero al final del día no puedes tú disfrazar tu educación, tu forma de ser, no la puedes disfrazar confundiendo con una expresión hacia un equipo. Digo, al final de cuentas partamos de que esa vieja idea de que vas al estadio, por ejemplo, a gritar porque pagas un boleto, no, eso lo hemos normalizado, pero no está bien tampoco. O sea, ir a agredir y todo eso no creo que sea lo normal, ¿sabes?
2: No, es que eso es normal, pero si tú pagas un boleto para la lucha libre.
0: Y hasta eso, tuvimos un caso aquí hace poco de que un aficionado que andaba todo intenso lo subieron y le dieron una, y creo que hasta quería demandar porque sí se excedieron. Pero bueno, cuando tú quieres, lejos de ser un espectador, quieres ser parte del show, pues bueno, te arriesgas a que el show te consuma.
2: No, o sea, mira, lo que yo me refiero es que ahí cambia el lenguaje verbal, o sea, en un partido, todos los que somos aficionados al fútbol, no es el mismo lenguaje que vayamos a una triple A, una lucha libre, o sea, no es lo mismo. O sea, hay una rama de diferencia en el fútbol. Si tú amas a tu equipo, perdió, pero que pierda con dignidad, ya es todo, no hay bronca.
1: Pero creo yo que la mayoría de los casos no será así. Al menos las experiencias que he tenido yendo a los estadios, pues también llegas a sacar tu euforia, ¿no? Llegas a empezar así con todo.
0: Sí, pero a ver.
1: Me recuerda a Griezmann,
0: pero, a ver, ¿no? Es que ese es el punto al que quería yo llegar antes. O sea, que normalicemos que por pagar un boleto tú entras a un estadio a hacer lo que te venga en gana.
1: No, pues no tampoco.
0: No, definitivamente no. Y mucho menos. Ir a... Entiendo que el internet está para el que quiera y que pesca el que quiera lo que quiera. Y tú elaboras tu producto y si te lo consumen, pues lo sigues haciendo. Pero hasta eso debería encontrar un punto de equilibrio en el que por educación, aunque seas un personaje y seas pasional, tú no puedes mandar a un grupo de jugadoras, por ejemplo, a un table dance.
2: Bueno,
0: o sea, eso ya es nefasto. Desde, olvídate de que sean futbolistas, olvídate que estés hablando como referencia de una, de un grupo de jugadoras que a lo mejor en nivel están muy por debajo del rival que les metió 10 goles. Olvídate de eso. Que sean malas futbolistas o que como equipo no tengan un nivel, en la vida te va a dar derecho a que las mandes a un table dance, perdón. Eso es un tema de educación. Eso es un tema de educación.
2: Obvio.
0: Y lo que hacen estos que se van al streamer y que encima tienen patrocinadores y ganan dinero.
2: Bueno, es que ¿sabes cuál es la diferencia ahí como en el trabajo? La diferencia lo hace el estudio.
0: No. A ver. Aquí voy a caer en otro punto contigo.
2: A ver.
0: Mira, por ejemplo, Moisés Jurado tiene la secundaria trunca. Pero yo lo conozco bien, es muy delicado.
2: No, conozco su título, la Moisés.
0: No, hombre, su título lo compré en Santo Domingo.
2: Hey, Moy, su título es fotocopiado.
0: Sí, es en Santo Domingo.
1: Madre, sí, de eso.
0: Yo le presenté donde compramos el mío. No. Mira, yo conozco personas, por ejemplo, tengo un vecino allí por tu casa, tengo un vecino que se llama Mario, un señor ya de edad avanzada. Que lo que esperas, por ejemplo, de ese señor es que por la edad, por el entorno, porque a lo mejor ya su entorno ya no está tan adecuado como para que todos los días tenga que estar sonriente. Pero el señor, tú lo puedes ver serio porque viene de caminar muchísimo, que lo mandaron a hacer algún mandado y viene cansado. Pero siempre que te ve, levanta la cara y te saluda. Y te saluda de una manera bien educada.
2: Bueno, no, o sea, no me refiero hacia la educación, o sea, me refiero a lo que estamos, o sea, no es lo mismo, o sea, un sistema de programación donde hay gente que estudió, que difiere entre la gente que no estudió, así como ahí lo que le falló al streamer es que no estudió.
0: Pues yo no sé si no estudió, hermano, pero yo, por ejemplo, cuando estamos en este debate entre los mexicanos que queremos sentirnos orgullosos de nuestro país y que queremos ponerlo por delante de toda la gente, o de por lo menos de quien quiere competir con nosotros, yo, con el alcance que están teniendo las redes sociales y apareciendo este tipo de situaciones, yo no me siento representado. A mí me da pena que estos vayan a representar a México y que orgullosamente vayan a decir, es que los mexicanos, no, los mexicanos no somos así.
2: No, o sea, es como a veces piensan que
0: Chiapas
2: es un
0: país. Para que veas, que si comemos monos, que si andamos entre lianas, que nos vestimos con taparrabos.
1: Debes decir, te echas un chango, ¿no?
0: Papá, la sopita de rata en San Juan Chamula, padrino mío. No sabes de lo que te estás perdiendo. Algún día vamos a inventar algún virus como el COVID por ese tipo de cosas. Pero mientras mírate, hermano, nos alegras la noche siempre, canalito. De verdad te agradezco mucho la llamada arrancando la semana aquí en Food Show. Y pues bueno, ya sabes que tú eres el number one here.
2: Ya sabes, aquí como siempre escuchando.
0: Gracias.
2: El mejor programa de la noche.
0: Claro, por supuesto. Gracias, mi Betty.
2: Porque no más escucha.
0: El que piense lo contrario, que me diga dónde está, para irla a buscar ahorita. Buenas noches, mi Betty, gracias.
2: Hola, ver, mi amor, buenas noches.
0: Hasta Miami. Oye, antes de irnos al corte, aquí nos dejaron un mensaje en el TikTok Live, dice: opinión personal, los aficionados de Cruz Azul, la mayoría son los más hipócritas del fútbol.
1: ¿Qué?
0: Cuando van bien, celebran, cuando van mal, echan pestes y salen con que le van al equipo que resultó campeón.
1: Sí, dolió.
0: 961-61-228-60. Nada más le voy a dejar un dato para que vaya tomando la referencia de que de repente sí hay gente en redes que habla desde el desconocimiento del fútbol femenil en México. Por ejemplo, ahí te va la comparativa entre dos partidos que sucedieron este fin de semana, uno de ellos de la Liga MX y el otro de la Liga MX femenil. En la goleada de la que estamos hablando, de América goleando a Cruz Azul en el Azteca, ingresaron al inmueble de Santa Úrsula 17,572 aficionados.
4: ¿Qué?
0: 17,572 aficionados. En el terrible empate sin goles del domingo en Ciudad Universitaria entre Pumas y Querétaro de la Liga MX, ingresaron al estadio 17,420.
1: Oh.
0: 152 aficionados más estuvieron en el partido femenil. Por eso les digo que muchas veces hablan desde el desconocimiento. Porque es popular, porque les encanta la rabalería, porque son maleducados y porque, para fortuna de ellos, las redes sociales, dijera Valdano, le dio la oportunidad a todos de subirse al ring. Y no es que no supiéramos de su existencia, pasa que ahora ya los podemos identificar. Vamos al corte y volvemos.
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6: Las 9:35.
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0: Ya estamos de vuelta en Food Show. Gracias por continuar con nosotros a través de 97.7 de FM, la radio del diario, contigo a todos lados. Manda Eduardo Arroyo a saludar a su prima. Se llama Mari. Y ya después les digo dónde vive, pero primero que me la presente. Bueno, oigan, como les decía, están jugando en estos momentos Pachuca recibiendo al Puebla allá en el Estadio Hidalgo, y vamos a ver qué tal van hasta el momento estos equipos que están encargándose de cerrar. Ya va ganando Puebla 2-0 al Pachuca, mamita querida. Le va ganando 2-0 el Puebla al Pachuca, de verdad. Sí, Emiliano Gómez al 16 y Kevin Velasco al 33 desde los 11 pasos anotaron para que el Pachuca vaya ganando 2-0 al Pachuca en Pachuca. ¿Qué está pasando, mi malayo? ¿Qué está pasando, Benjamín Mora? Benjamín Mora. Le doy dos fechas más a Benjamín Mora.
1: ¿Por qué, señor?
0: Le doy dos fechas más a Benjamín Mora si pierde hoy, ¿eh? ¿Y saben qué es la mala noticia? La mala noticia es que para el próximo domingo Pachuca se mete al Alfonso Lastras para enfrentar a un San Luis que este fin de semana jugó muy bien. No más que el fútbol tiene esas cosas, y se enfrentó al América en el Azteca. Le doy los partidos de la visita a San Luis y la visita de las Chivas al Hidalgo en la fecha 6. Si mi Benji Price, mi Benji Mora no hace algo importante, seguramente le estarán dando las gracias. Y ya, mejor gracias, el lobo, y eres el mejor, hermano. Y ya en una de esas le cuento, ya no sé si vuelvo a dirigir en México, ¿eh? Era como que su último chance, lo hablamos hace unas semanas. Y usted no nos va a dejar mentir.
2: Aquí les pregunto, ¿qué hubieran hecho?
0: Sí, ustedes? Sí, ya, si no la arma, pues bueno. Armando La Hormiga González fue el cuarto jugador de México con menos minutos en la Copa del Mundo 2026, solo más que los dos porteros suplentes, Alexis Vega y César Huerta. Ah, pues es que sí estuvo triste, la neta. Aún así, el atacante apunta a ser el primer futbolista mexicano que se va a Europa después del verano mundialista. México logró una primera fase de Copa del Mundo perfecta, brilló ante Ecuador en los 16avos de final y se llevó al límite a Inglaterra en los octavos. Eso provocó la sensación de que jugadores como Eric Lira, Brian Gutiérrez, Raúl Rangel y Gilberto Mora podrían dejar la Liga MX e ir al balompié del viejo continente. Cuenta 41 días después de la eliminación de México en la Copa del Mundo, el único jugador que tiene una oferta para salir de la Liga MX es Armando Hormiga González, que apenas sumó 14 minutos en el certamen veraniego y es buscado por el Olympiacos de Grecia para reforzar su ataque.
1: Mira,
0: el atacante de 23 años se coló de último momento a la Copa del Mundo 2026 después de dos torneos en los que peleó el liderato de goleo y una oferta para salir al balompié de Rusia rechazada. La Hormiga perdió en la carrera contra Santi Jiménez, Raúl Jiménez y Guillermo Martínez. De los cuatro atacantes fue el que menos jugó. Sin importar eso, La Hormiga siempre estuvo en el ojo de equipos de Europa. El chico, que se inspira en animes y manga para hacer sus festejos de gol, está valuado en 15 millones de dólares, pero una oferta del balompié de Grecia y un porcentaje de su carta a favor de Chivas le abren la puerta al viejo continente. En el último juego de Chivas contra Santos de la jornada 4 de la Liga MX, La Hormiga González se quedó en la banca en espera de que se concrete su salida a Europa, al Olympiacos, antes que cualquier otro jugador mexicano que haya impresionado en la Copa del Mundo. Vamos a ver qué pasa con el tema de La Hormiga González, que sí, lo dijo el mismo Milito, tratando de mantenerlo centrado, pues decidió no ponerlo a jugar. Minuto 39 allá en la bella airosa, Puebla sigue ganando 2-0, a primera hora de este lunes, León le ganó 2-1 al Necaxa, y así va continuando la jornada 4 del torneo Apertura 2026. Vamos a ir a la pausa y volvemos enseguida.
3: 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Las 9:46. 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

0: Ya estamos de vuelta en Food Show. Gracias por continuar con nosotros a través del 97.7 de FM, la radio del diario, contigo a todos lados. 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El pasado viernes, el buen Deiser Vázquez nos trajo Boing.
1: ¿Mira?
0: Nosotros de repente tiramos el anzuelo para ver si algún radio escucha, pues tiene la cortesía con unos servidores, tanto Moy Jurado como yo. Aquí esperamos, cafecito, de Deluxe, no importa. Sí, por supuesto. El Deiser nos trajo, por ejemplo, los Boings. Y eso estuvo bien, estuvo chido, estuvo padre. Así que ya sabe, ¿eh? Libramiento Sur Poniente número 1999, aquí en el fraccionamiento Penipac, más al poniente que al sur en la capital chiapaneca. Aquí estamos, por si se quiere portar bien con nosotros. Ya le dije que pronto vamos a tener sorpresas para todos ustedes. Acaba de entrar nuestro amigo Edson, por si alguien quiere masaje de descarga. Por si alguien corrió el medio maratón Farrer y quiere un masajito de descarga, ahí está con el buen Edson.
2: Míralo, por acá nos acaba de escribir nuestro buen amigo Alexis Velasco.
0: A ver.
2: Dice, buenas noches amigos, aquí arrancando la semana en Food Show.
0: Ok.
2: Concuerdo con Diego de Buen, para progresar hay que generar competencia. ¿Cuántas veces no se vio que equipos ascendidos llegaran a semis, incluso finales? Con lo de Cruz Azul, tengo una duda. ¿Por qué no arrancó para la vecina ayer contra Cholos? Estoy perdido en ese tema. Saludos desde el Didi.
0: Seguramente tenía alguna dolencia, algún tema físico, y pues lo decidieron guardar un poco. Pero te voy a decir una cosa, también hay un asunto ahí. No se olviden que a lo mejor el pasto sintético a algunos jugadores no se les da muy bien. Y pues hablan con el técnico y le confiesan eso y el técnico ajusta. Pero yo creo que es un tema físico.
2: Creo que sintético.
0: El pasto sintético en Tijuana, sí, por supuesto.
2: Ah, y qué mala temperatura, ¿vale?
0: Sí, no, pero fue de noche. O sea, no. Tijuana ayer jugó. El partido fue a las 9 de la noche, así que no hubo gran asunto. No, sí, a las 9 empezó, sí. Entonces, pues bueno, ahí está este asunto. Yo insisto, me parece que aquí vamos a ver al verdadero técnico que es Joel Wicky. A partir de ahora, en esta mala racha, 2 derrotas en liga. Y vamos a ver si realmente puede sacar una mejor versión. 2-1, ya descontó Pachuca, 2-1 el marcador. Y me imagino que así se van a ir al descanso, con el triunfo parcial de la franja. Veremos si consigue aguantar el marcador y qué pasa en todo este tema. Bueno, gente, a ver. Yo entiendo que a lo mejor por ahí pueden decir si tal o cual, que si pasa esto, que si pasa lo otro, que si por ahí hay situaciones en las que el fútbol ha evolucionado mediáticamente de modo tal que con las redes sociales tenemos acceso a cualquier clase de contenidos, pero me parece también que usted... Bueno, Florentino Pérez, cuando quería crear la Superliga, decía que las nuevas generaciones necesitaban engancharse desde una manera tradicional al fútbol, pero utilizando, por supuesto, la tecnología. Y es el fútbol el que se tiene que adecuar. Entiendo también que abrirle la puerta, porque ¿sabe una cosa? Estas personas que ahorita están con la funa total en redes sociales por estos comentarios, normalmente son a los que Federación invita a los partidos, les da los boletos, los invita a los palcos.
1: ¿Qué?
0: Sí, por supuesto. Porque, pues sí, el muchacho este dijo toda esta serie de improperios contra la femenil, pero, por ejemplo, ¿por qué no se expresan en esa intensidad contra la Federación Mexicana de Fútbol y las decisiones que toman?
1: ¡No creo!
0: Porque pierden los privilegios. Entonces, ¿cuál sería el mensaje de todo este asunto? Pues bueno, que usted también sea un poco selectivo con lo que consume en redes. Porque insisto, a mí desde los calificativos en los tweets, en los mensajes de ex, ya me resulta complejo darle credibilidad, por ejemplo, a Faitelson, que de repente agarra esas tendencias de criticar de una manera quizá fuera de lo común a determinado club o a determinado deportista. No te puedes también meter por la vida, puedes tener tu opinión sobre cierto asunto de la vida cotidiana, pero resérvalo para el escenario propicio. No aproveches la envergadura que te da tener mucho fandom, dijeran en la actualidad, para hacer este tipo de cosas. Me parece que no le suma mucho al intento de desarrollo que están haciendo, me consta, desde hace muchos años en el fútbol femenil de nuestro país. Y cuando uno escucha este tipo de cosas es cuando quizá este terreno que deberían ir ganando las mujeres en todos los ámbitos pierde terreno. Porque de nueva cuenta, mucha gente que no consume fútbol femenil se va a quedar con esa idea, que está generada desde el desconocimiento. Entonces, nadie puede evitar que en las redes sociales existan este tipo de personajes. Existen, y hay en gran cantidad. El problema es que existen porque los que consumen estas cosas pues terminan manteniéndolos vigentes. Así que sea más selectivo con lo que ve hasta en redes sociales. Y entiendo que van a decir, es que en la televisión idiotizan y acá está bien. También en la televisión elija que ve.
2: Venga la alegría.
0: Si le gusta, venga la alegría, porque vea, lea, véalo.
2: No, ese es hoy.
0: Hola, el que sea, venga la alegría, también habrá seguramente atractivo visual, véanlo, no pasa nada. Pero a partir de ahí generar situaciones que ya van en contra de sus propias preferencias, no hombre, bastante mal. Pero bueno, veremos en qué termina todo este asunto. Gente, yo le quiero agradecer el favor de su preferencia de nueva cuenta aquí en Futshow. Ya sabe, arrancando una semana más en esta cuarta temporada, de lunes a viernes, aquí lo esperamos a las 9 de la noche a través del 97.7 de FM Moicanito. Muchísimas gracias, hermano.
2: Gracias, Milalo. Me voy a buscar a ver si más doctores.
0: Te veo. Te veo la próxima semana, entonces.
2: Ya sabes, Milalo. Vámonos.
0: Perfecto, vámonos.

Comentario por hoy. Gracias por hacer del Food Show el show del 97.7 FM. Nos escuchamos mañana, 9 en punto. Buenas noches.

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0: 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La cima de las Cotorras es un gran agujero en la tierra que se ubica en Ocosocuautla, Chiapas. Esta maravilla natural se formó a través de millones de años por el movimiento de mantos acuíferos subterráneos y se encuentran en la selva El Ocote, una reserva natural donde habitan numerosas especies como el jaguar, la nutria y la cotorra verde, la que le da el nombre a este lugar. El atractivo principal de esta joya ocurre al amanecer y durante el atardecer. Por las montañas, al salir el sol, estas aves salen volando en sincronía, ofreciendo un espectáculo único. De igual forma, al atardecer nos deleitan volando de regreso a sus nidos para resguardarse durante la noche. Como dato curioso, los árboles que están en el fondo forman un ecosistema totalmente diferente al de arriba, donde precisamente las cotorras verdes, que están en peligro de extinción, han encontrado un refugio, pues su difícil acceso las deja más protegidas contra la caza y el tráfico ilegal de especies. Contemplar este enorme hueco que tiene un diámetro de 160 metros y una profundidad de 140 metros es simplemente espectacular. Sin embargo, otra actividad es el rapel y hacer la caminata por las paredes para ver pinturas rupestres de la cultura Zoque. 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
0: 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Las 10 con un minuto. 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
3: En las últimas semanas, la indignación y los reclamos de los derechohabientes del ISSSTE en Chiapas han escalado hasta convertirse en un clamor unificado que las autoridades ya no pueden ni deben ignorar. La destitución inmediata del subdelegado médico, Carlos Alberto Domínguez Maldonado. Las acusaciones que pesan sobre este funcionario no son menores ni se limitan a la natural fricción de la burocracia. Lo que la derechohabiencia chiapaneca denuncia es un patrón sistemático de prepotencia, insensibilidad y, de manera profundamente indignante, insultos y maltratos a pacientes de la tercera edad. Los adultos mayores, quienes entregaron su vida al servicio del Estado y que acuden a las clínicas buscando atención a sus problemas de salud, se topan con una barrera de arrogancia y desprecio que violenta sus derechos humanos más elementales. Por si fuera poco, Domínguez Maldonado realiza sus funciones desde hace muchos años bajo la sombra de la corrupción, nepotismo y desvío de recursos públicos. Se le acusa principalmente de entregar de manera directa y discrecional los contratos de servicios de especialidades médicas entre compañías de sus amigos y allegados, es decir, privatiza las ganancias públicas a costa del sufrimiento de los enfermos. La destitución del subdelegado médico es el primer paso obligatorio. El segundo es auditar su gestión. Es momento de que el ISSSTE demuestre si su prioridad son los privilegios de sus funcionarios o la vida y dignidad de sus derechohabientes.
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4: ¿Cómo estamos, querido Victoria, a través de esta frecuencia del 97.7 de FM? Muy buenas noches, qué gusto saludarlos ya en este lunes 17 de agosto y darle continuidad a esta programación y sobre todo que usted me acompañe en lo que resta de estos 60 minutos disfrutando de buena música a través de esta frecuencia. Te recuerdo el teléfono en cabina 961-612-2860, mismo número para el WhatsApp, 961-612-2860, y por supuesto, para que te sumes a todas nuestras redes sociales y estés informado desde lo que acontece, desde el día, ¿no? A primeras horas del día, mantente informado, mantente Diario de Chiapas, por supuesto, a través de nuestras páginas, o en nuestras redes sociales, ¿no? 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Ahora sí, vámonos con buena música para iniciar esta noche. Nos vamos a poner un poco románticos. Y es que vamos a iniciar con este gran tema que lleva por nombre y se titula Se te olvida. Es una excelente canción para iniciar esta noche en la voz ni más ni menos que de Armando Garzón. Así que, bueno, a disfrutar de estas melodías y de lo que nos resta de estos 60 minutos a través de esa frecuencia del 97.7 de FM. Soy Moisés Jurado. Si me encuentras en las redes sociales. De mientras, vámonos con música e iniciamos ya las inolvidables.
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0: 10 de la noche con 16 minutos. Momento de hacer una brevísima pausa y regresar con más música, más éxitos que nos hacen suspirar en esta frecuencia del 97.7 de FM. Escuchamos a Julio Iglesias con Soy un Truán, Soy un Señor. Y anteriormente a Trío de México con Miénteme.
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3: Las 10 con 17 minutos.
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7: Jaciel Núñez y Peso Pluma. Adicción.
8: Mi adicción.
4: Número 9.
7: Yuridia. Eres mi nada.
8: 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Cuando me dicen que por qué tan seria.
4: Número 8.
7: Karol G. Matadora.
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4: Número 7.
7: Olivia Rodrigo. Stupid song.
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4: Número 6.
7: Harry Styles. Sign of the Times.
10: 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It's a sign of the times.
4: Número 5.
7: Morat. 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
4: Número 4.
7: Madonna. Dance Eteria.
4: Número 3.
7: Ariana Grande. Petal.
4: Número 2.
7: Shakira y Burna Boy. Die Die.
4: Número 1.
7: Ariana Grande. Hey Dad That Made You Love Me.
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3: Las 10 con 32 minutos.
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2: Las 10 con 46 minutos.
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5: Las 11 con un minuto.
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7: En las últimas semanas, la indignación y los reclamos de los derechohabientes del ISSSTE en Chiapas han escalado hasta convertirse en un clamor unificado que las autoridades ya no pueden ni deben ignorar. La destitución inmediata del subdelegado médico, Carlos Alberto Domínguez Maldonado. Las acusaciones que pesan sobre este funcionario no son menores ni se limitan a la natural fricción de la burocracia. Lo que la derechohabiencia chiapaneca denuncia es un patrón sistemático de prepotencia, insensibilidad y, de manera profundamente indignante, insultos y maltratos a pacientes de la tercera edad. Los adultos mayores, quienes entregaron su vida al servicio del Estado y que acuden a las clínicas buscando atención a sus problemas de salud, se topan con una barrera de arrogancia y desprecio que violenta sus derechos humanos más elementales. Por si fuera poco, Domínguez Maldonado realiza sus funciones desde hace muchos años bajo la sombra de la corrupción, nepotismo y desvío de recursos públicos. Se le acusa principalmente de entregar de manera directa y discrecional los contratos de servicios de especialidades médicas entre compañías de sus amigos y allegados, es decir, privatiza las ganancias públicas a costa del sufrimiento de los enfermos. La destitución del subdelegado médico es el primer paso obligatorio. El segundo es auditar su gestión. Es momento de que el ISSSTE demuestre si su prioridad son los privilegios de sus funcionarios o la vida y dignidad de sus derechohabientes.
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1: 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Las 11 con 6 minutos.
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9: Hola, hola, bienvenidos a un nuevo episodio de Ya Oíste. Yo soy Génesis Sainez Silva, un gusto estar con ustedes. Hoy abordaremos un tema que la verdad yo siento que es muy poco conocido, pero que es muy importante hablarlo, y es el embarazo psicológico. Y para ayudarnos a entender qué es, por qué ocurre, cómo se trata, nos acompañan la doctora Diana Bautista II, que es ginecóloga. Mucho gusto, ¿cómo está, doctora?
10: Muy bien, un placer estar con ustedes y muy contenta de hablar de este tema.
9: ¡Uy! Se va a poner interesante. Y también tenemos a nuestra queridísima amiga Sharon Paredes. Ella es neuropsicóloga, ya nos ha acompañado en otros podcasts. Bienvenida, ¿cómo estás?
11: Muchas gracias, aquí de vuelta, ya sabes, que me encanta estar con ustedes, compartiendo conocimientos.
9: Uy, yo soy feliz porque siempre que les digo, cuando iniciamos el podcast, nos desconectamos del mundo y aprendemos. Me gustaría que nos contaran un poquito de qué es en realidad esto.
10: Okay, pues el embarazo psicológico es una condición en donde la mujer cree que está embarazada, pero además tiene síntomas de embarazo. Entonces, dentro de estos síntomas, pues podemos tener congestión mamaria, crecimiento abdominal, sensación de movimientos fetales, puede llegar hasta el punto en que la paciente puede tener contracciones.
9: ¿Qué?
10: Entonces, tiene todos los síntomas de una paciente embarazada y hasta muchas veces hasta exacerbados.
11: Otro de los síntomas que comparte la doctora, incluimos la amenorrea, y es algo muy importante que dice la doctora, no es una cuestión solamente de creerse, porque los síntomas están ahí. Exacto, los síntomas son reales. Entonces, estamos hablando no solamente de una cuestión psicológica, no solamente de una cuestión fisiológica, sino también neuroendocrina, ¿no? Porque también tiene que ver los cambios hormonales. Entonces, ¿en qué se presentan estas situaciones? ¿En dónde las podemos ver? En personas, en mujeres que hayan tenido un duelo, por ejemplo, perinatal, postnatal, también en personas que tengan muchos deseos de quedarse embarazada, también se presentan en pérdida de pareja. Pero está muy asociado, ¿verdad?, con esta obsesión, puede llegarse a convertir en una obsesión o también este deseo intenso de estar embarazada, ¿no? Entonces, no solamente en eso, también en personas que incluso tienen miedo de quedarse embarazadas.
9: Creo que he escuchado más esa parte del miedo porque, pues claro, ¿no? O sea, se protegen y todo, pero dices que yo no quiero. Y tantito a lo mejor no vino su periodo porque a lo mejor se estresó de que justo ya dijo ya no, que acabo de hacer, o el trabajo, y no les baja, ¿no? Entonces es como de ya. He escuchado más.

0: ¿Verdad? Tiene un historial para procesar emociones de una manera no confrontativa. ¿Cómo se puede diferenciar? Que en la psicosis, una vez que ya es revelado a través de estudios, ya sea de sangre, ¿no? O también, sí, en este tipo de estudios clínicos en donde ya se le menciona a la mujer, no estás embarazada. Cuando es psicosis, a pesar de que me están diciendo la verdad, yo todavía me aferro. Entonces, aquí, por ejemplo, tendría que ver con una cuestión de cómo se conecta con la realidad. Y, por ejemplo, en otras situaciones que no tienen que ver con psicosis, todavía la persona sí mantiene este contacto con la realidad porque llega a cuestionarse. Claro. Y entonces los síntomas que tuve que fueron, entonces puede que se trate de otra cosa, o sea, todavía tengo un cuestionamiento reflexivo.
1: De hecho, la paciente, bueno, hay que diferenciar, hay la paciente que también simula, esa es la paciente que no va a tener síntomas, sino que dice, yo estoy embarazada y me lo estoy inventando, ¿no? Por ciertas cuestiones psicosociales principalmente. Okay. Pero la otra es la que ella cree que sí está embarazada. Y la que, como ya mencionamos, tiene síntomas y que además se hace prueba de embarazo.
2: Se me vino, qué bueno que lo mencionó, porque se la hace la prueba y sale positiva.
1: Hay cosas que pueden suceder. Una es, la prueba puede salir, tienen falsos positivos. O sea, entonces la prueba confirmatoria es en sangre, es una hormona que se llama gonadotrofina coriónica, fracción beta, okay, que es exclusiva del embarazo y que se va duplicando, triplicando cada 48 a 72 horas. Okay. Sin embargo, lo primero que hace la paciente, pues eso, la mujer, es hacerse una prueba en orina.
2: Claro,
1: ¿vale? Entonces, pueden haber elevaciones mínimas por la alteración neuroendocrina, pero esa hormona no va a elevarse arriba de 14 miliunidades, o sea, es muy poquito y es poco significativo. Entonces, ¿qué es lo que hacemos nosotros? Tomar esa hormona de control. Ahora, algo importante que tenemos, la presión social. Eso es súper importante, que actualmente muchas de las pacientes, más las que van al instituto, pues están embarazando ya un poquito más grandes, ¿no? Porque ya que tienen una licenciatura, tienen posgrados, maestrías y todo eso, pero también hace que la gente te diga, oye, ¿y para cuándo?
2: Ya se te fue el tren.
1: Ya se te fue. Sí. O vas a tener alteraciones, o no te vas a poder embarazar. Y fíjate que me he dado cuenta que hay como un piquito, como a partir de los 35 años, que la presión social como que pega todavía mucho más, ¿no? ¿No? Yo ya tuve tantos, ya te casaste, o todo eso. Entonces, eso involucra mucho que las mujeres empiecen con este tipo de trastornos.
0: Hay algo importante que me gustaría mencionar, y es que Lice tiene el código mariposa, que justamente este código mariposa se centra en brindarle empáticamente a una mujer que ha pasado por un proceso de duelo peri o postnatal. Y entonces, en ese momento, lo que se recomienda es darle un espacio y también brindarle quizá contención emocional y consejería.
2: El tratamiento que lleva es más parte psicológica, va de la mano con la parte ginecológica. ¿Cómo es ese trabajo en conjunto para ayudar?
0: Es psicológica, o sea, una vez que ya se identificó que no hay un embarazo real, ya es psicológico, y en algunos casos puede ser con tratamiento farmacológico y con el psiquiatra.
1: La paciente tiene un por qué siente esos síntomas, ¿no? No de repente me los inventé.
2: De la nada.
1: Si bien están relacionadas con el deseo de un embarazo, también es cierto que, ejemplo, o sea, tenemos alteraciones en hormonas. Las mujeres nos regimos por hormonas.
2: Sí.
1: Todos nuestros días están regidos por hormonas y de acuerdo a la edad que tenemos, pues eso obviamente si se disparan, si bajan, si se alteran y todo eso, ¿no? Yo les digo, es como de repente ir al dentista, ¿no? Pocas veces vas regularmente al dentista, ¿no? Lo mismo, pero cuando vas te encuentras todo lo habido y por haber. Igual con los ginecos, ¿no? Cuando vamos, pues encontramos todas las alteraciones hormonales que puedes llegar a tener y eso lo vinculamos a la sintomatología que tú tienes, tengas o no un deseo de embarazo.
2: Okay.
1: Entonces, en ese sentido, por ejemplo, muchas mujeres dicen, oye, yo digo que estoy embarazada porque aparte de que no menstruo, pues tengo secreción por el pezón, ¿no? Y tengo salida de leche, ¿no? Lo que llamamos la galactorrea. Pero además, yo siento que mis mamas están congestionadas. Pero además siento que ya me estoy hiperpigmentando, ¿no? O sea, que me salen las manchitas del embarazo, dichoso melasma. Fíjate, me está creciendo el abdomen. Entonces, ¿de dónde me crece el abdomen si no estoy embarazada? Y puede ser esto tan prolongado como el trastorno que tenga cada paciente, ¿no? Porque hay unas que se pueden aventar los 9 meses.

0: mujeres diciendo que están embarazadas y hasta que ellas puedan aceptar una asesoría por psicología, porque tampoco las podemos obligar a ir.
1: De hecho, pues me gustaría dejar el correo de saludmental@iste.gov.mx si llegan a tener alguna otra duda también al respecto del tema, o bien alguna orientación, pues podemos responderles por correo electrónico.
2: Muchas gracias por acompañarnos en este podcast, en su espacio. Espero que se hayan pasado muy bien.
1: Sí, muchísimas gracias a ti por invitarnos.
2: Para la próxima ya vamos a buscar más temas y que nos acompañen en esta mesa de debate. Perfecto, gracias doctora, gracias Sharon, y gracias a ustedes por escucharnos hasta este punto. De verdad que el podcast no sería nada sin ustedes. Cambia mucho el escuchar y el tener información. Y pues recuerda que la salud mental también es importante para todos hoy en día. Yo soy Génesis Sainez Silva y fue un gusto estar con ustedes. Nos vemos en un próximo episodio de Chao Iste. Adiós.
1: Adiós.

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5: Las 11 con 17 minutos.
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4: 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Parque ecoturístico Grutas del Mamut, ubicadas en San Cristóbal de las Casas, Chiapas. Un lugar dentro de la naturaleza, un espacio de esparcimiento para toda la familia. Ubicadas a 7 kilómetros de San Cristóbal de las Casas, a 20 minutos de este maravilloso pueblo mágico. Además de las grandes extensiones de áreas verdes arboladas y un riachuelo, encontramos palapas. Para el esparcimiento familiar, el lugar cuenta con canchas de fútbol y de voleibol. Podrás tomar paseos en lancha, practicar rapel. El atractivo principal de este lugar es una enorme cueva llena de formaciones rocosas. Tiene una altura aproximada de 15 metros y el lugar toma su nombre a una formación rocosa parecida a un mamut. Además, cuenta con un par de puentes colgantes. 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

0: 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Las 11 con 33 minutos. 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

0: Las 12 con 2 minutos.
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1: Las 12 con 17 minutos.
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2: Las 12 con 31 minutos.
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1: Las 12 con 48 minutos.

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1: 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La una con 3 minutos. 97.7 FM. 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
2: La una con 20 minutos.
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0: 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La una con 36 minutos. 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
1: La una con 53 minutos.
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2: Las 2:03.
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1: Las 2 con 18 minutos.
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2: Las 2:35.
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0: Las 2 con 50 minutos.
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2: Las 3 con 2 minutos.
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Las 3, con 19 minutos. 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
0: 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Las 3 con 33 minutos. 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

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Las 3 con 50 minutos. 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
2: Las 4 con 3 minutos.
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2: Las 4 con 18 minutos.
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2: Las 4 con 35 minutos.

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Las 4 con 52 minutos. 97.7 FM, XHGTC, la radio que quieres escuchar, contigo a todos lados.

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1: 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Las 5 con un minuto. 97.7 FM, XHGTC. 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
1: Las 5 con 18 minutos.
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0: 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Las 5 con 34 minutos. 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
2: Las 5 con 44 minutos.
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1: Las 6 en punto.
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4: El personaje del momento, sin duda, es Andrés Manuel López Beltrán, hijo del expresidente López Obrador, a quien el gobierno de Estados Unidos le canceló la visa. Al respecto, hay dos cosas que deben observarse. La primera, la cancelación de su visa es un golpe directo a la familia del expresidente. Si hasta hace poco esta medida había recaído sobre varios integrantes del círculo cercano de la clase gobernante, ahora pega en el círculo íntimo del poder. Es un mensaje contundente de que en el proceso de investigaciones de las autoridades estadounidenses contra políticos mexicanos presuntamente vinculados con el crimen organizado, no habrá excepciones. Segunda, la acción contra López Beltrán, conocido como Andy, exhibe que el nivel de complicidades con la delincuencia organizada podría alcanzar hasta lo más alto del gobierno. Además, la carta que Andy hizo pública en las redes sociales diciendo que se la enviaría al presidente Trump pone al descubierto la incapacidad del movimiento de la Cuarta Transformación para el manejo de crisis. Carece de argumentos para defender lo que ellos mismos han calificado como politiquería. Pero esto se veía venir. Más allá de las acusaciones que podría haber contra Andy, el gobierno de Morena ha propiciado estas acciones al no colaborar con las detenciones de los gobernadores acusados, como Rocha Moya, gobernador al que ha protegido a capa y espada. Mientras la 4T siga con el cuento de la defensa de la soberanía, más grande hará que el gobierno de Estados Unidos le cabe su tumba.
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0: Oli, oli, oli, olis. Muy buenos días por la mañana. Feliz martesito rico, martes fresquecito acá en Tuxtla Gutiérrez, porque todas las mañanas amanece fresquecito, pero ya más tarde empieza el calor. Oiga, el día de ayer hizo un calor insoportable acá en Tuxtla Gutiérrez. No sé allá, qué tal está el calorcito en otros lados, nos escuchan, pero bueno, mientras tanto, ya estamos arrancando en vivo, en directo y a todo color desde la torre digital de la radio del diario. En la frecuencia 97.7 FM acá en Tuxtla Gutiérrez, estamos arrancando tu programa de confianza, Ritmos Latinos de la Radio del Diario, para que te levantes feliz, contento, contenta, darle gracias a Dios por un día más que nos regala, por supuesto. Y también, pues llegar a sus hogares, por supuesto, porque pues gracias a Dios y a ustedes que nos mantienen, vigente, por supuesto, como debe ser. Y pues bueno, a partir de ahorita ya me puedes pedir alguna canción que tú quieras, ya sea cumbia, salsa, tropical, bachata, merengue, lo que tú quieras, porque ya saben que este programa es especialmente para este tipo de género musical. Para mover la cuerpa al esqueleto tempranito como debe de ser, pero bueno, mientras tanto me presento, te saluda Manolo Vázquez y te voy a acompañar hasta las 8 de la mañana con 120 minutos de pura música, así movidita para que te levantes feliz y contento como debe ser, pero bueno, así que también saludamos a la gente hermosa que nos escucha en Palenque, muy buenos días, ¿qué tal amanecieron allá mis palencanos y palencanas que nos escuchan a través de la 103.7 FM allá en la Torre Digital de la Radio del Diario en la colonia Pacalquín, por supuesto? Ahí está nada más y nada menos que mi amistad carísima de París, Lady Foster, a quien le mandamos un beso cachichirris. Ella está ahí en los controles técnicos mandando señal a Catasajá, Salto de Agua, La Libertad y parte de Tabasco, por supuesto, como debe de ser.
1: ¿Qué?
0: Así es que arrancamos tu programa de confianza,
2: Ritmos Latinos.
3: ¡Al mundo!
0: Te recuerdo que a partir de ahorita ya me puedes pedir alguna canción que tú quieras. El teléfono en cabina 961-612-2860. Para que me puedas marcar, me puedas mandar tu mensaje de texto, tu mensaje de voz. Hay cumpleañeros el día de hoy, con mucho gusto vamos a felicitarlos. A toda la gente hermosa que está disfrutando de los últimos, creo que esta semana y la otra, tienen vacaciones y ya en septiembre pues ya empiezan las clases. Y yo sé que ahorita pues que andan a todo lo que da pues comprando los útiles escolares, ¿verdad? Porque hay que comprarlo con tiempo, porque cuando ya la hora, uy, es una cosa que ya no hay vida de que si caos, que si esto, que lo otro. Pero bueno, así que también saludamos a los amigos de transporte público que andan ahorita manejando y andan escuchando las radios del diario. Un saludo muy especial a todas las rutas que van escuchando tempranito como debe de ser. Y pues bueno, así es que mientras tanto, sube el volumen a tu radio porque comenzamos Ritmo Latinos en esta mañanita espectacular. Arrancamos con esta canción de mi íntima amiga mía, Mariana Seoane, junto a Aarón y su grupo Ilusión, con esta canción que se llama Embrujo. Y ahorita vámonos con esta canción que se llama Yo Trabajo Para Vivir, Yo Vivo Para Trabajar. Claro que sí, con esta canción, cuando son las 6 de la mañana con 11 minutos. Así es que ya sabes, a partir de ahorita, pídemelas y te las pongo.

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0: Las 6 con 16 minutos.
2: La radio del diario, con el reporte del Servicio Meteorológico Nacional, el clima diario te informa. Hoy martes, San Cristóbal de las Casas, tormentas eléctricas, máxima 23, mínima 15. Suchiapa, tormentas eléctricas, máxima 33, mínima 21. San Fernando, tormentas eléctricas, máxima 28, mínima 18. Berriozábal, tormentas eléctricas, máxima 31, mínima 19. Chiapa de Corzo, tormentas eléctricas, máxima 33, mínima 22. Tuxtla Gutiérrez, tormentas eléctricas, máxima 33, mínima 21. El clima diario te informó. Ante la presencia de huracanes, resguárdate en albergues si vives en zonas de riesgo. Aléjate de arroyos y no intentes cruzar zonas inundadas.
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0: Ok, Maguey, ya estamos de regreso. Continuación con el programa, con esta canción que se llama Shh, Shh, Shh, de Cumbia Kings. Bueno, Abraham Quintanilla y Cumbia Kings. De verdad que cuando, después de que murió Selena, ellos se quedaron y dijeron, bueno, vamos a armar un grupo y todo eso, y la verdad, hicieron varios éxitos. Por ejemplo, uno de ellos está este, la de No Tengo Dinero, la de varias, ¿no? Y después se desintegraron y ya quedó como Cumbia Kings. Y después de eso también otro merequetengue, y ya después regresaron como Cumbia All Stars. Y pues bueno, así es que lo importante es que ellos dejaron este tipo de música, la verdad. Y sí estaría bien un reencuentro otra vez, la verdad. Y cantando sus grandes éxitos. Pero bueno, mientras tanto, lo escuchamos acá en Ritmo Latinos a través de la radio del diario, con esta canción que se llama Shh, de Abraham Quintanilla y Cumbia Kings. Pero bueno, mientras tanto, vamos a dar vamos a dar lectura a mensajitos que acaban de mandar ahorita, que eso me da muchísimo gusto. Teléfono en cabina 961-612-2860. Para que me pidas alguna canción en especial, y con mucho gusto yo te la voy a programar como debe de ser. Bueno, por acá dice, buenos días, saludos a las maestras Mara y Claudia, que hoy empezaron a escuchar tu programa. Solo muy empecé para las Miss, claro que sí. Ahí para Mara y para Claudia, que el día de hoy están escuchando el programa. Es más, les vamos a mandar doble beso cachichurris, claro.
1: ¡Ay, caramba!
0: Ahí para las profesoras, ahí Mara y Claudia, que el día de hoy ya, espero que todos los días escuchen el programa, porque de verdad que la van a pasar espectacular. Y bueno, por acá dice, y por favor quiero que me pases la canción de Sonríe a la Vida de Daddy Yankee. Creo que sí, está muy buena esta canción, claro que sí. Dame una sonrisa, risa. Oigan, hablando de eso, fíjese que es bueno sonreír, sonríale a la vida, sonríale al amor. Si hablan de ti, sonríe. Si esto, el otro sonríe. ¿Por qué? Porque a veces nos tomamos todo a pecho y desafortunadamente a veces baja nuestro estado de ánimo. Pero mientras tanto, ustedes escuchen música, ustedes sonríen a la vida y, por supuesto, obviamente bailen, porque la verdad hay que bailar sinceramente como debe ser. Por eso este programa es para ustedes, dedicada para ustedes que andan ahorita en el trabajo, que andan ahorita pues haciendo el quehacer en la casita, se andan alistando para que se vayan a su trabajo, por supuesto. Así es que lo importante es escuchar muy buena música, ¿verdad? 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Bueno, 6 de la mañana con 27 minutos. Por acá voy a dar lectura a otro mensajito que acaban de mandar. Dice, buenos días, mi estimadísimo Manolo. Dice, ¿será que me puedes poner la canción de Juguito de Piña? Saludos desde el Didi, tu servidor Giovanni. Claro que sí, con mucho gusto. Será muy especial para Giovanni, que ahorita anda en el Didi, por supuesto, y escuchando Ritmos Latinos. Vámonos con esta canción que me la pidieron, para que así nos pongamos a bailar como debe de ser. En 3, 2, 1, música, maestro.
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0: 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Las 6:30.
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3: El Día de Nunca Rendirse se celebra cada 18 de agosto. Es un movimiento global dedicado a honrar la perseverancia, la resiliencia y la fuerza de voluntad frente a la adversidad.
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0: Ay, como dice el guapísimo Demir Pavón y Joy Montana, esto no es cumbia, esto es un cumbión. Yo diría, esto no es un programa, es un programón. ¡Claro que sí! Y mientras tanto, ya estamos de vuelta. 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
0: Bueno, ya saben, el teléfono en cabina 961-61-228-60 para que me pidas alguna canción especial y con mucho gusto yo te la voy a programar como debe de ser. Pero por lo pronto, vámonos con la sección de la escándala porque, uy, lo que les voy a contar. Ay, Dios Padre. Por eso siempre hay que ser buena onda, hay que ser buena gente, hay que, no sé, llevarse bien con todos, porque si eres malora, eres esto y el otro, pues la verdad te terminas ganando a que no te hagan caso. ¿A qué me refiero? A que una famosa conductora la invitaron a un concierto de Cristian Castro. ¡Ay, Dios! Y la gente le empezó, ¡guau, guau! ¿Quieren saber de quién se trata? Pues vámonos con la sección de la escándala.
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0: Bueno, hace unos días, un par de, casi una semana, ¿no? Pues Cristian Castro terminó bueno, se graduó, nunca es tarde para eso, la verdad. Terminó su preparatoria y ahora pues va a empezar la universidad. Pues claro que sí, aparte, como le digo, nunca es tarde, ¿no? Entonces resulta y pasa pues que llegó su mamá, la primera actriz Verónica Castro, y también invitaron a Pati Chimoy. Ay, Dios Padre, en pie llega pues en Divina Tropical, ella, ¿cierto? Lo que da, ya saben cómo se ríe. Ajá, y que la entrevista y que si esto, que si el otro, cuando una de las reporteras le preguntó acerca del caso que estuvo muy sonado sobre cuando se burlaron de los lomitos, ¿no? De los perritos, entre ella y Pedro Sola. Ay, no hizo caso, se fue, lo dejaron implantar y no faltó esto. Cuando dijo Cristian Castro, es que aquí tenemos a una icónica conductora, comunicóloga, esto que el otro, Pati Chapoy, y la gente empezó así de que, ay, Dios Padre, que es una cosa así divina, espectacular, y así de todo lo que da, y de repente empiezan a buchearle, así de todo lo que da, pues no tuvo más remedio que sentarse la señora. Y pues bueno, es que también se lo ha ganado a pulso, porque no crean que, ya saben cómo ha hecho las cosas. Pero bueno, mientras tanto, esto fue la sección de la escándala.
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0: Por eso siempre le digo, hay que portarse muy bien, hay que llevarse bien con la gente, porque si no, ¡ush! Por eso dicen, ay, ¿por qué no me habla? ¿Por qué esto? ¿Por qué el otro? Pues porque uno mismo se gana lo que... Pero bueno, mientras tanto, ¿qué les parece si ahorita Vámonos con la rola que rola, que rola, que rola, con la rola romántica. Ahora vamos con una salsa. Ayer puse una cumbia romántica. Ahora voy a poner una salsa romántica que corre a cargo de Tito Nieves, que se llama De mí enamórate. Y vámonos con la sección de rola. Ya saben que si quieres rolar tu rola, márcame a cabina y dices, quiero rolar mi rola. Por ejemplo, esta canción se la voy a dedicar a todos los que están enamorados o enamoradas o están ahí pretendiendo algún chico, alguna chica, por supuesto. Y esta canción va dedicada para ustedes. Y vámonos con esta canción, con la rola de, más bien, con la sección de Rola tu Rola.
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0: Vámonos con esta canción, 6 de la mañana con 42 minutos.

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0: Las 6:47. 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

Maguey, ya estamos de regreso, son las 6 de la mañana con 53 minutos y esta canción del guapísimo del Bebeto junto a otro guapérrimo, mi íntimo amigo, por supuesto, Chicoche Chico, con esa canción que se llama Yo no bailo con Juana porque Juana tiene Juanete. Oigan, de veras que me han platicado por ahí una de mis amistades que sí es bien horrible lo del Juanete y todo eso, porque no puedes lucir la zapatillaza, no puedes lucir nada porque dicen que por ahí que dura el juanete, pero hay otros métodos para ir eliminando poco a poco el juanete cuando empieza, ¿no? Porque luego pues ya requiere operación y eso, pero pues bueno, por eso hay que cuidarse mucho, chulada. Pero sí, la verdad, hay que hacerse masajitos en sus piecitos, porque hay que consentir a nuestros pies, porque es el arma que, por ejemplo, obviamente que a diario nos sirve, por supuesto, porque si tenemos unos pies bien bonitos y todo lo que da, pues obviamente hay que cuidarlo como debe ser. Pero bueno, mientras tanto ya estamos de regreso y ¿qué creen? Pues ya casi terminamos el programa, bueno, la primera hora del programa, pero antes de que yo me despida de la primera hora, les quiero decir de que si ustedes andan en busca de un coche así a todo lo que da en Divina Tropical, así guapísimos, guapísimas, pues yo les voy a recomendar un lugar a donde ir. 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Bueno, pues ¿qué creen? Pues ya terminamos en la primera hora, pero así es que estén listos porque la segunda hora va a estar más buena, buena, buenísima lo que les sigue en este martes arrecho, martes espectacular, por supuesto, martes de tocho morocho, por supuesto, ¿verdad? Ya saben, teléfono en cabina 961-612-2860 acá en Tuxtla Gutiérrez y 916-282-1117 allá en Palenque a través de la 103.7 FM, por supuesto, como debe ser, y acá la 97.7 FM. 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Vámonos con esta canción de Anaidita y su sonora, ¿Cuál otra? Esto que se llama Ramito Violeta, y yo regreso en punto de las 7 de la mañana porque escuchas Ritmos Latinos.

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0: Las 7 en punto.
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4: El personaje del momento, sin duda, es Andrés Manuel López Beltrán, hijo del expresidente López Obrador, a quien el gobierno de Estados Unidos le canceló la visa. Al respecto, hay dos cosas que deben observarse. La primera, la cancelación de su visa es un golpe directo a la familia del expresidente. Si hasta hace poco esta medida había recaído sobre varios integrantes del círculo cercano de la clase gobernante, ahora pega en el círculo íntimo del poder. Es un mensaje contundente de que en el proceso de investigaciones de las autoridades estadounidenses contra políticos mexicanos presuntamente vinculados con el crimen organizado, no habrá excepciones. Segunda, la acción contra López Beltrán, conocido como Andy, exhibe que el nivel de complicidades con la delincuencia organizada podría alcanzar hasta lo más alto del gobierno. Además, la carta que Andy hizo pública en las redes sociales diciendo que se la enviaría al presidente Trump pone al descubierto la incapacidad del movimiento de la Cuarta Transformación para el manejo de crisis. Carece de argumentos para defender lo que ellos mismos han calificado como politiquería. Pero esto se veía venir. Más allá de las acusaciones que podría haber contra Andy, el gobierno de Morena ha propiciado estas acciones al no colaborar con las detenciones de los gobernadores acusados, como Rocha Moya, gobernador al que ha protegido a capa y espada. Mientras la 4T siga con el cuento de la defensa de la soberanía, más grande hará que el gobierno de Estados Unidos le cabe su tumba.
3: Editorial de la Radio del Diario.
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0: Olis Crayolis, ya regresé y ya llegué. Ya estamos de vuelta en la segunda hora de Ritmos Latinos a través de la radio del diario. Y arrancamos con esta canción de los primos MX, guapísimos. Ellos de veras que se desintegraron, pero igual queremos volver. Creo que otra vez se integraron como los primos MX. Bueno, ellos, los primos MX, conocido originalmente como los primos de Durango. Son una agrupación mexicana de música duranguense formada en 1999. Y pues quienes descienden de una legendaria familia de músicos del grupo Vargas Musical. Ahí está una pequeña reseña ahí de los primos de Durango, conocido como Primos MX. Pero en esta ocasión optaron por decir, vamos a hacer una cancionita así movidona. Y pues la verdad, esta canción se llama Solo Tú. Esta canción se llama Está Espectacular. Bueno, mientras tanto, le damos la bienvenida a toda la gente hermosa que nos escucha en estos momentos, que ya prendió su radio y que ya anda en sintonía de la 97.7 FM acá en Tuxtla Gutiérrez. Un saludo muy especial a toda la gente hermosa que ya anda en la trabajación, ya anda ahí instalados o instalada, por supuesto, ahí en el trabajo. Pues otros están disfrutando de las vacaciones, ¿verdad? Y escuchando la radio del diario. Y pues y muchas personas que también les tocó descansar el día de hoy, pues ahorita están haciendo el quehacer en casita. Está, por ejemplo, no sé, aprovecha a lavar el día de hoy, no sé, hacer algo, por supuesto, porque pues ahorita se seca la ropa, porque luego ya cuando empiecen las lluvias, ahí van a ver. Pero bueno, mientras tanto, también saludamos a la gente hermosa de Palenque. Muy buenos días en esta segunda hora que estamos iniciando de Ritmo Latino de la radio del diario. A toda la gente hermosa de Palenque que nos escucha a través de la 103.7 FM, allá en la colonia Pacalquín. Está ahí Lady Foster en los controles técnicos, ahí mandando señal a la gente hermosa que nos escucha allá en Catazajá, Salto de Agua, La Libertad y parte de Tabasco, por supuesto. Oigan, hablando de Catazajá, creo que no sé en qué mes viene, porque me acuerdo que ayer escuché en AM Diario que está, pues viene la nueva, ¿cómo se le puede decir, no? Que cada año hacen acerca de robarlo, algo así, no, es que alguien me explique, por supuesto, porque yo no soy muy enterado de eso. Pero lo que sí, ahí paró mi oreja, que están muy buenos los premios, ¿eh? Ay, Dios, quien se lleve uno de esos coches, la verdad, espectacular. Y pues alguien me puede decir cuándo es este concurso, que es de la pesca de robalo o algo así, o que alguien me explique allá en Catazajá. Bueno, mientras tanto, 7:09 a.m. También saludamos a la gente hermosa que nos escucha allá en Radio Naranjo, voz de Berriozábal, a través de la 106.7 FM. Un saludo muy especial a la gente hermosa allá de Berriozábal, que todos los días nos escuchan a través de la radio del diario. Me están platicando ahorita que allá en Palenque está medio nubladito, ¿no? Porque llovió el día de ayer en la noche, porque sí, el día de ayer hizo un calor, uy, pero qué caloraje, que parece que la lumbre teniendo encima. Pero bueno, mientras tanto, voy a dar lectura a mensajitos que acaban de mandar ahorita. Dice por acá, dice, en octubre es el torneo internacional de la pesca de robalo. Ay, qué bueno, en octubre, pues para lo que falta, ¿verdad? Qué bueno, se me da muchísimo gusto, le voy a hacer muy besa a la gente hermosa que va al torneo internacional de la pesca de robalo, que la verdad, ay, espectacular. Bueno, por acá a ver qué dice.
1: Muy buenos días, mi amigo Manolito Vázquez, aquí andamos a la escucha como siempre, ya te la sabes. Hay un saludote para todo el hermoso plan de Ayala, al taxista 2143 de ahí de plan de Ayala, a la pantera de la 7910, y recuerden mandar su audio a la radio del diario para que sea ganador de sus 15 días de viaje gratis aquí con la Betty. Excelente día.
0: Me parece perfectamente muy bien ahí para la Betty, que anda en sintonía de la radio del diario, ahí para también todos los usuarios ahí que ahorita van ahorita en la 7921. Les deseo un excelente día. Ahora sí, vámonos con esta canción. Uy, esta canción que viene. Ay, me acordé de una de mi amistad por ahí que, ay, no quiero decir el nombre porque si lo digo, uy, lo voy a quemar. Vagabunda, borracha y loca. Dice esta canción, 7:11 a.m. a través de la radio del diario. Pídemelas si y te las pongo, porque vamos a bailar.
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2: Las 7 con 15 minutos.
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0: De vuelta, chiquititos, como dice la canción, es levantando la cortina. Ay, es levantando la cortina. Escuchamos algo de Sonora Dinamita junto a Ninel Conde con esa canción que se llama La Cortina. Oigan, hablando de Ninel Conde, fíjense que ya ve que se estrenó Top Chef VIP ahí en el canal de Telemundo, ¿no? Donde están varios varias figuras, tanto cantante como actrices. Entre ellos está Lupillo Rivera, está Nailea Norvin, está también Aileen Mujica, también entre otros, ¿no? Y pues estaba ahí Ninel Conde. ¿Por qué le digo estaba? Porque pues en la primera semana todo perfectamente muy bien, tropical ella, guapísima, le calificaron el plato muy bien. Pero esta semana nos sorprendió porque, ay, se puso a lo mejor histérica o en fil. Es que lo que pasa es que hubo una prueba fuera de ahí del foro. Fue como una playa, algo así, ¿no? Y entonces, pues, dijo, no, yo ya no puedo seguir con esto, yo ya me voy, me pongo histérica, buen fin, ya basta del escándalo, ya no puedo seguir con esto, con el otro, juá, juá, juá, juá. Y todos se quedaron, sas, culebra al piso, ice, ice, ice, ice. O sea, se quedaron fría, helada, congelada, paleta, bolis a punto de escarcha, bueno, ice, ice, ice, ice. Y pues bueno, es que dijo, no, yo ya me voy porque me voy. Y pues bueno, es que lo que pasa que también yo creo que estaba haciendo como una promoción porque pues ya lanzó su documental que se llama Ninel Conde Sin Filtros. Pues bueno, vamos a ver qué tal, pero mientras tanto 7 de la mañana con 23 minutos a través de la radio del diario. Teléfono en cabina 961-61-228-60 para que me pidas alguna canción especial y con mucho gusto yo te la voy a programar como debe de ser. Ay, por cierto, quiero mandarle un saludo muy especial a un gran amigo. Ay, también se fresea. Ay, Dios, se fresea también él. Ay, para el buen Macías de la ruta 8606, que le mandamos un saludo muy especial y ya me pidió una canción. Fíjate que me leíste la memoria porque esta canción la voy a poner en el próximo bloque. Si tú quieres bailar sopa de caracol, ey, con esa canción te lo voy a poner en la próxima, porque ahorita me voy con la sección de viejita pero chidita y también voy a poner una canción que la verdad van a poner, pero para bailar, todo lo que da como debe ser. Ahí solo muy especial para el buen Macías, que todos los días nos escuchan a través de la radio del diario. Y le mando un beso cachichuris, claro que sí, chulada. Bueno, mientras tanto, les quiero hacer una invitación a toda la gente hermosa que anda en sintonía con nosotros, porque ¿qué creen, chulada? 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Bueno, mientras tanto, 7 de la mañana con 25 minutos. Ahora sí, vámonos con la sección de viejita pero chidita. En esta ocasión vamos a hablar de Kaoma. Que es, Kaoma fue un grupo franco brasileño que fundada en 1989 con su sensacional sencillo homónimo que se llama La Lambada, que fue una canción, como dijera, el video prohibido, ¿no? O la canción prohibida. Pero aquí sigue vigente en los ritmos latinos, así que bueno, vámonos con esta canción que se llama La Lambada en la sección de viejita pero chidita, por supuesto, en esta mañanita espectacular. Y te recuerdo también que estamos en línea a través de www. www.lasradiodedario.com. Ahora sí, vámonos con la sección de Viejita pero Chidita.
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0: 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Las 7 con 30 minutos.
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1: Y con esto ya estamos de vuelta y escuchamos algo de Banda Blanca con esta canción que se llama Si Tú Quieres Bailar, Sopa de Caracol. ¡Ey! Esta canción icónica a nivel mundial. Claro que sí. Ahí dedicada ahí para el buen Macías que me pidió esta canción, por supuesto. Y gracias por los saludos también. Y es recíproco, por supuesto, también para ti. Te mando un saludo muy especial. Que por cierto, a él, vean su página en el Facebook, está como el Macías. Uy, se van a divertir porque cuentan historias de lo que pasa entre los señores del pasaje, señores pasajeros, y el del colectivo. Porque hay, de veras, que cada historia, por ejemplo, cuando va, te sientas ahí en un lugar donde no quieres pasar el pasaje, ¿verdad? Bueno, y si pasas el pasaje, ¡ay, por favor, pasaje para acá, pasaje para allá, pasaje para allá! Bueno, si no les gusta pasar pasaje, mejor no se sienten ahí. Ah, pues también hay otra historia, cuando te vas adelante, en rica, poderosa, rico, poderoso, divina, tropical, ahí a todo lo que da, al lado del chofer. ¡Uy, me ha tocado también! ¡Uy, que me ha tocado! Claro que sí, bueno. Oigan, les voy a hacer una pequeña reseña. Ahí para este, fíjese que Banda Blanca es un grupo musical de Honduras, formada en 1971 en San Pedro Sula, famoso por mezclar rock, merengue y punta. Sus mayores logros, incluyendo la canción a nivel mundial, la que escuchamos, la de Sopa de Caracol, que lleva ritmo para bailar como debe de ser, ¿verdad? Bueno, es que escuchamos esta canción de Banda Blanca, que por cierto, también otro dato sé de esta canción, que se inspiraron en una sopa de caracol. Por eso dice, si tú quieres bailar, sopa de caracol, por eso ahí está la canción, y bueno, eso me da muchísimo gusto, la verdad. Pero bueno, mientras tanto, ya saben, el teléfono en

0: cabina 961-612-2860 para que me pidan una canción en especial. Y dice, ah, por cierto, quiero mandarle un saludo muy especial hasta Palenque, ahí para el contador Carlos, que ahorita nos está escuchando a través de la 103.7 FM allá en Palenque. Por supuesto, un saludo muy especial a toda la gente hermosa allá que nos escucha en Palenque, especialmente ahí para el contador Carlos, que, ay, a ver si no se enoja se enoja su mujer, pero no me importa, con su permiso, pues le voy a mandar un beso. Cachichirri.
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0: No me voy a callar, yo voy a seguir a todo lo que da como debe de ser. Bueno, mientras tanto, les quiero decir que vámonos con la sesión de Controla mi Lengua, porque una excelente actriz tiene su sentido del humor negro también, a pesar de que ahí cuando está actuando todo lo que da, pues dicen, ¿no?, que son matalas calladas. Pero bueno, ¿quieren saber de qué se trata o qué dijo? Pues vámonos con la sección de Controla mi Lengua, por supuesto.
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0: Bueno, ay, de veras, pero pues ella lo dijo con un sentido, pues es que también, pues ella siempre ha sido así. Hablamos de Victoria Rufo. ¿Por qué? Porque hace un par de semanas Alessandra Rosado se presentó en la Ciudad de México con el nuevo show de Sentidos Opuestos, a la cual invitó a chicas, ahí bailando, o sea, entre ellas estaba su hija Aitana, que la verdad baila muy bien, hacía todo lo que da, y pues bueno, entonces pues llega la prensa amarillista y le pregunta ahí a Victoria Rufo, ¿cómo ve usted el desempeño ahí de Aitana, hacía todo lo que da? Pues muy bien, baila muy bien la niña y todo eso, ¿verdad? Pero lo que sí me causó gracia, que dice, pero pues no es nada graciadita, pero pues ella baila muy bien, perfectamente muy bien, pero así lo dijo con toda naturalidad, y es que dice, es que esa edad, no sabemos a quién se parece, si esto, el otro, que no sé qué, si va a ser esto o el otro. Y pues bueno, así es que, pues así contestó Victoria Rufo, y por eso le digo que bien mata las calladas, como algunas que yo conozco. Pero bueno, mientras tanto, esto fue la sección de Controla mi Lengua.

Bueno, ¿y qué les parece si ahorita vámonos con la canción de Afro Sound, que nos dice la danza de los mirlos, o conocida como la cumbia de los pajaritos? Esta es la original, 7:42 minutos.

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0: Las 7 con 45 minutos. 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

0: con esta canción de Karol G, estamos aquí en Divina Tropical bailando Tropicoqueta. Claro que sí, 7:50 a.m. Aquí estamos en Tropicoquetas, por supuesto, Tropicoquetos también, claro que sí. ¿Por qué Tropicoquetas? Tropicoquetos porque pues están bailando, están escuchando buena música y por supuesto no puede faltar la coquetería. Claro que sí, hay que coquetear. Bueno, 7:51 a.m, ¿qué creen? Pues ya terminamos el programa del día de hoy, que se fueron las 2 horas, pero como hilo de media se fueron, pero rapidísima.
1: ¿Qué?
0: En serio, me quedé así de alto impacto, ice, como el hielo, pero mañana estamos de vuelta. Saludos muy especiales ahí para don Edén Pérez Cabrera, que se acaba de comunicar con nosotros ahí a través del mensajero oficial. Igual para todo el personal de la Secretaría de Salud allá en Palenque. Un saludo muy especial también ahí para su hija Lupita. Y te mandan a saludar ahí, comadre Selene. Te mandan a saludar ahí, por supuesto. El día de hoy pueden escuchar a mi comadre Selene de 4 a 5 de la tarde en Versus con Selene. El día de hoy, que es martes, y a las 5 de la tarde, no se pierdan, platícame ahí con Suri y el buen Enio Huerta, guapísimo él, también Enio Huerta lo pueden escuchar en Platícame de martes y jueves, y los viernes en GPI, como dice la chaviza, claro que sí, por supuesto. Bueno, mientras tanto, pues ya me despido del programa del día de hoy, pero mañana tenemos una cita en punto de las 6:00 a.m. para mover la cuerpa, la esqueleta, claro que sí, y nada mejor que escuchando muy buena música. Saben, de lunes a domingo de 6 a 8 de la mañana a través de la radio del diario 97.7 FM, 103.7 FM y 106.7 FM en Radio Naranjo. Se van a quedar con Lalo Cepeda en punto de las 8 de la mañana, que trae mucha información en AM Diario. A las 9 de la mañana viene la Caravana de la Salud con Cupertino Garrido, para que así obviamente pregunten acerca de tratamientos naturales en lo que es la Caravana de la Salud Garrido. Bueno, mientras tanto... Y hoy no se pierdan Agua Bendita a las 11 de la mañana también, por supuesto, a través de la radio del diario y las plataformas de Diario TV Multimedia. Que tengan un bonito martes espectacular, martes bonito. Yo soy Manolo Vázquez, esto fue tu programa de confianza Ritmo Latino. Les mando un beso cachichirris a toda la gente hermosa. Doble, ¿eh? Y los voy a dejar con esta canción que se llama Las Africanas de Junior Clan. Hasta el día de mañana. Bye, cariños.

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4: El personaje del momento, sin duda, es Andrés Manuel López Beltrán, hijo del expresidente López Obrador, a quien el gobierno de Estados Unidos le canceló la visa. Al respecto, hay dos cosas que deben observarse. La primera, la cancelación de su visa es un golpe directo a la familia del expresidente. Si hasta hace poco esta medida había recaído sobre varios integrantes del círculo cercano de la clase gobernante, ahora pega en el círculo íntimo del poder. Es un mensaje contundente de que en el proceso de investigaciones de las autoridades estadounidenses contra políticos mexicanos presuntamente vinculados con el crimen organizado, no habrá excepciones. Segunda, la acción contra López Beltrán, conocido como Andy, exhibe que el nivel de complicidades con la delincuencia organizada podría alcanzar hasta lo más alto del gobierno. Además, la carta que Andy hizo pública en las redes sociales diciendo que se la enviaría al presidente Trump pone al descubierto la incapacidad del movimiento de la Cuarta Transformación para el manejo de crisis. Carece de argumentos para defender lo que ellos mismos han calificado como politiquería. Pero esto se veía venir. Más allá de las acusaciones que podría haber contra Andy, el gobierno de Morena ha propiciado estas acciones al no colaborar con las detenciones de los gobernadores acusados, como Rocha Moya, gobernador al que ha protegido a capa y espada. Mientras la 4T siga con el cuento de la defensa de la soberanía, más grande hará que el gobierno de Estados Unidos le cabe su tumba.
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1: Las 7 con 58 minutos.
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0: Es martes 18 de agosto de 2026, son las 8 de la mañana en puntito. Muy buenos días, mi nombre es Eduardo Cepeda y le doy a usted la más cordial bienvenida a su noticiero favorito, sin duda alguna, AM Diario. Le saludo totalmente en vivo, transmitiendo desde la radio del diario en Tuxtla Gutiérrez, la capital chiapaneca, y para toda la zona metropolitana a través del 97.7 de FM. Asimismo, presente la radio del diario en Tapachula por el 96.3 FM. En Palenque también saludamos con mucho gusto a toda la gente que nos sintoniza desde allá a través del 103.7 de FM. Recuerde, contamos con líneas telefónicas que se encuentran a su disposición para cualquier comentario, noticia, denuncia, servicio social que quiera compartirnos. Lo puede hacer llamando a Tuxtla Gutiérrez al 961-61-228-60. En Tapachula, 962-311-2796. Para Palenque, 916-282-1117. Y si quiere mandarnos un WhatsApp, lo puede hacer al 961-545-8889. Pero si aparte de escucharnos por la radio del diario también quiere vernos, puede hacerlo en las diversas plataformas multimedia en donde también ya estamos en vivo. Por ejemplo, nuestro canal en YouTube, Diario de Chiapas TV, nuestra página en Facebook, Diario de Chiapas Digital, nuestra cuenta en X, Diario Chiapas, y síganos también en Instagram, Diario de Chiapas Oficial, en TikTok, en Diario de Chiapas, y en Spotify, en Diario Chiapas. Así que todo Chiapas en un solo lugar y al mismo tiempo a través de todas las plataformas digitales. Y en este martes le comparto también cuál es el pronóstico de las temperaturas para este día.
1: Las temperaturas de este día es: en Tuxtla Gutiérrez alcanzarán los 33 grados, mientras que por la noche el termómetro descenderá hasta los 21 grados. Mucho más fresco el panorama en San Cristóbal, con 23 grados durante el día y en la noche 14 grados. En Comitán se esperan temperaturas de hasta 26 grados con una mínima de 18. Y hacia la costa el calor se hace presente. Tapachula llegará a los 34 grados, mientras que en Palenque alcanzarán los 32 con mínimas de 24 y 23 grados.
0: Ahí está pues el pronóstico de las temperaturas y asimismo también le compartimos el pronóstico de las lluvias.
1: Ojo con el clima en Chiapas. Este martes esperan temperaturas de 33 a 38 grados, pero también lluvias y tormentas con actividad eléctrica. Además, podrían registrarse rachas de viento de 50 a 70 kilómetros por hora y también caída de granizo. Las lluvias más intensas se prevén en Frailesca, Itzmocosta y Soconusco. También habrá precipitaciones muy fuertes en Norte, Mezcalapa, Valle Soque y Selva Lacandona, y fuertes en Maya, Tulijá, Altos, Bosques y Metropolitana. Tomen sus precauciones y manténganse atentos a las condiciones del tiempo.
0: Ahí pues entonces el pronóstico de las temperaturas y también de las lluvias para este día que nos comparte mi compañera Fernanda Vázquez. Y participe con nuestra tendencia para este día, que es prevención de incendios. Y es que hoy justamente es el Día Internacional de la Prevención de Incendios Forestales. Y por ello, nuestra pregunta para hoy es: ¿sabías que provocar un incendio puede tener consecuencias legales? Hay muchas personas que ya lo saben, hay quienes no, pero en Chiapas el provocar un incendio ya puede ameritar hasta que cárcel, independientemente de las sanciones económicas, de las multas económicas que pudieran generarse. Ya también puede ameritar hasta estar en prisión si alguna persona está generando, pues simplemente porque sí, este tipo de incendios que al final de cuentas ya hemos visto cuánta afectación causa. Entonces, participe con nuestra pregunta y bueno, al mismo tiempo también reiterarle que si usted de repente se percata de alguna persona que está realizando alguna quema y demás, repórtelo directamente al 911, al 911, para que las autoridades puedan actuar en consecuencia. Y ahora bien, revisemos cómo se encuentra el tráfico vehicular en Tuxtla Gutiérrez a través de las cámaras que tenemos, y en el caso, por ejemplo, de Tuxtla, sobre lo que es la Quinta Norte, un costado de Plaza Sol, vemos que hay un poquito de carga vehicular fuera de lo común, ¿no? Un poquito de carga vehicular, maneje con precaución, un poquito de tráfico, veamos la rotonda que da de la Coneja hacia el Libramiento Norte, de esta manera, pues tráfico vehicular, pues cotidiano, ¿no? Nada fuera de lo común, de lo que avanza justamente hacia el Libramiento Norte. Hay que recordar lo importante que es manejar con precaución. Y ahí tenemos también la toma del Boulevard Los Laguitos, justamente en el cruce de semáforos. También hasta este momento todo bastante, bastante tranquilo. Recuerde manejar con precaución y también si es peatón, utilizar también, bueno, pues estos puentes peatonales, justamente que están instalados en puntos clave para evitar todo tipo de incidentes. Y es que precisamente el día de ayer le comentábamos que, bueno, se conmemoró el día. Y en ese sentido, se puede conocer que en Chiapas, nada más en el primer semestre de este 2026, que va de enero a junio, se contabilizaron 162 personas muertas precisamente por accidentes de este tipo. Esta es la nota de Cintia Ruiz.
1: En el marco del Día Mundial del Peatón, que se conmemora este 17 de agosto, organizaciones de seguridad vial hicieron un llamado a reforzar la prevención y el respeto a quienes transitan por las calles, ante una cifra que refleja la gravedad de los siniestros viales en Chiapas. 162 personas fallecidas durante el primer semestre de 2026, de acuerdo con el registro de Xiomara Cristina Romero, presidenta del Organismo de Seguridad Vial en Chiapas.
2: Que en el primer semestre del 2026 hay un registro de 162 personas fallecidas por siniestros viales. Estamos hablando de una persona en promedio diario. Pero en México tenemos un registro de que fallecen en una hora aproximadamente dos personas y 86 estarán involucradas en un siniestro vial. Como peatones, falta esa responsabilidad también, porque es compartida. El que crucemos en las esquinas, entendemos que probablemente no todas tengan nuestras cebras, el cruce de cebras, sin embargo, el no atravesarnos, el no estar con la mentalidad, abrimos que no se pare, ¿no? O sea, y eso desafortunadamente es hasta en cualquier colonia. Así que, y puntos rojos, pues bueno, puntos negros, que es los que les denominamos cuando hay fallecidos, pues desafortunadamente nuestros libramientos. Y con el tema de motociclistas, pues también nos encontramos en cualquier esquina o cualquier cruce de nuestra ciudad. Así que sí, es un llamado a que todos nos cuidemos en las vías públicas, porque pues, el tema de seguridad vial es responsabilidad de todos.
1: Por ello, durante las actividades conmemorativas, se promovió el decálogo del buen peatón, con recomendaciones enfocadas en fomentar conductas responsables al momento de cruzar y desplazarse por las calles. En Tuxtla Gutiérrez, identificó como zonas de preocupación los libramientos y distintas cruces de la ciudad. La especialista insistió en que los siniestros viales son prevenibles y que reducir las muertes requiere responsabilidad entre conductores, motociclistas y peatones. Para Diario Media Group, Cintia Ruiz.
0: Vaya contraste de información y de números, ¿no?, en ese aspecto, y es que como bien escuchamos hace un momento, la responsabilidad es compartida, así como el automovilista tiene que ser muy respetuoso del peatón, también el peatón tiene que ser responsable. Hemos comentado en infinidad de ocasiones como muchas personas, seguramente usted se ha dado cuenta, van cruzando en los libramientos abajo, justamente a un lado de donde hay estos puentes peatonales, y prácticamente se juegan la vida al cruzar corriendo o como puedan a través de los libramientos. Entonces hay un foco rojo, asimismo muchas personas que de repente van caminando en la avenida central, en la calle, van con sus audífonos y pues ni siquiera voltean a ver, entonces es ahí donde se generan los accidentes. Independientemente de al final de cuentas quién tenga la culpa o no, es importante prevenir este tipo de accidentes. Y en otro orden de ideas, le comento que el plomo se ha convertido en un riesgo latente en las cocinas, que prácticamente está generando que hoy por hoy en el sureste mexicano, 4 de cada 10 niños, pues tengan de alguna manera niveles elevados de plomo en la sangre. De esto nos habla Marco Alvarado.
3: Especialistas en medicina de emergencias advierten sobre el grave impacto de la exposición al plomo en México, señalando que en los estados del sur casi 4 de cada 10 niños presentan niveles elevados de este metal en la sangre, y es que de acuerdo con el Comité de Toxicología de la Asociación de Medicina de Urgencias y Desastres de México, la región Pacífico Sur, que abarca el estado de Chiapas, registra históricamente las tasas más altas a nivel nacional, alcanzando una prevalencia de 38.7% en menores de 1 a 4 años. Y es que la exposición a esta sustancia, incluso en dosis mínimas, reduce el coeficiente intelectual, causa trastornos del aprendizaje, anemia, fallas renales, problemas cardiovasculares y afectaciones irreversibles en el comportamiento. Y el principal detonante de esta crisis en el sur de México reside en el ámbito doméstico. Así como lo escucha, más del 73% de los hogares en esta región utilizan barro vidriado para cocinar o almacenar alimentos, cuya emulsión tradicional contiene elevados niveles de plomo. A esta fuente directa se suman riesgos ambientales en la cadena alimentaria. Estudios realizados en zonas costeras y lagunares, como en la bahía de Paredón, en Tonalá, encontraron la presencia de metales pesados como plomo y cadmio en especies de consumo comercial habitual, entre ellas el camarón blanco y la lisa. Es así que el Comité de Toxicología de la Asociación de Medicina de Urgencias y Desastres de México hace un llamado a implementar una respuesta por parte del gobierno y multidisciplinaria que proteja el desarrollo de las infancias en México. Para Diario Media Group, Marco Antonio Alvarado.
0: Pues ahí está el dato, importante considerar hasta qué tipo de trastes, qué tipo de utensilios también pues se utiliza a la hora de cocinar. Y vámonos a las calles de Tuxtla Gutiérrez con mi compañero Moisés Jurado, que también nos tiene información importante a esta hora del día. Moisés, muy buenos días, adelante.
4: Qué gusto saludarte, mi estimado Eduardo Cepeda, a ti y a todo el auditorio de AM Diario. Ya en esta jornada de martes, comentarte que, bueno, los accidentes aquí en la capital chiapaneca continúan, y entre ellos, ayer por la noche se registró una fuerte colisión ahí entre dos motociclistas sobre el libramiento sur poniente de Tuxtla Gutiérrez, a la altura ahí del barrio San Francisco, entre las inmediaciones de las calles 18 Sur y Sexta Poniente, donde al menos se reportaron a dos personas lesionadas, entre ellos una jovencita, una dama y un masculino, los cuales fueron valorados por el Escuadrón de Urgencias Médicas de la Secretaría de Seguridad Pública de Tuxtla Gutiérrez. Afortunadamente, a pesar de el accidente, ninguno de esas personas tuvo que ser trasladado a un hospital, únicamente pues la valoración ahí en el sitio, y bueno, la diligencia es correspondiente por parte de los agentes de tránsito. Comentarte también que ya en estos momentos el libramiento norte-oriente frente a la Fiscalía General del Estado ya se encuentra liberada esta zona, luego de que también ayer por la tarde-noche un grupo de personas, madres sin resistencia, llegara a frente a la Fiscalía General del Estado, el cual, bloqueara esta vialidad. Pero comentarte que ya en el día de hoy, apenas tendrá unos 40 minutos que acaban de liberar esta vialidad, hay presencia también de agentes de tránsito para que fluya más rápido la circulación en esta zona, así que invitamos obviamente a los automovilistas a manejar con precaución. Comentarte también que ya para este martes, a ver cómo va en el tema de los accidentes, porque ayer también fue un día de varios accidentes registrados aquí en la capital chiapaneca, entre ellos, el transporte público. También mencionar que hubo una volcadura en el libramiento norte-oriente, ahí a la altura de la calzada Fidel Velázquez. Así que, esperemos que el día de hoy sea una jornada tranquila y, como siempre, hacer la recomendación e hincapié a los automovilistas de manejar con mucha precaución, reducir el límite de velocidad y portar en todo momento su cinturón de seguridad. Y los amigos motociclistas, van a recordarle que todavía continúa el operativo carrusel en el libramiento, principalmente el libramiento norte, donde me invitan a no circular sobre los carriles centrales. Así, el tema de habilidad en esta jornada de martes. Yo regreso contigo deseándote un excelente día.
0: Gracias Moisés por la información importante, sin duda, que nos compartes. Son ya las 8 de la mañana con 14 minutos. Le invito a que siga con nosotros. Es momento de nuestra primera pausa.
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6: Las 8 con 14 minutos.
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0: de la mañana con 17 minutos. Gracias por seguir con nosotros. Oiga, y con el objetivo de fomentar esta unidad social y además, bueno, crear un nuevo entorno urbano, se unieron el IAP Chiapas, la Fiscalía General del Estado y el Instituto de la Juventud para, pues, implementar un concurso de arte. De esto nos cuenta Eden Gómez.
1: Con el objetivo de fomentar la armonía social y transformar el entorno urbano a través de la expresión juvenil, el Instituto de Administración Pública, la Fiscalía General del Estado y el Instituto de la Juventud en Chiapas presentaron oficialmente el concurso de arte urbano denominado La Paz se Pinta. La iniciativa busca involucrar activamente a artistas locales y colectivos en la recuperación de espacios públicos que se mantienen en el abandono mediante el muralismo y también el graffiti. En ese mismo sentido, Liz Raquel Lameiro Camacho, quien es titular del IAP en Chiapas, refirió la importancia de esta convocatoria.
2: El proyecto se llama La Paz se Pinta y es una convocatoria para el arte urbano. ¿Esto con qué finalidad? Tenemos que involucrar también a ese gremio del arte urbano, a que ellos reflejen cómo quieren ver a nuestro estado con la paz, no sumarlo con sus artes.
1: Es de mencionar que dicha convocatoria estará abierta desde este 17 de agosto hasta el próximo 7 de septiembre, con el propósito de dar un margen considerable para que los artistas urbanos puedan presentar sus bocetos y justificar su obra, con ello elegir a los 15 mejores. En este sentido, Jorge Luis Llavenabarca resaltó que este certamen abonará a la prevención y a que se tengan espacios adecuados para las juventudes.
3: Y recuperar espacios públicos no solamente desde el punto de vista de la autoridad, sino también desde el punto de vista de la participación de la ciudadanía. Y hoy la maestra Liz Lameiro, con esta iniciativa de La Paz se Pinta, está convocando a los jóvenes que tienen una expresión artística maravillosa en el estado de Chiapas, a que también ellos nos ayuden con cómo piensan que la cultura de paz en Chiapas está llevando.
1: De esta forma, refirieron que con estas acciones se busca trabajar temas preventivos y con ello seguir abonando a la paz en Chiapas. Para Diario Media Group, Eden Gómez.
0: Oiga, y uno de los grupos que siempre están atentos, dispuestos para apoyar en lo que se pueda a la sociedad, sin duda son los Scouts. Y la Asociación de Scouts aquí en Chiapas están organizando una campaña de donación voluntaria de sangre para este próximo 19 de septiembre. El dato nos lo comparte Ainer González.
4: Con el objetivo de contribuir al abasto de sangre en la entidad, la provincia Scout Chiapas llevará a cabo una campaña de donación voluntaria para el sábado 19 de septiembre. Esto en coordinación con el Centro Estatal de Transfusión Sanguínea y el Banco de Sangre Dr. Domingo Chanona Rodríguez. Como parte de esta estrategia, la organización desarrolla el curso de promotoras y promotores de donaciones voluntarias de sangre, dirigido a niñas, niños y jóvenes scouts, quienes reciben capacitación para conocer los requisitos, el proceso y la importancia de donar sangre de manera altruista.

0: amistad. En este sentido, Carlos Adrián Pérez Muñoz, presidente de la provincia Scout Chiapas, explicó que el curso consta de 2 sesiones y busca que los jóvenes tengan los conocimientos necesarios para hablar sobre la donación de sangre y compartir esta información con sus familias y comunidades. A partir de esta capacitación, los Scouts apoyarán en la difusión de la jornada del 19 de septiembre. La intención es que quienes estén interesados conozcan con anticipación los requisitos para donar y acudan de manera voluntaria.
1: Entonces, la campaña pretende hacerse por lo menos una vez al año, pero la campaña trata de que precisamente nuestros jóvenes se sensibilicen, sepan de qué trata, sepan de qué va, sepan los requisitos y lo puedan difundir, de tal manera que el 19 de septiembre, que es el día de la campaña, la gente del público en general esté sabedora y esté consciente y esté con el ánimo y el espíritu de venir a donar de manera altruista y voluntaria.
0: La campaña cobra importancia ante la dificultad que existe para reunir algunas variedades de sangre. José Antonio Girón Ovalle, coordinador de promoción del Centro Estatal de Transfusión Sanguínea y Banco de Sangre Dr. Domingo Chanona, explicó que los grupos A y B son de baja frecuencia en la población, por lo que resulta más complicado contar con suficientes unidades.
2: Las A o las B son de baja frecuencia, por lo tanto es más complicado conseguirlo. Pero si seguimos teniendo acciones como estas de tener campañas con dependencias o fundaciones, lo que vamos a hacer es lograr tener un colchoncito, un stock, para cuando se surja una emergencia tengamos, ¿verdad?, disponibles el grupo. De eso se trata la donación altruista, que tengamos sangre disponible para las...
0: Por ello, agrego que las campañas de donación voluntaria buscan mantener una reserva disponible antes de que se presente una emergencia, en lugar de esperar a que un paciente requiera sangre para comenzar a buscar donadores. Para Diario Medegroup, Ainer González.
3: Pues ahí está precisamente esta campaña de donación voluntaria de sangre para este próximo 19 de septiembre. Y no quiero perder la oportunidad de recomendarle a usted, papá, mamá, que si está de repente buscando qué pueden hacer sus hijos e hijas de utilidad, de actividad física y demás, sin duda, el sumarse a algún grupo de scouts es fundamental, es importantísimo, porque de verdad que aprenden muchísimo, primeros auxilios, labores también humanitarias, altruistas. Bueno, en fin, una gran cantidad de actividades, sin duda, muy interesantes, que desde niños, desde pequeñitos, pueden sumarse a este tipo de grupos de scouts, así que sin duda vale la pena. Cambiando totalmente de tema, ya sabe usted que en las últimas semanas, meses, se han registrado diversos sismos, no nada más hablando de Chiapas, nuestro estado, que es uno de los pues más sísmicos del país, sino a nivel internacional. Ya hemos visto cómo en diversos países del mundo, no necesariamente de América, pues han registrado sismos en las últimas semanas. Y con ello, bueno, surgen diversos rumores, ideas, percepciones y demás que generan a veces más dudas que respuestas. Precisamente ante este tema, la investigadora vulcanóloga Silvia Ramos Hernández nos comparte importante información al respecto.
4: La reconocida vulcanóloga Silvia Ramos Hernández destacó que la actividad sísmica que se registra en diversas partes del mundo corresponde a un fenómeno natural que es provocado por la interacción y el movimiento constante de placas tectónicas que sostienen a los continentes. Ante la inquietud social que generan estos eventos, la especialista recordó a la población que la actividad sísmica no va a terminar, ya que forma parte del funcionamiento del planeta desde su formación hace miles de millones de años.
5: Que muchas personas dicen, no, pues es un castigo de Dios, ¿no? Pues esas son cosas naturales de la Tierra, no hay un castigo divino, no hay una suerte de ese tipo. Dios no quiere el sufrimiento, ¿no? Al contrario, nuestro deber es ocuparnos de entender qué está pasando y de poder trabajar en eso, ¿no? El otro es también que pues si algunas luces o cosas que se ven en el firmamento y también, pues no, la física de la Tierra es extraordinariamente compleja, y los sismos pues han habido pues una cantidad importantísima en Chiapas de sismos, y bueno, pues esa parte sería de irnos más a la información confiable, de fuentes confiables como el Servicio Sismológico Nacional.
4: Ramos Hernández también explicó que este dinamismo tectónico ha sido fundamental para dar forma a la geografía actual. De hecho, es el responsable directo de la creación de grandes cadenas montañosas, la configuración de los continentes e incluso el origen del propio territorio chiapaneco, el cual emergió del fondo oceánico hace millones de años a causa de estos procesos. La vulcanóloga enfatizó que, a diferencia de otros fenómenos meteorológicos o naturales, en la actualidad no existe ninguna tecnología ni correlación con eventos atmosféricos o físicos que nos permitan predecir un terremoto con minutos o segundos de anticipación antes de que sucedan, por lo que pidió a la población que mantenga la calma y que fortalezca la cultura de la prevención. Para Diario Media Group, Marco Antonio Alvarado.
3: Vaya dato, ¿no? Entonces hay que ser muy responsables, sobre todo con lo que se consume, también de contenido a través de redes sociales, porque como ya veíamos, como ya escuchábamos, pues los sismos pues no se pueden predecir, no son un presagio, son pues actividades, fenómenos naturales que ocurren cuando tienen que ocurrir, pero que hoy por hoy no hay tecnología que permita predecir pues un sismo, ¿no? Y más aún cuando de repente vemos en redes sociales que dicen, este año va a temblar fuerte, este año se viene un gran terremoto. Hay que ser muy cuidadosos con lo que leemos y sobre todo con lo que compartimos, sobre todo a través de las redes sociales, porque ya hemos visto justamente muchos casos de esta índole que únicamente generan más preocupación entre la población. Por eso hay que recordar que en el caso, por ejemplo, de nuestro estado, estamos prácticamente en uno de los tres, pues con mayor movilidad sísmica, pues cada día. Hablamos de Chiapas, Guerrero, Oaxaca, que entre estos tres estados, pues se dividen prácticamente la mayor cantidad de sismicidad de México, ¿no? Entonces, hay que estar atentos, sí, y saber sobre todo cómo actuar ante algún tipo de sismo, ¿no? Eso es importantísimo, sin duda alguna. Son ya las 8 de la mañana con 27 minutos. Yo le invito a que siga con nosotros. Es momento de nuestra pausa de la media.
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7: Las 8 con 27 minutos.
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0: 8 de la mañana con 30 minutos, es momento de los deportes.
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0: Y Jorge, ¿cómo estás?
2: Lalo, martesito.
0: Martesito de no te cases ni te embarques, dirían.
2: ¿Cuánto estamos? Ah, 18. Ah, 18, que era martes, sí. 13.
0: Martes 18.
2: Bueno, ¿cuándo habrá un día de superstición?
0: Pues casi tocaba el...
2: Casi el siguiente mes, ¿no? Creo que cayó en sábado o en domingo.
0: Creo que el viernes pasado, ¿qué fue este...? No, fue 14.
2: No, fue 14.
0: Fue 14, sí. Casi era viernes 13.
2: Casi, sí. Pero bueno. ¿Crees en eso? ¿Superstición?
0: La verdad, o sea...
2: Pasar por abajo de la escalera,
0: yo creo que todos crecemos, ¿no?
2: Negro, tirar la sal... ¿qué otra? No andar vidrios cortados, espejos rotos.
0: Fíjate que es vaciado eso porque de repente decimos, no creemos, ¿no? Pero de repente decimos, oye, ¿por qué no pasaste abajo de la escalera? No, pues, por si las moscas, ¿no?
2: Precaución.
0: Se supone que uno dice, no creo, pero al final de cuentas pues, es algo como que con lo que hemos crecido, ¿no?
2: Sí.
0: O esto de pasar el salero, ¿no? Dicen, bueno, ponlo en la mesa y...
2: Creces y luego lo materializan, o sí. Bueno, de alguna manera decirlo de esa manera, lo materializan en las películas de terror y ya uno
0: también.
2: Se queda así como que...
0: También.
2: Ah, no, me puede suceder. Ah,
0: sí, pero pues son
2: estas... psicológico.
0: Sí, con los
2: jugando,
0: que uno crece, ¿no? Y de repente, pues, tú mismo lo compartes también con las próximas generaciones. Oye, no pases abajo, oye, no. Esto y lo otro, ¿no?
2: Esta creencia también de hacerte las limpias, ¿no?
0: También, sí.
2: Es
0: sí, las limpias,
2: que,
0: sí.
2: Que han estado, bueno, que eso también lo traemos desde los mayas, porque así hacían los rituales, pero hoy día me parece ya agregarle muchas cosas que tal vez ya están de más. Digo, cada quien con su creencia se respeta y todo, ¿no? Pero son muchas cosas.
0: Hay de todo y hay cosas que de repente no puedes explicar este mundo paranormal, que ese sería otro tema. Hay muchas cosas que no se pueden explicar a veces, ¿no?
2: Sí.
0: Con la ciencia tal cual exacta, que no tienen explicación, pero que existen, ¿no? Entonces ahí entras como que en otro tipo de debate sobre lo que, sobre todo, personas han tenido de experiencias o demás, ¿no?
2: Claro.
0: Pero sí, o sea, de que...
2: ¿Has tenido alguna
0: de que existe
2: paranormal?
0: Yo sí he tenido, por ejemplo, algunas en lo que de repente... Yo sí creo que existen otras cosas, ¿no? Pero, pues es complicado, ¿no? Porque habrá quienes digan, no, pues no creo. Y habrá quienes digan, bueno, es que yo viví esto, pues sí creo, ¿no? Pero, pues es complicado. Es meterte en un debate, con diversas, pues ideologías y opiniones al respecto.
2: Claro, ¿no? Se respeta al final de cuentas, ¿no? Cada quien, también uno lo vive desde la experiencia, desde el asunto desde donde habla... Pero bueno, al final de cuentas son cosas que nos van acompañando a veces en el día a día o en la vida, ¿no?
0: Claro.
2: Llega ahorita, está próxima la temporada de Día de Muertos, de Halloween. Y también
0: las películas también del cine que no se dejan esperar en ese sentido, ¿no?
2: Así que ya veremos. Que en ese entonces los sustos eran con El Santo y la Momia desde Guanajuato.
0: Sí.
2: Y ya Netflix y las demás plataformas han encargado de dar mucha arte en tema del drama y del terror, ¿no? Pero bueno, en fin. ¿Te parece? Vamos a la información deportiva, Lalo. Vamos a arrancar platicando en AM Diario del Tocho Bandera, y es que la Liga Uniflag, allá en la ciudad universitaria de la Unicach, continúa su actividad para esta temporada 2026, y estamos hablando que tres categorías están activas, que son el Open Mixto, el TNT Femenil y el TNT Mixto. El TNT en el torneo Nuevos Talentos, tanto en la femenil y en el mixto, han dado una buena jornada, y el comienzo dentro de la semana 2 lo dio en la categoría del Open Mixto, con la victoria contundente del equipo de Toros, que superó 35-18 al conjunto de Thunders. Este equipo pues logró mostrar la capacidad para competir, aunque todavía le sigue faltando la suma de puntos en este torneo. Mustangs, el actual campeón de la categoría, hizo su presencia oficial con una victoria de 32-16 sobre el equipo anfitrión Jaguares de la Unicach, en donde los felinos se dieron a la pelea para estos puntos. Sin embargo, los equipos de pura sangre cabalgaron hacia la victoria en la defensa de su título para esta campaña. Más tarde aparecieron los Bananamigos, que consiguió la primera victoria de la temporada al derrotar 38-8 al conjunto de Balán, esto en la categoría de el Open Mixto, y después de haber iniciado la jornada inaugural, en donde los amigos del Potasio mostraron una buena ofensiva efectiva y quedarse también con puntos y con triunfos importantes. Más adelante se vio el desempeño de Dream Team, quien sorprendió al campeón Mustang al imponerse 46-24. La jornada del Open Mixto la concluyeron con un alto nivel de competencia entre Diablitos y el equipo de Iron Dogs, después de que ambos habían comenzado la temporada con victorias contundentes. El equipo de Diablitos consiguió imponerse con marcador de 40-18. En la TNT femenil, el equipo de Lechuza se impuso. En esta ocasión derrotó 36-0 al equipo de MG Team. En otro de los compromisos, el equipo de Cañoneros consiguió su primera victoria al superar 6-0 al cuadro local, el conjunto de la Unicach. Asimismo, en el TNT mixto, el equipo de Cañoneros superó a MG Team y San Miguel Flag, que protagonizaron un cerrado empate de 7-7. Otro de los equipos que tuvieron muy buena actuación dentro de esta temporada, y por supuesto lo que les decía, Cañoneros le venció 31-8 al conjunto de Dream Team, que no pudo en esta ocasión en esta actividad. La jornada 2 pues ya dio paso a la sexta temporada, o la sexta temporada dio paso a la jornada 2 dentro del Tocho Bandera Universitario, que se está realizando allá en las instalaciones de la Universidad de Ciencia, la Universidad Autónoma de Ciencias y Artes de Chiapas, mejor conocida como la UNICACH. Dejemos el emparrillado, vámonos a los tatamis, porque se anunció que se viene la próxima edición de la Copa Gladiadores de Taekwondo, este evento que tendrá a bien realizarse el 6 de septiembre en el Auditorio Municipal Jorge Chanona Aguilera del municipio de Ocosucuautla. El organizador de este evento y director del Taekwondo Panamericano Gladiadores, Maxwell Starling Vallejo, informó pues que ya se encuentran afinando los últimos detalles para este magno evento, que contempla las modalidades del circuito motriz, las formas y el combate con peto convencional y peto electrónico, este último para las cintas negras. Asimismo, el organizador destacó que cada año buscan que a través de dicho evento, con medallas, playeras y con toda la imagen que lleva la Copa Gladiadores, pueda impulsar la cultura y la identidad zoque del municipio de Ocosucuautla. Es la cuna de deportistas, mencionó el entrenador, que de una manera pues han de levantar la voz con este tipo de eventos. También informó que las actividades pues ya están cerca, tendrán lugar el próximo domingo 6 de septiembre en el Auditorio Municipal Jorge Chanón Aguilera, en punto de las 9 de la mañana quedarán inicio las competencias con formas y el circuito motriz, destacando que a las 11 de la mañana se efectuará la ceremonia de inauguración y al término de esta misma se dará paso a las competencias de combate con peto convencional y los electrónicos de G3, es decir, las cintas negras, la estelar de esta competencia, para posterior terminar los combates y darle paso a la premiación tanto individual, que va a consistir en medallas para el primero, segundo y los dos terceros lugares, mientras que la premiación por escuela se entregarán trofeos a los tres mejores o a las tres mejores academias que tengan mayor puntaje dentro de esta competencia. Asimismo, el organizador y director de esta escuela pues agradeció el respaldo de todos los que hacen posible este certamen. Al respecto, también indicó que el evento va a contar con el aval de la Asociación del Deporte Escolar del Estado de Chiapas, la ADECH, y para todos aquellos que deseen más información o registros en esta Copa Gladiadores, podrán comunicarse al 968-6890-048. Les repito, 968-6890-048. Ahí está la información deportiva, Lalo, en AM Diario en este martes. Mañana te voy a traer todos los detalles de Jaguares, porque hoy en un par de horas estarán presentando el proyecto que los va a caracterizar en esta nueva fase, en esta nueva etapa que tendrán en la primera Premier, y por supuesto también con esta filial de la tercera división que va a arrancar en el mes de septiembre. Hoy conoceremos todos los detalles y mañana te traeré todo el informe que se dé a conocer el día de hoy. Así que pues ahí está la información deportiva. Nada más recordarle a todo tu auditorio que los espero a las 12 del día en la remontada a través del 97.7 y del 103.7 para platicar de esta y demás información deportiva. Y también le invito a que me siga en mis redes sociales, arroba Jorge Mazariegos en Facebook y en X, para estar platicando de toda la información deportiva. Lalo, este martesito todavía tranquilo, ya con algunos percances en la ciudad.
0: Sí.
2: Maneje con precaución, sobre todo en el libramiento norte, a la altura de la Torre Chiapas, que
3: aquí es donde comienza la vía más rápida, ¿no? Estos nuevos puentes que hicieron en el lado norte, así que tome su distancia, maneja la defensiva, ponga sus señales, por favor, por algo lo trae el automóvil, y bueno, salga con tiempo para llegar bien a cualquiera de los destinos. Lalo, la información de este martes.
0: Y ya lo decías, ¿no? Manejar con precaución, porque de repente, como por ejemplo, pues este bloqueo que se dio en el libramiento norte a la altura, claro, de la fiscalía ayer en la tarde-noche, pues sí genera que mucha gente se desespere, como bien señalabas, ¿no? Se generan los accidentes. Hay que ser muy prudentes, ¿no? Todos queremos, sí, pasar, pero hay que
3: ser, sí, prudentes. Sí, sí, sobre todo es ese punto que señala Lalo, la imprudencia, hay que mesurarnos un poquito, hay que guardar la calma, respirar, ya sabemos que estamos en el congestionamiento, nos vamos a tardar, tal vez no estaba planeado, se nos hará tarde para alguna otra situación, a lo mejor llevamos hambre porque vamos saliendo del trabajo, bueno, pueden ser mil y un pretextos o detalles o situaciones que se nos presentan en cuanto vas el traslado hacia cualquier punto de la ciudad, pero hay que tener paciencia, si ya está el tráfico evitemos ocasionar más tráfico o algún accidente. Entonces, si usted ya conoce que está alguna vía bloqueada o no hay paso, pues bueno, puede tomar alguna ruta alterna para poder llegar sano a su destino.
0: Así mero, mi Jorge, pues muchas gracias.
3: Lalo, te veo mañana con toda la información.
0: Perfecto, claro que sí. Por cierto, en Chiapas se fortalece el motociclismo y se promueve la educación vial. De esto nos cuenta Jacqueline Moreno.
4: Más de 50 motociclistas participaron en el cuarto Congreso Internacional Educativo del Motociclismo Chiapas 2026. Dentro de las actividades, también recorrieron los atractivos naturales de Lagos de Montebello en el municipio de La Trinitaria. Durante su estancia en Cinco Lagos, los motociclistas participaron en un recorrido en balsa de corcho, además de disfrutar de los paisajes de las lagunas de Montebello. Este congreso permite fomentar la educación vial y la seguridad en los motociclistas, así como el turismo responsable. Para Diario Mirairú, Jacqueline Moreno.
0: 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Son las 8 de la mañana con 42 minutos. Es momento de la última pausa de esta hora.
1: 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Las 8 con 42 minutos. 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

0: 8:45. Gracias por seguir con nosotros. Es momento de decir hola Palenque. Y para ello saludo con mucho gusto hoy a mi compañera Selene Lazo. Selene, ¿cómo estás? Buen día.
1: ¿Qué tal, Eduardo? Muy buenos días. Un gusto saludarte en esta mañana de martes. Por cierto, Eduardo, bastante nublada y muy fresca también desde aquí, desde el municipio de Palenque. Pasando a la información, comentarles que el día de ayer se reportaron detonaciones de arma de fuego. Esto en las instalaciones del Parque de Feria de los Ganaderos aquí en Palenque. Y es que varias detonaciones reportadas al 911 movilizaron a policías, militares y Guardia Nacional el día de ayer en el Parque de Feria de los Ganaderos. Esto sobre el periférico sur. Fue alrededor de las 10 de la mañana cuando vecinos reportaron que se escucharon múltiples balazos dentro de las instalaciones en el área de las galeras donde se expone el ganado. Al realizar las investigaciones en el lugar, las autoridades determinaron que sí hubieron disparos al presuntamente encontrar algunos casquillos tirados, aunque afortunadamente no había personas lesionadas. La zona fue acordonada y en el lugar también se registró el aseguramiento de una motocicleta que podría estar relacionada con el hecho, aunque hasta el momento no hay confirmación oficial. Hasta el momento también continúan las investigaciones para determinar cómo sucedieron los hechos y poder deslindar las responsabilidades. Así que pues ahí está, estas detonaciones de armas de fuego que se escucharon el día de ayer y que fueron reportadas por vecinos, esto al número de emergencia 911. Y pasando a otra información, también comentarles que se llevó a cabo el primer desafío ecologista Sendero Maya 2026 aquí en Palenque, con la participación de más de 300 ciclistas de diferentes clubes. Pero vamos a ver y a escuchar toda la información con nuestro compañero Cristian Castro.
2: Con la participación de más de 300 ciclistas de diversos clubes y categorías, se llevó a cabo el primer desafío ecologista Sendero Maya 2026, una competencia y evento recreativo de ciclismo de montaña, donde los pedalistas vivieron una gran aventura a través de un circuito que recorrió paisajes únicos e increíbles que solo se pueden encontrar en este pueblo mágico. Como fue dado a conocer por el comité organizador, el objetivo principal de este evento fue promover el deporte, impulsar el turismo de naturaleza y primordialmente concientizar sobre el cuidado, protección y conservación de la selva y los ecosistemas locales. Por ello, durante el desarrollo de este evento, se realizaron jornadas de limpieza en áreas verdes y recolección de basura en diversos puntos, haciendo conciencia sobre el cuidado del medio ambiente en beneficio de las futuras generaciones. En este sentido, los más de 300 ciclistas reconocieron al comité organizador por el desarrollo de este gran evento, donde pudieron seguir una ruta con paisajes maravillosos que te motivan a dar el máximo para poder llegar a la meta, esperando que esta sea la primera edición de muchas, buscando con ello seguir impulsando el deporte del ciclismo, el cual es uno que, además de ayudar a tu salud, también es un ejercicio físico que te hace dar el máximo y te lleva a conocer lugares extraordinarios.
3: Muy contenta de estar en esta primera edición. El evento de lujo, la verdad, la ruta padrísima. No, estuvo demandante, la verdad es que me exigí porque iba ahí al inicio con los chavos y arrancaron duro después de la primera parte que es en la ciudad. Y pues muy bien, la verdad, todo bien señalado. Y si no había flecha, había una persona ahí. Entonces esa parte se agradece porque si, como es primera edición, uno lleva ese temor, pero no, muy bien, excelente. Y llegué y anotaron todo muy bien. Y pues, ¿qué más? Zona de camping. Bañario, todo padrísimo, muy contenta y ahorita vamos a esperar la premiación y a disfrutar del evento. Muchísimas gracias por la invitación y pues aquí estaremos el año que viene, Dios mediante.
4: La verdad estuvo exigente, ¿por qué? Porque lo que es el ritmo, o sea, la categoría élite impuso ritmo y ahí fue que nos metimos. Yo siendo juvenil me metí en la de los élites y al ritmo que veníamos tiene un buen desnivel, se siente exigente la pista y ya en el tramo donde te pega el sol ya te empiezas como que a acalorar y la verdad los puntos de hidratación estuvieron bien posicionados porque en sí nos ayudaron, la verdad.
5: La carrera me pareció muy buena, muy demandante, a pesar de que llovió en los días anteriores. Eso hizo que fuera un poquito más desafiante, pero pues estuvo muy padre. y qué bueno que se hagan este tipo de eventos en, pues aquí en el municipio.
2: Es importante mencionar que el comité organizador llevó a cabo la ceremonia de premiación, donde se premiaron a los primeros tres lugares de la categoría recreativa, que recorrió 25 kilómetros en las ramas femenil, varonil y juvenil, además de la categoría competitiva, que siguió una ruta de 50 kilómetros en sus distintas ramas, donde además los primeros tres lugares recibieron premios en efectivo. Fue así como concluyó con éxito el primer desafío ecologista Sendero Maya 2026, un evento que fue una completa fiesta y que reunió a ciclistas de diversas partes del sureste mexicano, que además es un preámbulo para seguir llevando a cabo este reto en años siguientes y seguir fomentando más eventos deportivos en esta región. Desde Palenque, Chiapas, para Diario Media Group, Cristian Castro.
1: Pues ahí estuvo la participación de estos ciclistas en este primer desafío ecologista Sendero Maya 2026 aquí en Palenque. Es la información, Eduardo, desde este municipio.
0: Oye, se ve que se puso buenísimo este evento, Selene. La verdad es que sí dan ganas de sumarse a veces a este tipo de eventos deportivos que además pues tienen mucha convivencia con la naturaleza, ¿no? Así que pues enhorabuena por quienes se sumaron a participar y que bueno, se sigan realizando pues más competencias de este tipo, ¿no?
1: Así es, Eduardo, y afortunadamente pues Palenque se presta para todo este tipo de eventos deportivos, sí, como bien comentas tú, por la naturaleza que tiene Palenque.
0: Por cierto, Selene, tenemos por aquí saludos también de gente que nos sintoniza allí en la radio del diario en Palenque. Le mandamos saludos a Edén Pérez Cabrera, que nos sintoniza desde Palenque. Dice, los escuchamos todos los días por la radio del diario. Así que un saludo desde Tuxtla Gutiérrez para Edén Pérez Cabrera y a toda la gente que nos sintoniza en la radio del diario allá, Selene, ¿no?
1: Así es, Eduardo, don Edén, que es fiel radioescucha de aquí, pues de la 103.7 de FM, y siempre está muy pendiente de toda la programación, así que un saludo muy especial para don Edén.
0: Perfecto, pues Selene, muchas gracias, nos vemos mañana.
1: Excelente mañana, nos vemos y nos escuchamos el día de mañana.
0: 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Vámonos ahora con más información de carácter nacional. Y es que a Morena le llueve sobre mojado. Ya no nada más es la polémica que ahorita se trae el tema de Andy López Beltrán, sino que ahora la actual gobernadora en funciones de Baja California, Marina del Pilar, se presume que estaría siendo ya investigada por las autoridades estadounidenses. De esto nos habla mi compañero Luis Carlos Silva, con quien me enlazo directamente a la Ciudad de México. Luis Carlos, muy buenos días, adelante.
6: Lalo, gracias, buenos días, cordial abrazo para ti y los amigos del auditorio. Efectivamente, se complican las cosas para los morenistas en el norte de la República Mexicana. Como tú bien lo apuntas, Marina del Pilar Ávila, gobernadora baja californiana, es investigada por autoridades de los Estados Unidos por presuntos vínculos con el crimen organizado, de acuerdo con una investigación publicada por el semanario Z. Cabe destacar que el rotativo deja en claro que la existencia de una investigación con fuentes de los Estados Unidos es un tema álgido que ha provocado un cisma directamente entre los morenistas y principalmente en algunas agencias noticiosas que advierten la posibilidad de que la misma gobernadora pudiera estar involucrada en la comisión de varios delitos, mientras que su esposo pues también está siendo investigado. Incluso en un audio difundido la semana pasada se plantea que la mandataria pues tenía la posibilidad de firmar un testimonio de colaboración para coadyuvar con las autoridades estadounidenses, pero todo continúa bajo reserva del gobierno de los Estados Unidos. En tanto, el gobierno de Baja California rechazó que su gobernadora haya firmado una carta respecto a esta situación, mientras que Jesús Román Díaz, que es secretario particular de la mandataria, declaró precisamente que no ha firmado hasta el momento ningún documento. La propia gobernadora ha dicho que desconoce si existe una investigación en su contra y ha sostenido al auditorio que los audios fueron sacados de contexto debido a una situación que se ha generado como una grilla política. La gobernadora de Baja California, la morenista Marina del Pilar, informó que desde mayo las autoridades de los Estados Unidos le habían revocado su visa de turista, y esto lo atribuyó al tema de un asunto administrativo. Sin embargo, desde entonces a la fecha fueron difundidos 4 audios de conversaciones de la mandataria con un intermediario y supuestos agentes estadounidenses. En el más reciente, difundido hace unos días, el pasado 11 de agosto, el lado auditorio contiene la referencia más directa a una posible indagatoria penal, y en la conversación un intermediario le advierte a la mandataria que se trata de la última oportunidad para evitar cargos y sanciones. Sobre este particular, el semanario Z advierte que definitivamente sí existe una indagatoria y que forma parte de un trabajo fino y agudo que realiza el gobierno de Donald Trump en contra de morenistas, y que se advierte que en cualquier momento podrían haber más casos y más investigaciones. La gobernadora ha dicho que cayó en una emboscada psicológica y señaló al exgobernador de esa misma entidad, Jaime Bonilla, como el responsable de esta situación. Sin embargo, continúan las indagatorias y se complican las cosas para los mismos morenistas al interior precisamente de este partido guinda en el norte de la República Mexicana. Hasta aquí esta información, Lalo, vaya lo que está ocurriendo con este tema de Mariana del Pilar y la misma controversia que se sigue generando en la República Mexicana. Mi reporte, muy buenos días.
0: Oye, Luis Carlos, y seguramente esta novela morenista seguirá dando de qué hablar, por lo menos de aquí a las elecciones intermedias, que ya, pues para lo que falta, ¿no? Menos de un año.
6: Sí, Lalo, sin duda este tema va para largo y habrá que esperar el desarrollo de estas actividades.
0: Gracias, Luis Carlos, un fuerte abrazo hasta la Ciudad de México, gracias por tu reporte. Y ya nos vamos, a nombre de todo el equipo que no se ve ni se escucha, pero que hace posible AM Diario, le damos las gracias a usted por su atención, compañía y preferencia. Soy Eduardo Cepeda, que tenga excelente martes.
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9: Jaciel Núñez y Peso Pluma. Adicción.
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7: Número 9.
9: Yuridia. Eres mi nada.
10: Eres mi nada. Cuando me dicen que por qué tan seria.
7: Número 8.
9: Karol G. Matadora.
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7: Número 7.
9: Olivia Rodrigo. Stupid song.
7: Número 6.
9: Harry Styles, Sign of the Times.
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7: Número 5.
9: Morat, Lo poco que yo quiero.
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7: Número 4.
9: Madonna, Dance Eteria.
7: Número 3.
9: Ariana Grande, Petal.
7: Número 2.
9: Shakira y Burna Boy, Die Die.
7: Número 1.
9: Ariana Grande, Hey That That Made You Love Me.
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0: 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Las 9 en punto.
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2: El personaje del momento, sin duda, es Andrés Manuel López Beltrán, hijo del expresidente López Obrador, a quien el gobierno de Estados Unidos le canceló la visa. Al respecto, hay dos cosas que deben observarse. La primera, la cancelación de su visa es un golpe directo a la familia del expresidente. Si hasta hace poco esta medida había recaído sobre varios integrantes del círculo cercano de la clase gobernante, ahora pega en el círculo íntimo del poder. Es un mensaje contundente de que en el proceso de investigaciones de las autoridades estadounidenses contra políticos mexicanos presuntamente vinculados con el crimen organizado, no habrá excepciones. Segunda, la acción contra López Beltrán, conocido como Andy, exhibe que el nivel de complicidades con la delincuencia organizada podría alcanzar hasta lo más alto del gobierno. Además, la carta que Andy hizo pública en las redes sociales diciendo que se la enviaría al presidente Trump pone al descubierto la incapacidad del movimiento de la Cuarta Transformación para el manejo de crisis. Carece de argumentos para defender lo que ellos mismos han calificado como politiquería. Pero esto se veía venir. Más allá de las acusaciones que podría haber contra Andy, el gobierno de Morena ha propiciado estas acciones al no colaborar con las detenciones de los gobernadores acusados, como Rocha Moya, gobernador al que ha protegido a capa y espada. Mientras la 4T siga con el cuento de la defensa de la soberanía, más grande hará que el gobierno de Estados Unidos le cabe su tumba.
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4: Muy buenos días, son las 9:03. Bienvenidos a la Caravana de la Salud Garrido a través de la radio del diario 97.7 FM. Te saluda Manolo Vázquez y a partir de ahorita te recuerdo teléfono en cabina para que puedas mandar tus preguntas acerca de algunas dudas de productos naturales, que para eso le damos la bienvenida a Cupertino Garrido. Muy buenos días, feliz martes.
5: ¿Qué tal, amigo? Buenos días. Estamos una vez más aquí en su programa La Caravana de la Salud Garrido. Estamos listos para contestar todas las preguntas que tenemos por ahí pendientes y también para decirle a las personas que me manden un WhatsApp directamente a mi número personal, el 961-166-4236. Por ahí tuvimos un problemita con el número, bueno, con el teléfono el día de ayer, pero ya hoy por la tarde estaremos reanudando todos los mensajes que tenemos por ahí pendientes. 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Gasedan de la marca Pronamed. Vamos a tomar 2 comprimidos antes de cada alimento y obviamente vamos a tratar de evitar alimentos muy condimentados, alimentos con muchas grasas, para que nos sintamos de una mejor manera. También por ahí a las personas que nos escuchan, recordarles que tenemos muchos productos para la presión. Nos hemos estado dando cuenta que sufren muchísimo de la presión. Tenemos lo que es el jugo rojo flavorante, que es para esas personas que sufren de problemitas de presión, como bien lo estoy mencionando, así como también para esas personas que son diabéticas. Recuerden que flavorante, por su contenido de arándanos, donde los arándanos azules son ricos en antocianosidos, se llama, y flavonoides, que alejan la pérdida gradual de la vista, ceguera nocturna, cataratas y vista cansada. Trae también choconostre, trae jamaica, trae pinogenol, aceite de corteza de pino, que todo esto en conjunto nos va a ayudar a un buen funcionamiento de nuestro organismo, ya sea siendo hipertensos o siendo diabéticos. Nos están preguntando también por ahí si tenemos algún buen tratamiento para lo que es la vesícula. 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Este producto, esta caja ya trae lo que adentro son comprimidos, ya trae gotas, ya trae también jarabe, y con eso va a ser más que suficiente para tratar nuestros problemas de la vesícula. Si vamos a tratarnos la vesícula, vamos a evitar completamente lo que son las grasas. ¿Por qué? Porque pues recordemos que estas nos ayudan a a procesarlas. También por ahí a las personas que nos escuchan, que me han estado preguntando sobre un producto para bajar de peso, recuerden que siempre nosotros nos gusta recomendarles lo que es el té Slim. Este producto activa el metabolismo, reduce cintura, remueve la grasa, la grasa acumulada, ayuda al vientre abultado, desintoxica el organismo y nos ayuda en problemas de estreñimiento. El té Slim siempre lo vamos a combinar con el té, con las cápsulas de KLS, y vamos a tomar una cápsula al día combinado con 1 litro diario de este producto té Slim. Así como también vamos nosotros a preparar lo que es tenemos un té que se llama -3 KLS, que es para todas las personas que quieren bajar también y que cuentan con muchos problemitas de estreñimiento, también lo tenemos por ahí. Para personas que sufren de problemas de nervios, tenemos el té de NERV 01 y el té de 7 azares. Es para estrés, para nerviosismo, para pesadez del cerebro, para dolores de cabeza, problemas de migraña, insomnio, angustia, ansiedad e irritabilidad. De la misma manera, vamos a poner por cada litro de agua a hervir 2 cucharadas que lleva a fuego lento por 10 minutos, lo sacamos, lo colamos y lo tomamos como agua de tiempo. Esto va a ser más que suficiente para mantenernos de una manera relajada, o también podemos dividirlo en 3 tomas diferentes y tomarlo 3 veces al día. Sin embargo, si nos llega a relajar de más, pues podemos bajar lo que es la dosis y tomarlo únicamente 2 veces al día o incluso una vez por las noches para descansar de la mejor manera. Si quieres acompañarlo de algunas cápsulas, te sugiero que tomes las cápsulas de Nerlab de la marca Natulab, o los comprimidos Nervilex de la marca Pronamed. Para problemas de la próstata que me han estado preguntando, para inflamación de próstata, dolor al orinar, goteo al orinar, incontinencia urinaria, dolor de riñones, eyaculación precoz, impotencia sexual y falta de erección, tenemos lo que es el Prostatate de la marca Honey. Igual, te sugiero que te tomes de 1-2 litros diarios, o puedes tomarte 1 litro de y te puedes tomar un té de riño quebrapiedra, que igual 1 litro de próstata, 1 litro de riño quebrapiedra, que ese es para dolor de cintura, arenillas, inflamación de cintura, retención de líquidos, cálculos biliares, problemas de próstata, infecciones urinarias y dolor de espalda. Claro que los puedes combinar. Igual, a las personas que me están preguntando acerca de un complemento para su tratamiento de la diabetes. Tenemos el Diafin, igualmente este es un té. ¿Qué consecuencias nos puede? Pues son para las consecuencias que una glucosa alta nos puede traer, y esto es orina frecuente, afección de la vista, llagas en el cuerpo, sueño inexplicable, cansancio excesivo, alergias, problemas de riñón y boca amarga. Recuerden, tenemos muchos tés para todas esas personas que nos están preguntando, así como también tenemos muchas hierbas a granel. Es una de las dudas que nos preguntan demasiado. Hierbas a granel, como lo es la cancerina, tenemos también la anisestrella, palo de Brasil, ajo chino, uña de gato, árnica, guachalalate, eucalipto, romero, flor de corazón, raíz de cúrcuma, cola de caballo, boldo. Tenemos también lo que son compuestos, como lo es el compuesto colesterol, el compuesto circulación, el compuesto para la gastritis, para riñones, el compuesto para parásitos, para bajar de peso, compuesto para vesículas, así como también otra de las pocas hierbas que manejamos, o de las muchas hierbas que manejamos, es la hoja de jalapa, flor de manita. Tenemos la hoja de lavanda o alucema, el palo santo. Y pues bueno, recuerden que si no vas por alguna hierba en específica, pero quieres tratarte con hierbitas para el tratamiento de algún padecimiento, tenemos los diversos compuestos. Por ejemplo, si llego con un problemita de nervios, puedo pedir lo que es el compuesto y nervios, y con eso sería más que suficiente. 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Ambas clorofilas son las mejores que manejamos. Estas ambas clorofilas que les estoy mencionando son muy muy buenas para todas esas personas que tienen problemitas de calor en el estómago, como le decimos nosotros, así como también problemitas de tener por ahí fuegos, aparición de mal aliento, problemitas gástricos, úlceras gástricas, gastritis, colitis. Para mejorar la digestión, clorofila líquida, recuerden que es la sangre de las plantas, es este extracto verde que vamos a sacar de las plantas para tener una mejor digestión. Me han estado preguntando, me mandaron por ahí una pregunta de una persona que se cayó de un segundo piso y que tiene toda la espalda y la cintura inflamada. Ya se fue a checar, gracias a Dios no pasó a más, pero quiere algo para que le ayude a descontracturar y a desinflamar de una mejor manera, de una manera más rápida lo que es este golpe. Recuerden que nosotros siempre vamos a hablar de la mejor manera del aceite Malabar de la marca Greenside. Lo vamos a aplicar 3 veces al día, pero una vez que te apliques ese aceite, tienes que esperar 6 horas para recibir un baño o para estar en un ambiente frío. Entonces, aceite Malabar lo vamos a aplicar 3 veces al día. Vamos a hacer no un ligero masaje, solo vamos a esparcir lo que es el contenido de este producto, y de una manera no muy abundante, ya que es un aceite que penetra muy rápido, es un aceite fuerte, es un aceite que sí nos tiene por ahí, como le diré, que sí nos va a quemar, que sí nos va a hacer sentir la desinflamación y la absorción de una manera rápida, y por eso es que le vamos a poner poco y lo vamos a utilizar de una manera de 3 veces al día, y no nos vamos a bañar después de esto. Nos están preguntando también por ahí las personas que nos escuchan si tenemos diversas cremas para lo que es el cuidado de la piel. Claro que sí, tenemos cremas para la circulación, cremas de vitamina E, cremas faciales, cremas para el paño, la famosa crema maravilla también, tenemos cremas de colágeno y cremas para todo tipo de piel, humectantes, reconstructivas, regenerativas, con células madres, con colágeno, con bayas de goki, con lo que tú gustes, lo puedes utilizar. Realmente la pregunta era si manejábamos lo que es la manteca de coco. Claro que sí, nosotros la manejamos como aceite de coco, la tenemos extra virgen, la tenemos orgánica, la tenemos pura, la tenemos como la quieras. Y recuerda que cómo se elabora la manteca es este proceso que sufre el aceite cuando se enfría. Entonces, compra aceite de coco y la puedes utilizar para desmaquillarte, para desenredarte el cabello, como tratamiento en el cuero cabelludo. La puedes utilizar para cocinar, la puedes cocinar para lo que tú gustes, siempre y cuando sea la orgánica, que es siempre y cuando sea la virgen, la que no es de uso tópico, la que es para consumirse. Y también esta la puedes utilizar también como uso tópico. Y pues bueno, vamos a ir a una pequeña pausa y regresamos con más preguntas de la Caravana de la Salud.
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8: Las 9 con 14 minutos.
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4: 9:17 a.m, ya estamos de vuelta en la Caravana de la Salud, Garrido, a través de la radio del diario. Y te comparto el teléfono en cabina para que se comuniquen acá con nosotros, para que alguna pregunta que quieran, 961-612-2860, para que manden alguna pregunta acerca de algún padecimiento que tengan ustedes. Ya estamos de regreso. Por acá nos están preguntando si ahí en las tiendas del mismo pueden conseguir el aceite de olivo.
5: 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Recuerden que el extra virgen es este aceite de olivo que no es precocido, que es extraído en frío y es de la mejor manera. Este es el de la mejor manera. También por acá tenemos ya el doctor Ángel García, ya va, estamos en sucursal Chiquipilas, ya va atendiendo dos pacientitos, los cuales tenían diferentes dudas y me gustaría compartírselas con ustedes. ¿Por qué? Porque yo creo que escuchando muchas personas pueden resolver sus dudas también. Doctor, ¿cómo nos ha ido el día de hoy?
6: Hola, muy buenos días. Sí, aquí nomás para comentar, ¿no? El primer paciente que nos vino el día de hoy fue una femenina de 34 años, en la cual como antecedentes personales presentaba, comentaba que tenía un problemita de presión elevada, ¿no? La cual refiere que se encuentra bajo tratamiento, es decir, no hay ningún problemita, ¿no? Además presentaba un tema de sobrepeso. También por el tema que acudió fue por presentar, pues ella refiere que tenía mal orina, ¿no? En este caso, pues lo primero que nada, pues, lo que tratamos, pues fue la higiene dietética, ¿no? El estilo de vida, ¿no? Darle una dieta más que nada para poder pues, disminuir el tema del sobrepeso, ¿no? Porque además refiere que hace aproximadamente hace 2 semanas se realizó estudios en los cuales presentaba colesterol elevado, ¿no? Por lo cual dejamos tratamiento, ¿no? El cual le dejamos el Coleslab, que son 2 cápsulas cada 6 horas, ¿no? También le agregamos aquí también me refiere también por lo que acudía más que nada, era porque dice que hace aproximadamente 1 mes se le hizo un estudio de ultrasonido y cual tenía problemita de miomas, ¿no? En este caso, pues le dejamos un tratamiento ahí para que pudiera ayudar con ese problemita. Además que refiere que cada vez que tiene menstruación, pues viene con mucho dolor. Entonces, en ese caso, le dejamos Preven 7 cápsulas, en cuales dejamos 2 capsulitas cada 8 horas, por al menos unos 2-3 meses, ¿no? Y también acompañados de QTS cápsulas, también 2 cápsulas cada 6 horas, por al menos 2-3 meses, y volver a repetir estudio para poder corroborar que si estamos en lo correcto, y pues si todo sale muy bien, pues continuar con tratamiento, y si no, pues agregarle algo más. El otro pacientito que vino es un paciente masculino de 76 años. Él comenta que pues es aparentemente sano, que refería que no tenía ningún padecimiento. Al momento de tomar signos vitales, pues presentaba una elevación de la presión arterial de 140-90. Y además comenta que ya tenía sintomatología con presenta de dolor de cabeza y dolor de nuca. Y también comenta que es su fumador activo. ¿Cuántos cigarros fuma? No sabe ni siquiera él. Dice que toma, a veces fuma una cajita o una cajetilla y media al día. ¿Eso qué quiere decir? Que tal vez su presión arterial sea secundaria a por el índice tabáquico, ¿no? Entonces, en este caso, lo que hicimos es iniciar tratamiento para la presión, que le dejamos aporte blanco cápsulas. ¿Cómo se tiene que tomar? Son 2 cápsulas de oral cada 6 horas, pues sin suspender. ¿Por qué? Porque recordemos que la presión arterial es una enfermedad crónico-degenerativa, la cual pues es para toda la vida, ¿no? Además, le dejamos una bitácora de Cuba tensional para poder corroborar la siguiente semana si vamos bien con el tratamiento o no. Además, también comenta que tenía una pérdida de la agudeza visual, por lo cual comenta que ya tiene tratamiento alópata, pues también aquí le reforzamos con nosotros

0: Visión cápsulas, ¿cómo va a tomar? Son unas, son cápsulas vía oral cada 12 horas sin suspender, ¿no? Sería por la mañana y por la noche. Además, como comenta que tiene ya demasiados años fumando, que ni siquiera él sabe cuánto tiempo lleva fumando, y pues ya por todo el tiempo, él refiere que tiene una tos crónica, ¿no? Ya dice que tiene aproximadamente 3, 4 años que se dio cuenta que pues que tose casi todos los días, ¿no? Y por eso, para esa sintomatología le dejamos jarabe SMA, que es una cucharada bioral cada 6 horas, pues hasta terminar el frasquito, y además le agregamos un tratamiento que es el antivicios, ¿no? Para poder quitar este vicio de raíz y pues para poder mejorar lo, la sintomatología. Es como se toma 2 tabletas bioral antes de cada alimento, ¿no? Además también nos vino una pacientita de 55 años de edad, la cual también aparentemente se encontraba saludable, ¿no? Dice ella que no tenía ningún padecimiento. Al momento de realizar la glucosa capilar, presentaba una glucosa capilar de 150. Además, al realizar el interrogatorio, refiere que presentaba sintomatología que tenía, principalmente tenía que con el momento que comía no encontraba saciedad, y también tenía muchas ganas de hacer pipí durante todo el día, y preferentemente por las noches, que se levantaba muchísimo por las noches a hacer pipí, y también porque tuvo una pérdida de peso involuntaria, ¿no? Ahí con esa sintomatología y con la glucosa capilar que tuvimos, pues podemos decir que es una paciente diabética, ¿no? Entonces lo que hicimos es darle unas recomendaciones para el estilo de vida, mejorar la dieta, ¿no? Principalmente comer mucho carne de pollito y de res asadito, muchas verduras, y pues lógicamente reducir todos los azúcares, en este caso tener una mayor concentración con las frutas, y pues lógicamente eliminar todos los refrescos, todo lo que nos pueda hacer mal, ¿no? Y también le agregamos el tratamiento Nova F1, que son capsulitas, le vamos a dejar una cápsula bioral cada 24 horas, una vez al día, en ayunos, ¿no? Para poder mejorar la curva de la glucosa, ¿no? Aquí la volvemos a citar en una semana para poder valorarla y para poder realizar otra vez la glucosa capilar, y para poder ver si tuvimos una mejoría, y pues también, que más que nada, para ver si tuvo alguna mejoría en la sintomatología que presentaba.
1: Pues bueno, como bien lo escucharon, ahí están los pacientes que se han presentado el día de hoy con el doctor Ángel García, recordándoles que hacemos mención de esto para todas las personas que se identifiquen por ahí y para todas las personas que quieran venir a consulta. 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También por ahí hice mención de lo que es el Nova F1. Recuerden que Nova F1 es este tratamiento, es este producto, el cual solo vamos a tomar una cápsula en ayunas y nos va a ayudar a mantener los niveles de nuestros niveles de glucosa en óptimos, bueno, en óptimos niveles, en óptimos números. Recuerden que una persona diabética es una persona que tiene los niveles de glucosa por las mañanas arriba de los 126, de 106 a 126 somos prediabéticos, y por debajo de estos pues somos unas personas sanas. Por ahí también recuerden que no solamente ayuda a bajar los niveles, sino a contrarrestar todos los demás síntomas y todas las demás consecuencias que esto lo trae, que es, en este caso para las personas con diabetes, que es una mala circulación, una mala cicatrización, que es también por ahí un problemita de tener frecuencia urinaria, de tener mal olor al orinar, de tener, bueno, de estarse levantando cada rato, insomnio, de tener una sed insaciable, resequedad, también por ahí pérdida de cabello, pérdida de peso o aumento de peso, dependiendo de qué manera te ataque. Recordando que tenemos entonces lo que es el Nova F1 de Laboratorios Nova Labs. También por ahí para las personas que nos están escuchando, vamos a la personita esta que presentó, que preguntó acerca de lo que es el aceite de oliva, también ya me mandó mensaje directamente a mí. Claro que sí, aceite de oliva de la marca San Lucas, aceite de oliva extra virgen, lo manejamos en diferentes presentaciones. La presentación que pregunta es una presentación de 1 litro. Sí, claro que sí, lo tenemos. Para la personita que nos está preguntando acerca de la variedad que tengamos, tenemos de gotas oftálmicas, tenemos de miel de ángel, tenemos gotas americanas, gotas de miel de abeja, de miel de uña de gato, gotas 3 en 1, gotas de zanahoria con vitamina A, gotas azules de la cruz, cineraria marítima, Power Vision, gotas de yaca, gotas de raíz china, azules de gotas de manzanilla, tenemos también gotas de tepezcohuite, de eufrasia, de caléndula y de ojo de águila, entre otras. Recuerden que siempre la gota que nosotros sugerimos que es la mejor son Dropsona en gotas de la marca Pronamed, por la cual vamos a aplicarnos dos gotas en ambos ojos tres veces al día. ¿Para qué? Para ojos irritados, para ojos llorosos, para comezón, para personitas que tienen por ahí problemitas de infección, algún problemita de conjuntivitis, carnosidad o cataratas. Recuerden, Dropsona en gotas de la marca Pronamed, dos gotas en cada ojo, tres veces al día, con las manos muy muy limpias. Me están preguntando por ahí sobre un problemita de lo que es hemorroides. Claro que sí. Recuerden que tenemos lo que es el Circulap en cápsulas. Nos vamos a tomar dos cápsulas cada 6 horas. Vamos a tomarnos también lo que es el Amorroidal en gotas, una gota por cada kilo que pesemos. Nos vamos a poner esto en medio vaso de agua y con esa agua vamos a tomar las dos cápsulas de Circulap, cápsulas de la marca Natural. Y por último nos vamos a aplicar de 4 a 5 veces al día Hemorides crema directamente en el área afectada, en el área del recto, para desinflamar y cicatrizar y desaparecer la hemorroide de la manera más rápida. Me preguntan como en cuánto tiempo vemos resultados la hemorroide. Si tú mejoras tu digestión, si tú mejoras tu alimentación, vas a ver resultados de desaparecerla en aproximadamente 4 días. Pero si tiene mucho que ver que no comas irritantes, que no comas picantes, que no comas alimentos muy condimentados y que no comas también por ahí que comas mucha fibra para que no tardes tanto tiempo en el baño. Me están preguntando también por ahí si tenemos algún producto que nos pueda ayudar a suplir, bueno, a sustituir lo que es un desayuno. Claro que sí, tenemos Enerlab Forte. Es esta malteada, es una proteína, es una malteada que trae proteínas, vitaminas, minerales y aminoácidos. Esto nos puede ayudar a complementar el desayuno si queremos subir de peso o a esas personas que salimos muy temprano de casa y no podemos elaborarnos un desayuno de manera rápida. Podemos tomar lo que es el Enerlab. Tiene sabor fresa, sabor chocolate, sabor vainilla y mi favorito es el sabor natural, ya que este lo podemos combinar con frutas, con algún otro, le podemos añadir el sabor que nosotros queramos, sea plátano, sea fresa, le podemos añadir chocomil, sea lo que nosotros queramos, lo podemos convertir en el sabor que queramos. Y también viene para niños, principalmente la pregunta fue para un niño. Claro que sí, tenemos el que es el Enerlab Kids, que viene con proteínas, vitaminas, minerales y aminoácidos. Igualmente viene en sabor vainilla, en sabor fresa, en sabor chocolate. Es esta bebida que nos va a ayudar a tener más proteínas, a tener una mejor alimentación todas las mañanas que vayamos a salir de casa y que no nos dé tiempo de desayunar. Pues bueno, hemos llegado a la mitad de este programa, La Caravana de la Salud. Vamos a ir a una pequeña pausa y regresamos con la doctora Estela Salas de la

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2: Las 9 con 29 minutos.
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12: 9 de la mañana con 32 minutos, ya estamos de regreso en la caravana de la salud Garrido a través de la radio del diario 97.7 FM. Y pues bueno, les recuerdo el teléfono en cabina porque en esta ocasión vamos a platicar con la doctora Salas, 961-612-2860. Y para eso le damos la bienvenida a la doctora Estela Salas. Muy buenos días, feliz martes.
13: Buenos días, feliz martes, gracias.
12: Bueno, bueno, ahorita comenzamos ya con las preguntas. Acá nos acaban de preguntar, doctora, si qué le puede usted recomendar a las personas que sufren lo que son las reumas.
13: Las reumas. Tenemos un producto que es un aceite de aromaterapia, que es para reumatoide. Este aceite se aplica en gotitas, por ejemplo, en cada nódulo que le duelan, que tengan inflamado, y se den un ligerito masaje hasta desaparecer el aceite. Esto les va a ayudar muchísimo a desinflamar las articulaciones diatópicas. Pero podemos tomar para ese reumatismo crónico el RC4 gotas. Estas gotas se toman una gota por cada kilogramo de peso para un reumatismo crónico. Pero si tiene un reumatismo crónico deformante, tenemos RC5 gotas. Lo mismo, se tomarían una gota por cada kilogramo de peso. Y para tomar, para desinflamar, aflací comprimidos. Esto le va a ayudar muchísimo a complementar ese tratamiento de RCD5 o RC4 y estarían tomando dos comprimidos de aflací cada 8 veces.
12: Muy bien, doctora, gracias. Por acá nos está preguntando, muy buenos días, disculpe, tengo 34 años, dice, ¿será que me puedes recomendar algo? Lo que pasa que es una mujer que tiene problemas para quedar embarazada.
13: Ah, ok. El seminal comprimido le va a ayudar para este desequilibrio y además le estaríamos dando Vitalab Forte. El Vitalab Forte es se tomaría 10 ml tres veces al día. Esto le va a restablecer todas las funciones del aparato reproductor para ayudar a nutrirlo y a tener una circulación, las células sanas, y con el seminal completaría un tratamiento. Y cuando lo termine, nuevamente que nos vuelva a escribir para hacerle una intermitencia de productos más para este problema de poder quedar embarazada.
12: Ajá, muy bien, gracias, doctora. Acá nos está preguntando que si qué le puedo usted recomendar a una persona que sufre faringitis.
13: ¿Faringitis o esto?
12: Sí.
13: ¿De la faringe?
12: Ajá, sí, de la faringe.
13: Ah, ok. Para todos estos problemas de la faringe tenemos Éptico 1 gotas y Éptico 2 solución. Este Éptico gotas se va a tomar 30 gotas cada 6 horas y la solución, o sea, Éptico 2 solución sería para hacer gárgaras. Estas gárgaras va a ser de 3 a 4 veces al día y esto le va a ayudar muchísimo. Además, aplicar Pronamin en toda la faringe. El Pronamin tomada lo va a aplicar vía tópica con un ligero masaje del pecho hacia arriba en toda la faringe.
12: Perfecto, doctora. Bueno, por acá nos están preguntando que si qué recomienda usted para una persona que sufre mucho de dolor de garganta, especialmente en temporadas de calor.
13: Dolor de garganta. Aquí estaría haciendo gargarismos de Alitox. Esto le va a ayudar a quitar tanto infecciones como inflamación y a tener la garganta limpia, porque muchas veces no nos damos cuenta y hay pequeños residuos que se quedan en la garganta, aunque uno se lave muy bien los dientes y todo, quedan algunas cositas en la garganta y esto hace que tenga infecciones o el polvo que respira o algo así. Entonces, con los gargarismos de Alitox le va a ayudar a desinflamar garganta.
12: Perfecto, muy bien, doctora. Acá nos están preguntando que si quiere le puedo recomendar, lo que pasa que es una persona diabética y se le inflaman mucho, pues más bien se le hinchan mucho los pies. Y aparte también dice que le arde la planta de los pies.
13: Está cursando por una neuropatía diabética y aquí estaríamos dando berberina comprimido. La berberina comprimido va a tomar 2 comprimidos en la mañana y 2 comprimidos por la noche. Eso es cada 2 horas de berberina y consumir agua cuando tome la berberina, porque va a sentir un poco amarga cuando la ingiera y entonces para quitarse eso solamente tomar agua.
12: Ajá, perfecto, doctora. Bueno, por acá nos están preguntando, dice, muy buenos días, disculpe, me puede ayudar mucho, lo que pasa que soy una persona que sufre mucho de mareo, como vértigo.
13: Ajá. Estaríamos dando Liquisan. El Liquisan le va a ayudar muchísimo a este problema y le estaríamos dando aceite esencial de aromaterapia. Se llama M6. Este producto le va a ayudar el MN5, el mareo y náuseas. Este aceite esencial lo va a poner unas gotitas, como 3 gotitas en el pecho, y la va a masajear de la parte del pecho hacia arriba, hacia la garganta, hacia la tiroides, y en la parte de atrás de la nuca. Y tomar 3 gotitas diluidas en agua, acompañadas de Liquisan. Este es para vértigo, náuseas, mareos. Y estaría tomando gotitas de Liquisan 3 veces al día, o cuando tenga el mareo, tomar 50 gotitas también. Pero esos dos productos son muy buenos aliados para las náuseas y les ayuda muchísimo. Estos productos también sirven para el vértigo de Menier.
12: Muy bien, doctora, gracias. Por acá nos están preguntando que si puedes recomendar para una persona que sufre mucho de colitis, más bien la colitis nerviosa, porque me imagino que el problema es de sus nervios, creo.
13: Sí, pues ahí estamos dando Nervilex comprimidos. El Nervilex comprimido me va a ayudar para el problema de nervios que se le deriva en una colitis. Tendría que tomar Colicin, el Colicin comprimido acompañado de Digerle para desinflamar el vientre, para desinflamar todo el aparato digestivo, y estar tomando los comprimidos 3 veces al día de ambos productos.
12: Bien, doctora. Bueno, por acá otra preguntita que nos acaban de mandar. Dice, muy buenos días, disculpe, doctora, si usted me podría recomendar algo para problemas de migraña.
13: El migral no es un tratamiento efectivo para la migraña y muchísimo en para relajar, para poder dormir, para poder tener claridad en el sentido de que a esas personas les molesta hasta la luz del sol, del día, de casa, de todo esto, y este tratamiento le va a ayudar muchísimo. Es un antimigránico, y tomar 2 comprimidos de migral 3 veces al día.
12: Ajá, muy bien, doctora. Bueno, acá nos están haciendo otra preguntita. Dice, soy una persona que sufro diabetes, dice, pero últimamente dice que le está doliendo mucho los huesos.
13: Le están ardiendo los huesos.
12: Ajá, como que dice que hace como punzadas, principalmente en lo que es la yema de los dedos.
13: Ah, es un problema que se deriva mismo de tener la cosa alta, y a esta persona le vamos a dar la berberina comprimida. Esta berberina le va a ayudar para eliminar todos esos síntomas, acompañada de Actima comprimidos, para desinflamar, porque tiene una inflamación interna que causa todo ese tipo de ardor, dolor, puntadas, toques eléctricos, y le va a ayudar para toda la neuropatía diabética.
12: Ajá.
13: Y estaría tomando 2 comprimidos de berberina en la mañana y 2 comprimidos por la noche. Y acompañada, los 2 productos se pueden tomar juntos, pero en la mañana y en la noche es solo la berberina.
12: Muy bien, doctora, gracias. Bueno, ya la última pregunta, si puedo usted recomendar alguna vitamina para la piel.
13: Pues la vitamina para la piel sería el Vitamin Complex, que es un multivitamínico para personas mayores, para hidratar la piel, para tener su sistema inmunológico y todo en perfectas condiciones. Pero también se le recomienda hidratarse con agua, tomar electrolitos, y además aplicar una crema que sea hidratante en la piel para evitar que se quede en la piel. Pero esas vitaminas le van a ayudar muchísimo para este problema de resequedad en la piel.
12: Ah, muy bien, gracias. Ya la última pregunta, si usted puede recomendar algo para la caída del cabello.
13: Sí, tenemos el Beijing le va a ayudar muchísimo, pero el Beijing se aplica después del baño y con pequeños masajes con la yema de los dedos en todo el cuero cabelludo para activar la circulación y fortalecer el folículo para que se deje de caer el cabello. Pero además se recomienda tomar vitaminas, y si es de origen nervioso, tomar Nervilex comprimidos, y serían 2 comprimidos en la mañana y 2 comprimidos por la noche, porque muchas personas por nervios se les cae el cabello.
12: Ajá, perfecto, muy bien, doctora. Pues bueno, le agradezco mucho a la respuesta a las preguntas que acaba de mandar el público. Y pues mañana ya estamos de vuelta en punto de las 9:30 de la mañana en la Caravana de la Salud, Garrido. Que tenga un bonito día.
13: Gracias, igualmente. Hasta mañana.
12: Hasta mañana. Ahí estuvo la doctora Estela Salas, pues respondiendo las preguntas acerca de la caravana de la salud. Garrido, ya saben, el teléfono en cabina 961-612-2860. Y bueno, vamos a una pequeña pausa y regresamos con el doctor Benjamín Olmos, que él estará platicando acerca de los beneficios del jugo rojo flaurantle y otros productos más en la caravana de la salud.

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2: Las 9:45.
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0: Bueno, ya estamos de vuelta en la caravana de la salud Garrido cuando son las 9 de la mañana con 48 minutos. Y pues bueno, ahorita le damos la bienvenida al doctor Benjamín Garrido. Muy buenos días, doctor.
1: Bendiciones, muy buenos días. Tenemos, Dios conceda las peticiones de tu corazón. Ora a ti mismo tu delicia en el Señor y Él te concederá las peticiones. Ahora mira cuáles son las peticiones que tú estás mandando a Dios, que le estás pidiendo a Dios, y cuáles son las peticiones que tú estás lanzando al universo. Son dos entidades diferentes. El universo responde. El universo es un ente vivo, pero fue creado por Dios. Pero Dios es más grande que el universo. Dios concede las peticiones buenas. Cuando tú tienes peticiones en tu corazón, no sabes cómo expresarlas. Por ejemplo, te voy a decir, te habla tu servidor, doctor Benjamín Olmos. Tengo 72 años, voy a cumplir 73. Tengo muchos deseos, tengo muchas ambiciones, sé muchas cosas, quiero saber más. He aprendido muchas cosas, quiero aprender más. Conozco del Señor, quiero saber más de Él. Lo amo, quiero amarlo más. Estoy emocionado saber que Dios me ama también. En eso tengo peticiones y ambición, una ambición sana. Quiero saber más, quiero crecer más, quiero dar más, quiero servir más, quiero vivir más, quiero estar más sano. Si estoy sano, quiero seguir sano. Buenas noticias para tu vida. Hemos traído productos que van a directamente a regenerar tu hígado, por ejemplo. Nuestro hígado diariamente recibe las emociones, no nada más lo que comes. Recibe lo que piensas, recibe tus enojos, recibe tus corajes, recibe todas las bebidas que tú tomas, que son con taurina, con vitaminas sintéticas, que según son energetizantes, te animan, pero no te ayudan. Sabes que a veces puede ser que después de que la tomaste pasan 3-4 horas y viene el bajón. La buena noticia es que tú puedes regenerar tu hígado. Grábate bien lo que te voy a decir. Si tú tienes la boca amarga en ocasiones, amaneces con un mal sabor de boca, tienes la vista amarilla, sufres de mal aliento, tienes paño a la cara, tienes mala digestión, lo que comes te hace daño. Lo que comes te hace mal, te ocasiona cólicos o a veces diarrea o a veces estreñimiento. Se llama Jarabe Panad, el remedio herbolario. 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Miles de personas no saben, pero tienen lodo biliar. Tienen piedras vesiculares. Diariamente, en el hospital en México, muchas personas son intervenidas, pero otras han decidido tomar Jarabe Panad. ¿Cómo tomarlo si yo en mi vida me he purgado o he ayudado a mi hígado? Es bien sencillo. Empieza por una depuración sencilla. Ponen una copita en un vasito, un jugo de limón, más o menos el jugo de 1 o 2 limones, y la misma cantidad de aceite de olivo. Revuélvelo. Vas a tomártelo en ayunas y después te vas a tomar 2 cucharadas de Jarabe Panad en la mañana, 2 cucharadas de Jarabe Panad al mediodía después o antes de los alimentos y en la noche. Durante el primer frasco tú vas a estar tomando de esta manera. Aún si el médico ya te detectó piedras vesiculares, lodo biliar, que te vuelvan a hacer el análisis, no te vas a operar, porque con Jarabe Panad vamos a evitar la operación. Pero no necesariamente necesitas tener lodo biliar o piedras biliares para ayudarte, para auxiliarte. Decíamos que el síntoma de tener, por ejemplo, vista amarilla y mal sabor de la boca y mal aliento y mal olor corporal puede estar denotando daño al hígado, puede estar denotando hígado graso, y el hígado graso ocasiona estreñimiento. Muchas personas comen cualquier cosa, no les hace daño, pero tú comes cualquier cosa y cualquier cosa te daña, te ocasiona cólicos. Esos cólicos, esos retortijones, ese dolor de, por ejemplo, cólicos hepáticos, cólicos estomacales, Jarabe Tanat. Estábamos hablando de diarreas continuas. Estábamos hablando de intoxicaciones. 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Los males cardiovasculares son la principal causa de muerte en nuestro país. Llega a nosotros jugo rojo flavorante. ¿Estás sano? Necesitas decidir ser más sano. ¿Deseas algo? ¿Quieres crecer más? ¿Quieres ganar más? Bueno, pues bueno, el deseo de tu corazón. Dios conceda las peticiones de tu corazón. Desea algo grande continuamente. No te conformes con los límites. No te conformes con no puedo. No te conformes con no sé. No te conformes con la soledad, con la pobreza. Bendiciones. Les habla su hermano, su amigo, doctor Benjamín Olmos. Mañana nos estamos escuchando. Muchas gracias.

gracias por sintonizarnos en el 97.7 FM. Nos escuchamos mañana para seguir cuidando tu bienestar de forma natural en la Caravana de la Salud Garrido. Que tengan un excelente día.

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3: 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Las 10 en punto.
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5: El personaje del momento, sin duda, es Andrés Manuel López Beltrán, hijo del expresidente López Obrador, a quien el gobierno de Estados Unidos le canceló la visa. Al respecto, hay dos cosas que deben observarse. La primera, la cancelación de su visa es un golpe directo a la familia del expresidente. Si hasta hace poco esta medida había recaído sobre varios integrantes del círculo cercano de la clase gobernante, ahora pega en el círculo íntimo del poder. Es un mensaje contundente de que en el proceso de investigaciones de las autoridades estadounidenses contra políticos mexicanos presuntamente vinculados con el crimen organizado, no habrá excepciones. Segunda, la acción contra López Beltrán, conocido como Andy, exhibe que el nivel de complicidades con la delincuencia organizada podría alcanzar hasta lo más alto del gobierno. Además, la carta que Andy hizo pública en las redes sociales diciendo que se la enviaría al presidente Trump pone al descubierto la incapacidad del movimiento de la Cuarta Transformación para el manejo de crisis. Carece de argumentos para defender lo que ellos mismos han calificado como politiquería. Pero esto se veía venir. Más allá de las acusaciones que podría haber contra Andy, el gobierno de Morena ha propiciado estas acciones al no colaborar con las detenciones de los gobernadores acusados, como Rocha Moya, gobernador al que ha protegido a capa y espada. Mientras la 4T siga con el cuento de la defensa de la soberanía, más grande hará que el gobierno de Estados Unidos le cabe su tumba.
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1: Las 10 con 13 minutos.
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2: La radio del diario, con el reporte del Servicio Meteorológico Nacional, el clima diario te informa. Hoy martes, San Cristóbal de las Casas, tormentas eléctricas, máxima 23, mínima 15. Suchiapa, tormentas eléctricas, máxima 33, mínima 21. San Fernando, tormentas eléctricas, máxima 28, mínima 18. Berriozábal, tormentas eléctricas, máxima 31, mínima 19. Chiapa de Corzo, tormentas eléctricas, máxima 33, mínima 22. Tuxtla Gutiérrez, tormentas eléctricas, máxima 33, mínima 21. El clima diario te informó. Ante la presencia de huracanes, resguárdate en albergues si vives en zonas de riesgo. Aléjate de arroyos y no intentes cruzar zonas inundadas.
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4: Jaciel Núñez y Peso Pluma. Adicción.
5: Mi
0: adicción. Número 9.
4: Yuridia, eres mi nada.
5: 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Cuando me dicen que por qué tan seria.
0: Número 8.
4: Karol G, Matadora.
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0: Número 7.
4: Olivia Rodrigo, Stupid Song.
5: Hey, stupid song.
0: Número 6.
4: Harry Styles, Sign of the Times.
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0: Número 5.
4: Morat, lo poco que yo quiero.
7: Es que me quieras.
0: Número 4.
4: Madonna, Dance Eteria.
0: Número 3.
4: Ariana Grande, Petals.
0: Número 2.
4: Shakira y Burna Boy, Die Die.
0: Número 1.
4: Ariana Grande, Hey That That Made You Love Me.

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2: Las 10 con 30 minutos.
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1: Las 10 con 45 minutos.
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2: El personaje del momento, sin duda, es Andrés Manuel López Beltrán, hijo del expresidente López Obrador, a quien el gobierno de Estados Unidos le canceló la visa. Al respecto, hay dos cosas que deben observarse. La primera, la cancelación de su visa es un golpe directo a la familia del expresidente. Si hasta hace poco esta medida había recaído sobre varios integrantes del círculo cercano de la clase gobernante, ahora pega en el círculo íntimo del poder. Es un mensaje contundente de que en el proceso de investigaciones de las autoridades estadounidenses contra políticos mexicanos presuntamente vinculados con el crimen organizado, no habrá excepciones. Segunda, la acción contra López Beltrán, conocido como Andy, exhibe que el nivel de complicidades con la delincuencia organizada podría alcanzar hasta lo más alto del gobierno. Además, la carta que Andy hizo pública en las redes sociales diciendo que se la enviaría al presidente Trump pone al descubierto la incapacidad del movimiento de la Cuarta Transformación para el manejo de crisis. Carece de argumentos para defender lo que ellos mismos han calificado como politiquería. Pero esto se veía venir. Más allá de las acusaciones que podría haber contra Andy, el gobierno de Morena ha propiciado estas acciones al no colaborar con las detenciones de los gobernadores acusados, como Rocha Moya, gobernador al que ha protegido a capa y espada. Mientras la 4T siga con el cuento de la defensa de la soberanía, más grande hará que el gobierno de Estados Unidos le cabe su tumba.
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3: Las 10 con 57 minutos.
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0: Qué tal, queridos amigos? Es una gran alegría nuevamente estar compartiendo en este martes con ustedes a través de todas las plataformas, a través de la radio del diario y a través de todos los que nos sintonizan. De verdad, muchas gracias porque por tu entrega, por acompañarnos, nosotros podemos seguir adelante dándole volumen a la palabra de Dios. Y en este martes tengo algo que platicarte que verdaderamente puede cambiar tu vida. Porque cuando nosotros queremos cambiar nuestra manera de vivir, tenemos también que cambiar nuestra manera de pensar. Y en realidad hay una manera de saber cómo nosotros pensamos. Y es que nosotros revelamos lo que hay dentro de nosotros, lo que se rumea en nuestro corazón cuando nosotros hablamos. De tal manera que nosotros debemos entender que las palabras que nosotros decimos, revelan nuestro corazón. Si tú quieres conocer a una persona, verdaderamente la conoces de dos maneras: por lo que dice y por lo que hace. Por lo que dice y por lo que hace. Antiguamente los romanos tenían una frase muy especial que después se fue consolidando, en el cristianismo. Y esta frase es: agere sequitur esse, el hacer sigue al ser. Pero aquí tenemos que entender una cosa: cuando nosotros hablamos, nuestra palabra tiene poder, poder para edificar, poder para arrancar, poder para construir, poder para destruir, poder para nosotros armar un ambiente saludable o poder para hacer tóxico el ambiente. Y es que es bien importante que nosotros entendamos que cuando analizamos nuestra manera de comunicarnos y lo que comunicamos, también está revelando nuestro corazón. Y si nosotros somos capaces de detenernos y analizar lo que nosotros hablamos, nos daremos cuenta cuáles son las heridas también que hay en nuestro corazón y podemos hacerlas conscientes, y haciéndolas conscientes podemos nosotros mejorar nuestra manera de vivir, nuestra manera de pensar, nuestras relaciones, nuestro ambiente. Porque a veces nosotros con nuestra boca sembramos muerte. Y yo quiero decirte que nosotros hoy tenemos que tener cuidado, porque el problema no es que no nos comuniquemos. Hoy todo mundo se comunica. Las personas tienden a comunicarse porque estamos en una época en donde la comunicación está de una manera exacerbada. Habría que ver algunos tenores si es comunicarnos de manera personal o a través de los dispositivos, que ya son otro tipo de situaciones, pero en realidad nosotros nos comunicamos todos los días y en cada momento. Pero el problema no es que hablemos o que nos comuniquemos. El problema es lo que hablamos. El problema es lo que escuchamos. Y aún más, el problema es entonces a quién escuchamos y a quién le decimos las cosas. La Biblia dice algo muy, muy interesante: las malas conversaciones rompen las buenas costumbres. Las malas conversaciones rompen las buenas costumbres. Yo me imagino, por ejemplo, un día tuve una experiencia en Miami, donde fui a visitar cierta familia muy católica, y ellos me presumían de los valores que había en su familia. Llegué ese día a la casa, me senté con ellos a la mesa, y ellos estaban esperando que sus hijos regresaran de la escuela. Los hijos no sabían que tenían un invitado, que era yo. Y entonces cuando llegaron los hijos, llegaron discutiendo y hablándose malas palabras entre ellos. Y los papás avergonzados, porque me decían: es que de verdad, hermano, nosotros no sabemos por qué, si a nuestros hijos les hemos dado buenos valores, les hemos dado buenas cosas, no entendemos por qué están de esta manera. Bueno, es que las malas conversaciones rompen las buenas costumbres. Y entonces, cuando nosotros tenemos unos buenos valores en casa, pero escuchamos, le damos aumento a nuestros oídos y nos envolvemos en un ambiente donde nosotros, lejos de ser un ambiente sano, vamos aprendiendo lo tóxico, lo negativo, vamos llenando nuestra mente y entonces vamos alimentando nuestra mente de cosas que no son tan positivas. Hoy, por ejemplo, tú ves a cualquiera que está atrás de un celular y se está tratando de comunicar. Yo recuerdo que cuando yo era más chico, bueno, ya ahora ya soy un chavorruco, ¿eh? Pero uno cuando es chico, si tú te acuerdas de las abuelas, ¿te acuerdas que se metían las abuelas en el pecho? El monedero. Ahora las abuelitas sacan de aquí a veces un cacahuatito, un celular. Y tienes a la mujer que está ahí tratando, que ni fue a la escuela, pero está picándole ese celular. Y le dice a la abuelita, ¿qué estás haciendo, abuelita? ¿Vos qué estás haciendo? Estoy chateando. O sea, hoy todo mundo trata de comunicar, pero el problema no es ese. A ver, imagínate que cuando tú vas a comprar una computadora, tú has ahorrado para comprar una excelente máquina, y entonces vas saliendo del lugar donde compraste la computadora y te detiene un tipo antes de salir y te dice, hey, alto ahí, has comprado tu computadora, pero necesitas comprar un antivirus, necesitas contratar un antivirus porque hay virus que se le meten al sistema operativo y a veces estos virus son imposibles de erradicar, llegan y desploman el sistema operativo. Shut down, se acabó, no más. A veces nosotros le metemos ciertos virus a nuestro sistema operativo. Y cuando nosotros, decía un psicoanalista llamado Sigmund Freud, que no nos unimos por la parte sana, sino por la parte enferma, y vamos con un corazón herido, y nuestra palabra es una palabra que brota del corazón herido, pero además escuchamos el corazón que se retroalimenta de otra persona que está herida, le estamos metiendo esos virus a nuestro sistema operativo. Y entonces tienes personas que sobre el problema que tienen escuchan a personas que no deben de escuchar y después hablan lo que no tienen que hablar. Y entonces se hacen grandes heridas, se hacen grandes problemas, se hacen verdaderamente brechas tan profundas que muchas veces son imposibles, imposibles de curar. Y entonces tú te das cuenta que el poder de la palabra es tan fuerte que una mala palabra puesta en un momento indicado en una persona que esté viviendo un proceso de duelo, un proceso de dolor, puede lastimarle la vida para siempre. Porque nuestra palabra tiene poder. Yo te lo decía en el principio de esta transmisión, de este programa. Tiene poder para edificar, tiene poder para que nosotros podamos de verdad construir o destruir. Y entonces aquí hay un detalle bien importante. Nuestra palabra va cargada de un lenguaje no verbal. Es decir, nuestras palabras van acompañadas de algo que expresan más a fondo una realidad fuerte, una realidad que marca la vida, una realidad que marca a las personas que nos escuchan. Y estas palabras se quedan grabadas en nuestro sistema nervioso, en nuestra mente, se quedan grabadas como un bisturí que marca para bien o para mal. Yo creo que nosotros debemos entender que cuando nosotros tenemos una experiencia en nuestra vida, esta experiencia no entra de una manera plain, es decir, no es de una manera plana. Todas las experiencias en nuestra vida generan una memoria. Y una memoria que hace que brote en nosotros una pasión, una emoción, un sentimiento, y ese sentimiento mueve nuestra voluntad y entonces se desarrolla un acto, ya sea para bien o para mal. Por ejemplo, quien tiene la experiencia a través de sus sentidos externos, de tomar una buena taza de café o tomar un pumpo allá en Chiapas, ponemos todos nuestros sentidos externos, es decir, nuestros ojos, nuestro olfato, nuestro gusto, nuestro sentir, y eso genera en nosotros una memoria, una experiencia. ¿Qué pasa? Es muy sencillo. Cuando nosotros en esa memoria, en esa experiencia, estamos lejos, por ejemplo, de Chiapas, y yo recuerdo ahora, por ejemplo, ahora que yo estoy aquí en Estados Unidos, cierro mis ojos, y recuerdo la experiencia de haber probado el pumpo, Yo comienzo a saborear eso. Y no lo tengo, pero tengo una memoria que no es plain, que no es plana. Pero bueno, vamos, por favor, no le cambies. Al contrario, comparte y seguimos aquí en tu programa Agua Bendita con Pepe Nava.
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2: Las 11 con 11 minutos.
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qué emoción es estar con ustedes. Por favor, escríbenos, coméntanos acerca de este tema que nosotros estamos hoy analizando. Y te decía entonces que cuando la palabra entra a nosotros, entra y genera una experiencia que se queda guardada en nuestra memoria. A ver, los ancianos decían que recordar es volver a vivir. Cuando una persona, por ejemplo, cierra sus ojos, recuerda un aroma, recuerda cierta música, recuerda cierto diálogo, su cuerpo reacciona ese recuerdo. Y se genera la misma cantidad de sustancias que la persona genera cuando tiene el primer impacto, porque está teniendo esta experiencia, y eso es algo hermoso, que podemos nosotros renovar y revivir la experiencia de lo que hemos tenido. Entonces, ahora ponme atención. ¿Qué pasa si un papá, una mamá, se le acerca a un hijo, y este hijo le dice: oye papá, oye mamá, yo tengo necesidad de platicar contigo? Y entonces el papá lo desprecia, o la mamá la desprecia, y le dice malas palabras, o lo insulta. ¿Qué pasa? Fíjate, esa palabra, ese timbre de voz, que ven marcando una persona que es importante para esa personita, se va guardando en el cerebro de una manera muy especial, porque al tener un sentimiento de rechazo, el cuerpo genera una hormona, la hormona del estrés, que es el cortisol. Y entonces es la hormona que se genera, por ejemplo, cuando te persigue un perro para morderte, cuando estás en una situación de peligro. ¿Qué va a pasar el día de mañana? Que esta persona crezca y en medio de un problema quiera recordar la voz de papá o la voz de mamá. Lejos de darle confianza, le va a causar estrés, porque quedó enmarcado esa palabra con algo que le hizo experimentar y quedó grabado en la memoria, cuando la palabra hiere. En cambio, si hay un niño que le está pidiendo a papá, que le está pidiendo a mamá hablar con él, y entonces ese papá, esa mamá le dice: está bien hijito, a ver, ven, ¿qué tienes? Cuando esta voz se graba en la mente de este niño, en el niño se genera la hormona de la felicidad. Y entonces cada vez que este niño, cuando ya sea mayor, recuerde la voz de papá, recuerde la voz de mamá, lo va a recordar y en él va a generar un ambiente de bienestar, de seguridad. ¿Por qué? Porque nosotros tenemos que entender que hay palabras que liberan, pero hay palabras que atan. Y a veces nosotros dejamos marcada la vida de una persona con una mala palabra. Una mala palabra puede trastornarle la vida, no solamente el estado de ánimo, sino completamente la vida a una persona. Yo recuerdo tener la experiencia de una mujer por la que yo tuve que orar. Esta mujer

La mujer, después de casarse, llevaba 10 años sin poder embarazarse. Estudios médicos, situaciones que fue mirando y todo estaba normal, pero había algo que no le permitía a ella embarazarse. Cuando comencé a orar por ella, ella recordó ese instante y ejerció de su voluntad un acto del perdón. Esa mujer hoy tiene 3 hijos. Es que a veces las palabras atan. Por eso es que la Biblia no se equivoca cuando dice: hey, he dado vida y muerte a través de tu palabra. Tu boca tiene poder para la bendición, tu boca tiene poder para la maldición. Tú eliges. Y a mí me llama mucho la atención cómo la Biblia interpreta este hecho de nuestras palabras, que muchas veces no son asertivas, sino que son palabras que hieren y que lastiman. Mira, ve lo que dice la Escritura. No quieran ser maestros muchos de ustedes, hermanos míos, sabiendo que tendremos un juicio más severo, pues todos caemos muchas veces. Y si alguno no cae al hablar, ese es un hombre perfecto, capaz de refrenar todo su cuerpo. Vean ustedes, la Biblia dice que hay una relación directa entre la boca y lo que pasa en el cuerpo. La Biblia dice que hay una relación directa entre lo que hablo y lo que acontece en todo mi ser. Entonces dice que la perfección del hombre está en controlar el poder de su lengua, el poder de su palabra. Nosotros muchas veces hablamos y después pensamos o analizamos lo que decimos. Y tenemos que entender porque el daño que se causa muchas veces no alcanza toda la vida para resarcirlo. Y entonces va a decir: si ponemos a los caballos frenos en la boca para que nos obedezcan y dirigimos así todo su cuerpo, miren que también las naves, aunque sean grandes y vientos impetuosos las empujen, son dirigidas por un pequeño timón a donde la voluntad del piloto quiere. Es decir, mira lo que dice la Biblia. ¿Cómo se domina a las bestias? ¿Cómo se domina a los animales? A través de la palabra, a través de la boca, a través de la lengua. ¿Cómo se domina los grandes navíos? Dice, no son las tempestades los que dirigen el barco. No son las tormentas los que dirigen el barco. No son las grandes calamidades los que dirigen hacia dónde va la embarcación. Es el pequeño timón. De tal manera que así como a las bestias se domina todo su cuerpo cuando se refrena la boca, nosotros podemos dominar nuestra ira, podemos dominar todo lo que hemos hecho a través del poder de nuestras palabras, cuando nosotros vamos sanando la manera en cómo hablamos, en cómo nos comunicamos, porque a veces les hemos lastimado, les hemos jodido la vida a las personas que están a nuestro alrededor, y tal vez para nosotros no es grave lo que le hemos dicho, pero para la gente se le ha dejado tan marcada que le ha dejado en ese momento tatuado el poder de mi palabra. Y entonces también aprendemos que nuestra vida no está donde los problemas la han llevado. Nuestra vida está en donde nuestra boca lo ha decretado, lo ha declarado, lo ha pronunciado. Yo estoy viviendo lo que he declarado con mi boca. Y muchas de las cosas que hoy tengo a mi alrededor son cosas que yo mismo, con el poder de mi palabra, invoqué, con el poder de mi palabra llamé, con el poder de mi palabra dispuse. Por eso va a decir más adelante: vean, así también la lengua es un pequeño miembro que puede gloriarse de grandes cosas. Miren qué pequeño fuego y qué bosque tan grande incendia. La lengua es también fuego, es un mundo de iniquidad. La lengua, que es uno de nuestros miembros, contamina todo el cuerpo y, encendida por el fuego del infierno, prende el fuego a toda la rueda de la vida desde sus comienzos. ¡Wow! La comparación tan fuerte que hace la Biblia dice: así con una pequeña chispa se puede incendiar un gran bosque. Nuestra lengua, al ser el miembro, uno de los miembros más pequeños, puede contaminar todo nuestro cuerpo.
Pero no solamente todo lo

0: nuestro cuerpo, sino puede contaminar toda nuestra vida. Y no solamente nuestra vida, dice que puede con el fuego del infierno, con el fuego del infierno, la lengua movida por este fuego contamina todo nuestro cuerpo y toda nuestra vida. ¿Qué quiere decir? A veces nosotros nos preocupamos, por ejemplo, por la brujería. Nos preocupamos a veces por las malas intenciones de los demás. Pero hay algo más fuerte que cualquier brujería. Y es la palabra que sale de nosotros y que maldice a los demás. Es la palabra que muchas veces en mi corazón, imagínate que mi lengua esté movido por el deseo de venganza. Imagínate que la lengua esté movido por el deseo de el tener hacia los demás un momento de quererlo lastimar, herir, agredir. Imagínate cuando en mi corazón está lleno de odio, de resentimiento. ¿Qué es lo que va a mover mi boca? ¿Qué es lo que voy a sembrar? ¿Cuántas veces nosotros hemos contaminado la vida y el corazón de los que decimos que amamos y los hemos lastimado con el poder de nuestra palabra? ¿Cuántas veces nosotros hemos sido causantes de que aquel que está en nuestra familia con ese alcoholismo, con esa ansiedad, con esa depresión, yo me he sumado a su depresión, yo me he sumado a sus vicios, yo me he sumado a su gran enfermedad con el poder de mi palabra, con no dándole palabra que lo edifique, sino palabra que lo maldiga, palabra que lo destruye, palabra que lo mortifica, palabra que le lastima? ¿Qué tan fuerte es que dice que la lengua prendida por el fuego del infierno puede contaminar toda la rueda de la vida? ¿Qué quiere decir? No solo mi cuerpo, todo, mis relaciones, mis sueños, mis anhelos, mis metas, mis planes, mis propósitos, las bendiciones que Dios tiene para darme, las destruyo con el poder de una palabra que sale y que brota de un corazón que no está sano. ¡Wow! Me quiero quedar hasta aquí. Por favor, ayúdame a darle más aumento y volumen a la palabra de Dios. No le cambies aquí en tu programa Agua Bendita con tu amigo Pepe Nava. Seguimos.
1: 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Las 11 con 25 minutos.
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0: De verdad que mi corazón se siente tan agradecido porque estás aquí, conmigo, y estamos juntos analizando en este tu programa Agua Bendita, que trata de ser un espacio de verdad que lleve esta agua hacia el desierto, el área de nuestra vida donde más lo necesita. Y yo quisiera invitarte a que compartas este programa. Tú eres el que hace la magia, eres el que hace posible que esto pueda fluir. Recuerda, por favor, comparte, porque siempre hay alguien que necesita un mensaje que pueda ayudarle en un momento de su vida. Y me gustaría también que por aquí me dejes tus comentarios, qué podemos hacer, qué otros temas te gustaría que tratáramos, cómo te vas sintiendo, porque para mí es importante, estamos conectados en este mismo flow. Queremos nosotros, a través de toda la expresión, poder dar una palabra de aliento. Y bien, estamos entonces ahora en esto que vale la pena que profundicemos en nuestro corazón. Y mira, en realidad tenemos que entender que tú, que yo, somos lo que hablamos. Porque nuestras palabras son las que terminan dándole dirección a aquello que nuestro corazón cree. Aquello que nuestro corazón cree. De tal manera que nosotros necesitamos hoy entender, escuchar, que tenemos que cuidar lo que hablamos, la manera

0: ustedes saben que la tecnología no tiene palabra de honor, y bueno, estas cosas suceden y es lo que le da el sabor a esto de estar en vivo, de seguir adelante. Pero entonces necesitamos nosotros, retomando, entender que necesitamos sanear nuestra manera de comunicarnos. ¿Y qué es lo que mueve nuestra lengua? Lo más profundo de nuestro corazón. Por eso, con cuánta razón Jesús dice, no hace daño lo que entra por la boca, sino lo que sale del corazón. Y entonces, un árbol de manzanas no te puede dar peras. Un árbol de manzanas no te puede dar naranjas. ¿Cómo puede salir palabra de bendición? ¿Cómo puede salir palabra que edifique? ¿Cómo puede salir palabra que construya si el corazón está enfermo? Nadie puede dar lo que no tiene. Si quieres sanar el poder de tu palabra, tienes que sanar las heridas de tu corazón. Porque hay una relación verdaderamente tan estrecha entre lo que hay en nuestro interior con lo que expresamos a través de nuestra palabra, con lo que expresamos a través de nuestra manera de comunicarnos. Y por eso va a decir, vean, toda la clase de fieras, aves, reptiles y animales marinos pueden ser domados, y de hecho han sido domados por el género humano. En cambio, ningún hombre ha podido domar la lengua. Es un mal turbulento que está lleno de veneno mortífero. Con ella bendecimos al Señor y Padre, y con ella maldecimos a los hombres, hechos a imagen de Dios. De una misma boca proceden la bendición y la maldición. Esto, hermanos míos, no debe de ser así. ¿Acaso la fuente emana por el mismo caño agua dulce y amarga? ¿Acaso, hermanos míos, la higuera produce aceitunas y vid de higos? Tampoco el agua salada puede producir agua dulce. Mira, nosotros no tenemos el poder de cambiar el pasado, pero sí tenemos el poder de restaurar lo que hemos lastimado. Pero aún más, tenemos el maravilloso poder de ser diferentes. De cambiar nuestra manera de ser. Nosotros sí que podemos pasar de las tinieblas a la luz. Nosotros sí que podemos ser unas personas completamente nuevas y dejar atrás el hombre viejo. Porque todo comienza cuando yo soy capaz de reflexionar lo que hablo. Ojo, lo vuelvo a decir. A veces nosotros hablamos sin pensar. Pero si nosotros hoy somos conscientes que lo que sale de nuestra boca muchas veces revela lo que hay en nuestro corazón y que todavía necesita sanar, entonces yo lo haré consciente y tendré la oportunidad, tendré la maravillosa oportunidad de comenzar un camino de sanación. De cambiar mi mood. Y cambiando mi mood, poder cambiar mi speech. Y que entonces yo verdaderamente tenga que entender que cuando yo voy y comienzo a declarar palabra de bendición, palabra de vida, palabra de ánimo, palabra de prosperidad, entonces yo voy moldeando mi manera de vivir y voy impactando a los demás para el bien y voy construyendo relaciones sanas. Voy permitiendo que mis relaciones que están lastimadas comiencen a sanearse. La magia de una palabra bien puesta, el poder que tiene de esta palabra, y es que vuelvo a decirte, no son solamente unos sonidos vocales, no, van cargados de fuerza, van cargados de sentimientos, van cargados de emoción, van cargados de tantas cosas, porque esa palabra que digo lleva una mirada, lleva un contexto, lleva un tono de voz, lleva una energía, lleva verdaderamente todo un misterio que muchas veces nosotros no hemos entendido que la persona no solamente capta la comunicación y nuestro lenguaje a través del sistema auditivo, no. También a través de sus ojos. Y la gente nos va a recordar por lo que nosotros le hagamos sentir. Por la capacidad de lo que nosotros le estamos haciendo sentir a las personas. ¿Y cómo te gustaría que te recordaran? A mí me gustaría ser como el buen vino. El buen vino, mientras más viejo, es más bueno. El problema es cuando el vino se echa a perder. Porque cuando el vino comienza a agriarse, entonces se vuelve vinagre. Y uno tiene que decidir si mientras uno va creciendo, va siendo como el buen vino o se va agriando. Y todo esto depende y comienza en la manera en cómo me expreso y lo que expreso. Y además de todo esto, la capacidad que yo tengo de escuchar, de discernir. Porque hay una cosa muy importante, y si quiero dejártelo bien en claro, tus palabras pueden construir el futuro que estás esperando o destruirlo antes de verlo. Otra vez, tus palabras pueden construir el futuro que tú estás esperando, lo que has soñado, lo que has anhelado, lo que te has proyectado, o pueden de una vez acabar tus sueños, acabar tus metas, sin antes contemplarlos. Ya los destruiste con el poder de tu palabra. Por eso, nosotros tenemos que tener cuidado de una cosa. Cuando nosotros tenemos relaciones heridas, sea con nuestro cónyuge, con nuestro novio, nuestra novia, nuestro amigo, nuestros hijos, antes de recuperar la relación, yo tengo que estar preparado para sanear. Porque si yo trato de recuperar la relación y me otorgan ese perdón y me otorgan ese momento de comunicación, pero mi corazón sigue estando roto y mi palabra va a seguir hiriendo, la herida se va a ensanchar más. Y lejos de ganar, lejos de seguir adelante, voy a comenzar todavía a ser más insondeable esta brecha entre esas personas que son importantes para mí. Porque nosotros eso tenemos que tenerlo claro. Ahora, ¿qué es lo que está alimentando tu palabra? Porque dime lo que escuchas. Dime a qué le pones atención. Dime qué virus estás dejando entrar en tu sistema operativo. Dime qué clase de música escuchas, cuáles son los influencers que te influencian. Dime qué tipo de programas escuchas. Y entonces te voy a decir cómo va moldeando tu manera de pensar. Porque, perdón lo que te voy a decir, pero si estiércol le metes a tu mente, entonces ¿de dónde vas a obtener los elementos para poder hablar? Bueno, ay, con esto se nos va cortando el tiempo, pero por favor no le cambie. Seguimos aquí, en Agua Bendita, con Pepe Nava.
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2: Las 11, con 40 minutos.
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0: cambiar tu vida, comienza a cambiar las palabras con las que describes tu vida. Porque además hay una cosa, ¿eh? Hay un dicho que dice, y es verdad, que cuando nosotros hablamos las cosas y las repetimos, una mentira que se dice 100 veces se vuelve verdad para quien lo dice. El estarnos autoescuchando nos está retroalimentando nuestros pensamientos, nuestras ideas, nuestras emociones, nuestros sentidos. Y entonces imagínate una persona que tiene una mala percepción y tiene un corazón herido y entonces se repite continuamente: no valgo la pena, mis padres no me quieren, nunca voy a ser feliz. Y más aún, no solamente lo que se dice a sí mismo, sino lo que le dice a los demás. Termina comprando esa idea. Termina comprando esa manera y esa forma de vivir. Termina comprando eso que su propia imaginación está ofertándole. Por eso es importante que así nosotros tenemos que entender que el principio de la sanación es el principio de una comunicación asertiva y constructiva con nosotros y con las personas que nos rodean. Ya basta de meterle basura a nuestros diálogos, a nuestra manera de vivir, ya. Pero obviamente, a ver, todo brota por un pensamiento. Y nosotros, cuando ese pensamiento lo dejamos entrar, genera en nosotros una emoción, y esa emoción provoca un sentimiento: ira, tristeza, alegría. Cuando ese sentimiento nos abrazamos a él, mueve nuestra voluntad y nos determina una acción. Ciertamente nosotros no somos los que podemos controlar nuestros pensamientos. Pero decía un gran hombre del siglo IV de nuestra era, llamado Evagrio el Póntico, que el hombre es el guardián del propio castillo de su pensamiento, de su mente. Y aunque nosotros no controlamos los pensamientos, sí somos los guardianes que decidimos qué entra o qué no entra a nuestro pensamiento. Y este es el punto. Imagínate un corazón que esté herido y le pone música para heridos. Ve un montón de realities, de shows para heridos. Se junta con personas que están abordando el mismo tema desde una perspectiva que va lastimando más. Cuando esa persona quiera pensar diferente, ¿de dónde va a echar mano? Si lo único que tiene en su interior son las cosas de las cuales llenó su espíritu. Por eso también nosotros tenemos que cortar todo lo que alimente nuestra mala comunicación. Y empieza desde lo que escucho, a quién escucho. ¿A quién escucho? Lo que estoy escuchando. Lo que estoy reforzando, las ideas de las experiencias que tengo de heridas, de dolor, de venganza, de odio, de suicidio. Porque además les doy tanto volumen que esto se une a todos los recuerdos de las experiencias que tengo. Y entonces de esta manera, nosotros no podemos dejar nuestra mente en blanco. Y es aquí donde nosotros tenemos que llenar nuestra mente de pensamientos que edifiquen, de pensamientos que den bendición y no maldición, de palabras que dan vida y no dan muerte. Y aquí entonces entra un punto muy importante. Perdón, lo tengo que decir. Pero dicen que el que con lobos anda, aullar se enseña. Dime con quién andas y te diré quién eres. Dime lo que escuchas, a quién escuchas y te diré cómo piensas. Por eso es que es bien importante, para sanar mi palabra, sanar mi oído. Para sanar mi palabra, sanar lo que escucho. Cuando Jesús se puso delante de un sordomudo, lo primero que le sanó no fue la boca, fue el oído. Porque hay una conexión directa. Pero esto se alimenta de lo que escucho aquí, aquí, aquí, aquí. De tal manera, yo estoy diciéndoles como si nada más me siguieran a través de las plataformas de streaming, pero estamos en radio abierta, perdón. Mi palabra se alimenta de lo que yo meto a través de mis oídos, a través de mis ojos, a través de mis sentidos, del tacto, de la piel. De tal manera que yo tengo que aprender a discernir. Y discerniendo yo tengo que agarrar y que quitar lo que me estorba, lo que no me hace bien, lo que refuerza mis ideas para que mi comunicación esté quebrada y no sea asertiva. Y aquí yo retomo las mismas palabras que un día le dijo Pedro a Jesús. Un día Jesús estaba dando un discurso y dice la palabra que todo mundo se comenzó a ir de la presencia de Jesús. Y Jesús se voltea con sus discípulos y les dice, ¿y ustedes también me quieren dejar? Y Pedro se pone de pie y le dice, Señor, ¿a quién iremos? Si solo tú tienes palabras de vida eterna. Esto, cambiar nuestra manera de hablar, involucra cambiar también nuestra manera de escuchar. Y eso es un trabajo del sanear el corazón. Y la verdad es que con nuestras propias fuerzas, como dicen los chavos, no la vamos a armar. Necesitamos de la ayuda de Dios. Aquí es donde necesitamos palabras de vida. Aquí es donde necesitamos ese poder de lo alto para poder transformar y quitarnos el hombre viejo y revestirnos del hombre nuevo. Aquí es donde estamos en el punto del milagro, porque el mayor milagro no es una sanación física, el mayor milagro es cambiar nuestra manera de vivir. El mayor milagro es quitarnos la parálisis de nuestra comunicación, la parálisis de nuestra escucha, la parálisis que nos ha llevado al deterioro de nuestra familia. Porque vean, hay gente que no habla y se calla todo. Y ese es un tipo de enfermedad del corazón. Pero hoy estoy hablando de los que hablan, pero con lo que hablan lastiman. Con lo que hablan hieren. Con lo que hablan reflejan el veneno que hay en su interior. Y cuando escupen ese veneno, infecta lo que más ama. Predispone lo que más han tratado de cuidar. Lo exponemos nosotros mismos a ser herido, a ser lastimado, a ser humillado, a ser arriesgado. Y este es el punto entonces donde hoy yo quiero ir diciéndote una cosa. Habla de acuerdo con lo que Dios puede hacer. No solamente con lo que tus ojos están viendo. No solamente hables, de lo que oyes en este momento, estés percibiendo, porque tú ya tienes una predisposición de las cosas. Y tienes un prejuicio de lo que estás viviendo. Y con nuestra experiencia de vida, nuestras heridas, cuando estamos predispuestos y prejuzgando, no somos libres para experimentar una nueva manera de vivir. Y todos tenemos derecho al regalo más hermoso, el regalo de la conversión. Porque esa es una de las cosas que el creer en Cristo satisface el corazón del hombre. La capacidad de saber que no estamos nosotros de alguna manera ya en un parámetro que no se pueda moldear. No estamos acabados. Tenemos la capacidad de recrearnos, de rearmarnos. Tenemos la capacidad de poder cambiar nuestra manera de vivir. Pues bien, quisiera terminar con un momento breve de oración. Padre eterno, yo te pido por todos aquellos que hoy estamos lastimados en nuestra manera de hablar y también hemos lastimado a los demás. Pero queremos cambiar y queremos ser diferentes y queremos luchar por una vida mejor. Danos en el nombre de Jesucristo la sanidad de nuestro corazón para poder sanar nuestra palabra y así sanar nuestro entorno. Todo esto, Padre, te lo pedimos en el nombre de Jesús. Amén. Queridos amigos que nos sintonizan cada martes en Agua Bendita, de verdad, muchas gracias. Sigue compartiendo esto. Síguenos a través de la radio del diario, de nuestras diversas plataformas de streaming. De verdad, aquí te dejo mis contactos. De verdad, muchas gracias. Y yo te pido, por favor, dale más aumento y más volumen a la palabra de Dios. Nos vemos el próximo martes en este tu programa Agua Bendita, como siempre, con tu amigo Pepe Nava. Bendiciones.
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1: 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Zona arqueológica de Lagartero. Se ubica a 68 kilómetros de Comitán de Domínguez. Se llega por la carretera panamericana de Comitán a Ciudad Cuauhtémoc a una hora de Comitán. Fue un centro cívico, religioso y cultural en el área de la cuenca superior del Grijalva. Se desarrolló especialmente en el clásico tardío, aunque su primer asentamiento data de 300 años antes de Cristo, durante el clásico temprano. Además de gozar de la historia, se puede disfrutar de la naturaleza, ya que las ruinas se encuentran entre estanques transparentes, pequeñas cascadas y rodeadas de exuberante vegetación, por lo que en realidad están sobre islas pequeñas y penínsulas que son conocidas como Islas Cangrejo, El Sabino, Hassam, Puente de Mora, El Búho y El Limonal, entre otras. La mayor pirámide tiene 12 metros de altura, además tiene plazas cerradas y abiertas y varias plataformas interconectadas. Otro elemento importante descubierto en la zona es una estela de más de 1000 años de antigüedad que tiene grabada en bajo relieve una escena de toma de poder de un grupo maya. 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
0: Las 12 en punto.
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3: El personaje del momento, sin duda, es Andrés Manuel López Beltrán, hijo del expresidente López Obrador, a quien el gobierno de Estados Unidos le canceló la visa. Al respecto, hay dos cosas que deben observarse. La primera, la cancelación de su visa es un golpe directo a la familia del expresidente. Si hasta hace poco esta medida había recaído sobre varios integrantes del círculo cercano de la clase gobernante, ahora pega en el círculo íntimo del poder. Es un mensaje contundente de que en el proceso de investigaciones de las autoridades estadounidenses contra políticos mexicanos presuntamente vinculados con el crimen organizado, no habrá excepciones. Segunda, la acción contra López Beltrán, conocido como Andy, exhibe que el nivel de complicidades con la delincuencia organizada podría alcanzar hasta lo más alto del gobierno. Además, la carta que Andy hizo pública en las redes sociales diciendo que se la enviaría al presidente Trump pone al descubierto la incapacidad del movimiento de la Cuarta Transformación para el manejo de crisis. Carece de argumentos para defender lo que ellos mismos han calificado como politiquería. Pero esto se veía venir. Más allá de las acusaciones que podría haber contra Andy, el gobierno de Morena ha propiciado estas acciones al no colaborar con las detenciones de los gobernadores acusados, como Rocha Moya, gobernador al que ha protegido a capa y espada. Mientras la 4T siga con el cuento de la defensa de la soberanía, más grande hará que el gobierno de Estados Unidos le cabe su tumba.
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0: ¿Qué tal, amigos de la Red del Diario? Qué gusto saludarlos este martes, algo caluroso en Tuxtla Gutiérrez. Saludar también, por supuesto, a la gente que nos está escuchando a través del 103.7 de FM, la Red del Diario, allá en Palenque, aquí en el 97.7 de FM. Qué gusto saludarlos ahorita desde el estadio Víctor Manuel Reina, porque hace unos instantes concluyó la presentación del equipo de Jaguares FC para la temporada 2026-2027 que tendrán en la Liga Premier. Las sorpresas que se han dado, bueno, primero el anuncio de que será un torneo largo el que se tendrá en esta campaña, y posteriormente la relevancia de esta presentación es que el equipo de Jaguares pasa a nuevas manos. Tienen nuevos propietarios, tienen nueva estructura para poder albergar los juegos, la institución se prepara para el siguiente torneo con nuevos bríos en próximos días, dijo ahora Lenin de Regules Barcena, el presidente ahora del club de Jaguares, que en próximos días se estarían presentando a la directiva, al cuerpo técnico y por supuesto al resto de los jugadores que estarán ahora en la primera Premier, que será la categoría que tiene pues prácticamente avalados a todos aquellos clubes que pueden ascender a la Liga de Expansión. Y bueno, en su momento comentaron que el equipo chiapaneco pues quiere conseguir el ascenso de manera deportiva. Así que en próximos días estará la presentación para todos estos aficionados del equipo de Jaguares. Se dio a conocer que los juegos serán de local los días sábado a partir de las 6 de la tarde. Así que con ello el equipo de Jaguares pues quiere seguir dejando en alto el nombre de la entidad chiapaneca. Hasta el momento se espera que el debut del equipo chiapaneco sea de visita a finales del mes de agosto, visitando al equipo de Oaxaca, y ya estaremos posteriormente confirmando esta información. Así que el estadio Víctor Manuel Reina pues se prepara para una nueva temporada en esta categoría, la Liga Premier del fútbol mexicano, con nueva directiva, con nuevos dueños, con nuevas noticias que tiene pues hasta el momento en las expectativas a la afición chiapaneca que pueda llegar y abarrotar este inmueble. Se dijo y se habló de la tradición, estuvo también presente Gabriel Orantes, quien en su momento tuviera el mando de esta plantilla de este club en el torneo anterior junto a su hermano José Luis. Bueno, ahora pues hicieron la entrega ya de manera oficial ante los medios de comunicación a quienes tomarán las riendas de la institución para darle seguimiento a esta categoría en el fútbol mexicano. Así que los pormenores se los vamos a dar en un momento más aquí en el 97.7 en La Remontada. Por supuesto, lo invito a que esté con nosotros escuchando buena música, buena información, y en cabina ya le estaremos dando todos los pormenores de esta presentación del día de hoy. Así que ya lo sabe, prepárese porque en septiembre se tendrá el debut de Jaguares en casa, en primera Premier, para volver a creer en este equipo de la Liga Premier rumbo a lo que quieren conseguir, que será la Liga de Expansión MX. Qué gusto saludarlos desde el estadio Víctor Manuel Reina. Invito a que se quede por el momento con buena música en La Remontada, y en un momento más estaremos desde la cabina para darle todos los detalles, porque ha sido una actividad muy emocionante la que se ha vivido no solo en el estadio, sino también en el Tocho Bandera. Se prepara también una copa de Taekwondo allá en Ocosocuautla, que le vamos a traer los detalles. El Delfín que conquistó la 9ª edición de la Copa Acuática allá en Villaflores, y por supuesto toda la información. Recuerden, número en cabina 961-61-228-60 para que esté en contacto con todos nosotros a través de la línea telefónica y el mensajero. Saluda al buen Jeremy Javier, que está en los controles con nosotros en Tuxtla Gutiérrez, y a Selene Lazos allá en el 103.7 de FM. Le invito a que se quede en La Remontada a través de la Red del Diario.
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1: Las 12 con 16 minutos.
2: La radio del diario, con el reporte del Servicio Meteorológico Nacional, el clima diario te informa. Hoy martes, San Cristóbal de las Casas, tormentas eléctricas, máxima 23, mínima 15. Suchiapa, tormentas eléctricas, máxima 33, mínima 21. San Fernando, tormentas eléctricas, máxima 28, mínima 18. Berriozábal, tormentas eléctricas, máxima 31, mínima 19. Chiapa de Corzo, tormentas eléctricas, máxima 33, mínima 22. Tuxtla Gutiérrez, tormentas eléctricas, máxima 33, mínima 21. El clima diario te informó. Ante la presencia de huracanes, resguárdate en albergues si vives en zonas de riesgo. Aléjate de arroyos y no intentes cruzar zonas inundadas.
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0: Yuridia, eres mi nada.
1: Eres mi nada. 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
2: Número 8.
0: Karol G, matadora.
3: Pongo matadora y se puso asqueroso.
2: Número 7.
0: Olivia Rodrigo, Stupid Song.
4: Any stupid song could...
2: Número 6.
0: Harry Styles, Sign of the Times.
5: Just stop your crying, it's a sign of the times.
2: Número 5.
0: Morat, lo poco que yo quiero.
6: Lo poco que yo quiero es que me quieras.
2: Número 4.
0: Madonna, Dance Eteria.
2: Número 3.
0: Ariana Grande, Petal.
2: Número 2.
0: Shakira y Burna Boy, Die Die.
2: Número 1.
0: Ariana Grande, Hey Da That Made You Love Me.
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2: Las 12:32.
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1: Bueno, ya estamos desde la cabina de la Red del Diario del 97.7. Qué gusto saludarlos. Gracias, mi querido Jeremy, que aquí anduvo ambientando a todo el público. Gracias, gracias a Selene Lazos, allá en Palenque también, que estuvo con nosotros. No se ha ido Selene Lazos, porque tiene que esperarse a Versus y a tiempo extra. Así que escúchala Versus 4 de la tarde el día de hoy allá en Palenque. Y el buen Jeremy Javier aquí con nosotros en el 97.7, la hora del compañero, a las 3 de la tarde, para que se me ponga usted bien belicón. Bueno, ya llegamos después de este calorcito que trae Tuxtla Gutiérrez el día de hoy. De verdad que está para aventarse un buen pozol arrecho. Oiga, pues ya estamos de regreso después de que estuvimos allá en el estadio Víctor Manuel Reina. Qué chulada está quedando el estadio. Ya dijeron que le están invirtiendo en esta situación, porque pues esta nueva comitiva o esta nueva directiva, estos propietarios que ahora tendrán a cargo al equipo de Jaguares, pues quieren y saben y conocen, sobre todo, nos dijeron en la conferencia, conocen sobre todo la importancia de la plaza que es Jaguares y el estadio Víctor Manuel Reina, y con ello también conocen lo que quiere, lo que anhela y lo que pesa la afición chiapaneca. Entonces quieren brindarle lo mejor a la afición, esperando que la afición responda para el próximo torneo, que ya está a la vuelta de la esquina. Va a arrancar el 28 y 29 de agosto. Según tenemos entendido, todavía nos dijeron que no es oficial el calendario. Van a darlo a conocer en los próximos días. Todo a su paso. Lo que sí le puedo decir: Sub 16, Tercera División y Liga Premier. Lo que está trabajando el equipo de Jaguares. Tienen la prioridad, el interés y el objetivo de que el talento chiapaneco se haga presente. Es decir, que tanto la Sub 16 como la Tercera División sean chiapanecos quienes estén dominando esta plantilla. Sí, se vale tener a gente con experimento o con experiencia dentro de la Liga TDP, de otros estados, de otros clubes, lo dijeron. Están abiertos, no están cerrados, pero la esencia de Jaguares es esa. Que tenga chiapanecos en la Sub-16, que esos Sub-16 se irían a la Tercera División, y esos de la Tercera División tendrían oportunidad de jugar con el, lo llamemos de la siguiente manera, el primer equipo. Ese equipo que va a estar militando en la primera Premier. Lenny de... ahí se me fue el apellido. De Regules, creo que es. Una disculpa ahí para el señor Lenny. Nos dejó claro. Esta categoría en la que va a estar participando el equipo de Jaguares es la primera Premier. También está la primera A y la primera B, o la serie A y la serie B. ¿Qué es de diferencia donde va a estar militando Jaguares con el resto de las categorías o las divisiones? Bueno, nos decía, todos aquellos equipos que están en la primera Premier, basados en los estatutos, lineamientos, exigencias, medidas, reglamento y todo lo que se requiere por parte de la Liga Premier para estar autorizados para el ascenso, son los que van a participar en dicho sector. En ellos se encuentra Jaguares FC, Tapachula FC, Irapuato, Venados, bueno, en fin, la lista es larga. ¿Qué va a suceder? Bueno, del grupo 1, grupo 2, Jaguares me parece que va a estar en el grupo 2. Digo, ¿por qué digo me parece? Porque todavía no lo han dado a conocer de manera oficial. Y no quieren ellos anticiparse a dar una información que tal vez al final lo termine cambiando la liga. Entonces, lo que sí es un hecho es que va en primera Premier. Eso no cambia. Jaguares es de los idóneos para estar en la Liga de Expansión si deportivamente se gana. Entonces, el objetivo es, van a traer a un técnico, dijeron, con experiencia internacional, con experiencia en el fútbol. Van a terminar de armar la plantilla que tenía Jaguares Premier o Jaguares de la categoría anterior. ¿Qué va a suceder con ese plantel? Bueno, Los que consideraron más destacados, con más rendimientos, con más oportunidades, que dieron, que mostraron los colores, defendieron los colores de Jaguares, bueno, se mantienen o se van a mantener en este proyecto. El resto tuvo que partir a otros proyectos, se incorporaron y continúan. El resto del plantel, ¿cómo lo van a conformar? Bueno, ya existió una visoría por parte del club en el cual iban a integrar al talento chiapaneco. Y posteriormente, viendo cómo estaba la estructura de la plantilla de jugadores, pues probablemente si necesitaban algún sector del campo reforzarlo, se iba a reforzar. Entonces, en los próximos días van a presentar al entrenador, van a presentar a la plantilla o al roster de jugadores y les van a dar todos los pormenores. Lo que sí nos adelantaron es que serán los sábados a las 6 de la tarde cuando se lleve a cabo los partidos de Jaguares. Ustedes dicen, ¿y qué costo va a tener? ¿O son gratis? Bueno, todavía no lo han terminado de definir, pero nos dijeron que sí, el costo más accesible será de 60 pesos. De ahí van a partir para las diferentes zonas y ya estarán haciendo las dinámicas o los mecanismos con todos aquellos que han obtenido sus sus bonos Jaguar y han tenido oportunidad para darle seguimiento a la temporada tras temporada del equipo de Jaguares. El objetivo es que dentro de un año, o bueno, en los próximos 8 meses, el equipo de Jaguares sea uno de los equipos protagonistas. Es decir, que domine la categoría o al menos que tenga la posibilidad, matemáticamente hablando, de estar en la liguilla y de ahí avanzar paso a paso para llegar a la final y a la oportunidad de ese ascenso deportivo que se estaría ganando en la primera Premier para llegar a la Liga de Expansión. Ese es el objetivo. Vamos a ver cómo le va a esta nueva directiva que tiene el equipo de Jaguares. Estuvo Gabriel Orantes, que también por supuesto agradeció todo el apoyo de la afición, esos 30 años que ha llevado su familia desde aquel Atlético Chiapas de los Guerreros que estuvieron presente y que bueno, se despiden con este proyecto de los Jaguares. Así que vamos a ver cómo le van. Vamos a irnos a la pausa, mi querido Jeremy, mi querida Selena allá en Palenque, y ahorita volvemos. Son las 12 del día con 47 minutos.
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2: Las 12 con 47 minutos.
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3: Canícula estival. El territorio nacional experimentará periodos de calor intenso y una disminución temporal en el régimen de lluvias debido a la persistencia de la canícula.
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0: Bueno, estamos de regreso, 12 del día con 50 minutos, seguimos con más información aquí en La Remontada. 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Saludos a todos los que están en el TikTok, saludos al buen Gio y a todos los que andan ahí con nosotros en esta transmisión. Gracias por estar en sintonía de la radio del diario en el 97.7 y en el 103.7 de FM. Nos vamos a despedir porque se nos fue rápido el tiempo. Mañana le prometo que vamos a hablar de toda la información que tenemos pendiente con ustedes. Le decía al inicio del programa, el equipo del Delfín conquistó Villaflores con el tema de la Copa Acuática. Se viene o se desarrolló ya la semana 2 del Tocho Bandera y se viene la Copa de Taekwondo, la Copa Gladiadores. Mañana le voy a tener todos estos detalles y por supuesto también mañana le voy a traer toda la información. Si usted es amante de la lucha libre, póngase en contacto mañana con nosotros porque le va a gustar toda esa información. Saludos a toda la banda que está con nosotros ahí en el TikTok. Escucha el buen Yere a las 3 de la tarde. El compa Yere llega a las 3 y Selene Lazos a las 4 con Versus. Así que se pone muy buenas esas dos horas para que usted esté en sintonía del 97.7 y del 103.7 de FM. Mañana le traigo todos los detalles porque Fundación Toledo va a tener esta presentación de la de lucha libre y mañana le voy a dar todos los detalles de este próximo evento. Así que le invito a que se quede con nosotros a través de las frecuencias de la radio del diario. Hidrátese bien, ande por las sombritas, si no tiene nada que salir a hacer al sol, no lo haga, evite hacer ejercicio en horas picos del calor, por ejemplo, de ahorita hasta las 4 de la tarde, posterior ya, hidrátese y vayas a hacer su caminata si usted quiere, y si ya la hizo, pues qué bien, hidrátese y aliméntese muy bien. Mañana los esperamos con más información aquí en La Remontada. Gracias mi querido Yere por estar con nosotros aquí en los controles y a Selene Lazo allá en Palenque, y sobre todo gracias a usted por estar en sintonía de la radio del diario. Me despido, soy Jorge Mazariegos, mañana lo espero con más aquí en La Remontada.
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3: La una en punto.
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4: El personaje del momento, sin duda, es Andrés Manuel López Beltrán, hijo del expresidente López Obrador, a quien el gobierno de Estados Unidos le canceló la visa. Al respecto, hay dos cosas que deben observarse. La primera, la cancelación de su visa es un golpe directo a la familia del expresidente. Si hasta hace poco esta medida había recaído sobre varios integrantes del círculo cercano de la clase gobernante, ahora pega en el círculo íntimo del poder. Es un mensaje contundente de que en el proceso de investigaciones de las autoridades estadounidenses contra políticos mexicanos presuntamente vinculados con el crimen organizado, no habrá excepciones. Segunda, la acción contra López Beltrán, conocido como Andy, exhibe que el nivel de complicidades con la delincuencia organizada podría alcanzar hasta lo más alto del gobierno. Además, la carta que Andy hizo pública en las redes sociales diciendo que se la enviaría al presidente Trump pone al descubierto la incapacidad del movimiento de la Cuarta Transformación para el manejo de crisis. Carece de argumentos para defender lo que ellos mismos han calificado como politiquería. Pero esto se veía venir. Más allá de las acusaciones que podría haber contra Andy, el gobierno de Morena ha propiciado estas acciones al no colaborar con las detenciones de los gobernadores acusados, como Rocha Moya, gobernador al que ha protegido a capa y espada. Mientras la 4T siga con el cuento de la defensa de la soberanía, más grande hará que el gobierno de Estados Unidos le cabe su tumba.
0: Editorial de la Radio del Diario.
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0: La 1:04 p.m. Bienvenidos a una nueva emisión de Bebe Tuxtla a través de la radio del diario. ¡Qué barbaridad, señoras y señores! ¡Qué gustazo saludarlos en este martes caluroso! Y precisamente hoy es un día importante porque hay que hacer conciencia sobre el Día Mundial de la Prevención de Incendios Forestales. En un martes ciudadano también vamos a estar platicando de esto, pero también déjenme decirles que el día de hoy es el día de nunca rendirse. Es que a nivel mundial en esta jornada se busca honrar la perseverancia, la resiliencia y la determinación humana frente a la adversidad. Así que hoy es un buen día para recordarte que no te debes de rendir a pesar de que los conflictos sean bastante fuertes. Créeme que siempre habrá una solución para cada situación. Saludo a mis partners del día de hoy, mi queridísima Ana Serrano, ¿cómo estás?
1: Luna, muy buenas tardes a ti, a Javier, a nuestro invitado ya aquí presente que en un momento más tú presentarás. Pues muy contenta de que coincida este Día Mundial de la Prevención de Incendios Forestales con nuestro Martes de Participación Ciudadana, porque definitivamente tiene mucho que ver con que seamos muy cuidadosos de no hacer fogatas, de no aventar cerillos a ningún lado, los cristales tener mucho cuidado y sobre todo enseñar a niños y adolescentes a cuidar el medio ambiente.
0: El compromiso, ¿no? Mi queridísimo Javier Gómez.
2: ¿Cómo estás, Luna? Buenas tardes, Ana, buenas tardes, nuestro invitado también, enseguida estará con nosotros. Y es muy cierto, hay que tener mucho cuidado, ¿no? Y en estos tiempos que están los calores tremendos, y más en estos días, creo que ya está por finalizar esto llamado canícula, en donde fueron creo que 40 días más calurosos del año. Pero hay que tener mucho cuidado. Ayer me tocó observar un incendio aquí donde está la hasta bandera, con la esquina. Estaba muy fuerte, lo reporté, me dijeron que ya tenían el reporte, entonces iban a acudir. Hay que tener mucho cuidado.
0: Excelente, mi queridísimo. Lo voy a presentar una vez.
1: De una vez.
0: Adán, bienvenido, ¿cómo estás? Listísimo para hablar de deportes.
3: Acá ya preparados, hay bastante información, hay movimiento en el fútbol mexicano, entonces ya estaremos hablando también.
1: Martes de secciones deportivas en Vive Tuxtla.
0: Nos trae todos los detalles de lo que viene sucediendo y por supuesto en los controles el buen Luisito Morán, nuestra community, mi queridísima Pau Terrazas, y en los controles de la Torre Digital el buen Jeremy. Bienvenidos a Vive Tuxtla, nuestra frase del día: no te rindas, cada fracaso es una oportunidad para comenzar de nuevo, pero esta vez de manera más inteligente.
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2: El objetivo de impulsar y fortalecer a productores mediante la generación de ventas y el fomento al consumo local, el Ayuntamiento de Tuxtla y la Secretaría de Agricultura y Desarrollo Rural en Chiapas realizaron un tianguis agropecuario en la explanada del Parque Central de la capital, lo que hizo posible ofrecer productos artesanales, cosechas y mercancías sin intermediarios.
1: Temas continúa la capacitación y credencialización del proyecto El Buen Juez por su Casa Empieza, del cual es parte la Administración Municipal, la Secretaría de Educación Estatal, la Coordinación Estatal de Preparatoria Abierta y la Secretaría de Desarrollo Social. De esta manera, los trabajadores del ayuntamiento reciben acompañamiento para retomar sus estudios y continuar su preparación académica.
2: Y en más información, el presidente municipal Ángel Torres se reunió con el comisario ejidal del Jobo, el presidente de la Unión de Ejidos y un grupo de ejidatarios para platicar sobre los trabajos que se están realizando en favor de estas comunidades agrarias. La administración municipal continuará trabajando de la mano con las familias de los territorios comunales, atendiendo sus solicitudes y generando mejores condiciones para su bienestar.
1: Como parte del programa Calles Felices, se dio inicio a los trabajos de pavimentación de la avenida 5 de Febrero entre calle San Isidro y Privada, en la colonia San Isidro Buenavista, al norte poniente de la capital. El proyecto contempla servicios básicos, alumbrado público, señalética, banquetas, entre otras acciones complementarias.
0: ¡Ay, cómo cómo se va a comportar el clima. Ya son la 1:09 p.m. Señoras y señores, a partir de las 2, justamente hay un 20% de posibilidad de que haya un ligero chubasco. Sin embargo, a partir de las 4 esto podría ser más intenso, quedándose así hasta alrededor de las 6. Para de ahí regalarnos, bueno, pues una tardecita bastante a gusto. No sé si ustedes se percataron, pero la mañana estuvo bastante fresca. Amanecimos en 19 grados centígrados. Se espera que por la noche, bueno, pues la temperatura máxima sea de 25 grados, teniendo una sensación térmica el día de hoy de 34 grados centígrados. Así que, señora, la ropa, no me la vaya a dejar afuera porque se puede apishcahuar.

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1: La 1:10 p.m. y como cada martes, nuestra cita es con el buen Adán Castillejos. Él es peleador profesional de MMA y comentarista deportivo. ¿Cómo estás? Bienvenido.
2: Muy bien, gracias. Aquí, pues ya tristeando porque es la última semana del curso de verano.
3: ¿Cómo les ha ido?
2: Bien, bien, uno se encariña con los chiquillos, ¿no? Claro. Entonces ya estamos tristeando, ya algunos tenemos la última clase mañana, entonces ya hoy me andaban diciendo, no, profe, pero bueno. Ni modos.
3: Lo gozaron.
2: No. Sí, yo creo que, bueno, yo pienso que sí.
1: Pero tienen la oportunidad ellos de retomar de ahí en un curso normal todo lo que aprendieron ahorita en el verano, ¿verdad?
2: Claro que sí, están las disciplinas que imparte el INDETUX, entonces ellos podrán acercarse a las instalaciones y bueno, una vez terminado el curso de verano podrán acercarse y bueno, comentar a dónde se quieren inscribir.
1: Ay, qué bonito. Es la parte más emocionante de las vacaciones, cuando vas al curso de verano, vas desarrollando tus habilidades y de repente, ¿sabes? Ya te decides, ¿no?
2: Sí, claro, pues ya probaron un poquito de todo, ¿no? Entonces ya podrán ellos también, con conocimiento de causa, decir, bueno, papá, mamá, no sé, me gustó natación, me gustó box, me gustó, no sé, alguna de las actividades, ¿no? Atletismo, y bueno, poder ahora sí que orientarlos para tomar más clases y especializarse.
1: Ahí es una cosa.
4: Por ahí tenemos una nota importante también, Adam, sobre el box chiapaneco, coméntanos.
2: Sí, claro, justamente Jan Llanos, Giancarlo Llanos, el profesor del curso de verano de la clase de box. Él es boxeador profesional, tuvo pelea en Mérida el fin de semana, y bueno, afortunadamente, tanto para él y para el team Llanos, ¿no? Que dirige su padre, ganaron, vienen con una victoria, él como el peleador visitante, porque ahora sí que fue a tierra agresiva, ¿no? Salió del área de confort y bueno, estamos muy felices de que Giancarlo haya venido con esta victoria.
1: ¡Ay, qué padre!
3: ¡Felicidades, enhorabuena! Ahora sí que, ¡qué orgullo!
2: No, sí, la verdad, digo, también para darnos un quemón, ¿no? De qué calidad de profesores tenemos actualmente, gente activa, que está actualizada y bueno, en este caso que sigue compitiendo, ¿no?
3: Claro, eso sí que es palomita para el INDETUX, palomita de verdad para todo lo que ustedes están haciendo. Y pues nos encanta que tú nos vengas a poner al día sobre los eventos también más cercanos. ¿Qué hay?
2: Sí, de hecho, bueno, el sábado 29 de agosto, es dentro de dos sábados, tenemos la Copa Recreativa de Paranatación en el Parque del Oriente. Esta copa está abierta a personas que tengan alguna discapacidad motriz, intelectual, personas de talla baja, personas con algún problema de debilidad visual, también con alguna discapacidad auditiva o incluso personas con autismo. Si desean participar, hay un cupo limitado a 60 personas. Les invitamos a acercarse a las redes sociales, ahí tenemos toda la información. Pero si no, también pueden obtener informes al 961-245-1531 o al 961-119-1635. Repito, 961-245-1531 y 961-119-1635. A los participantes se les estará dando playera y medalla. Y bueno, insisto, si tienen alguna duda pueden entrar a las redes sociales de INDETUX, INDETUX Deportes, tanto en Instagram como en Facebook, y ahí podrán tener toda la información a la mano.
3: ¡Súper!
1: Padrísimo, porque aparte de ello, debo decir que la alberca de la INDETUX está padrísima, está bien cuidada. Tú puedes ir a apoyar a tus familiares sin ningún problema, tienen un espacio perfectamente adecuado para que vayas, para que los niños que van a competir también tengan todo lo que requieren, y la neta es que vale mucho la pena que se inscriban y participen, ¿no?
3: Y es totalmente calor. Inclusivo.
2: Sí, sí, sí. Es inclusivo el evento y con este calor, pues.
3: ¡Oh, no, hombre! Sí. ¡Delicioso! Y también algo va a haber de un domingo recreativo.
2: Sí, de hecho, se va a recuperar la vía recreativa y era un evento que se venía haciendo, se pausó por un breve momento, pero justo el 30 de agosto al día siguiente se estará reactivando la vía recreativa, que bueno, ahora sí que va a ser un domingo lleno de actividades, lleno de lugares también, bazares, va a haber marimba en vivo, va a haber expoventa, habrán stands de lectura, hablábamos de la importancia de la lectura fuera de micrófonos, yo creo que también es algo importante, ¿no?
3: ¿Y dónde va a ser ese domingo recreativo?
2: Bueno, va a estar iniciando a partir del Parque Central, va a pasar por el Parque de la Marimba y va a finalizar en el Parque de la Juventud. Va a estar sobre toda la Avenida Central. Que ahí van a poder encontrar, pues, todos estos stands, va a haber talleres también lúdicos, estará el Chucho Móvil con la campaña de vacunación, la campaña antirrábica y de desparasitación. Digo, también si quieren más información, pueden ir a las redes sociales de Chucho Móvil.
1: Perfectísimo. Ahorita vamos a seguir platicando con mi queridísimo Adam, porque nos traes información también sobre el fútbol, sobre la UFC, mucha información deportiva, así que usted no se despegue de Vive Tuxtla.
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5: La una con 15 minutos.
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Confundible ese riff que escuchamos a media canción a cargo de Carlos Santana, acompañando obviamente a Michelle Brand en este tema de The Game of Love, el juego del amor. Es una versión del 2002 que escuchamos aquí en Vive Tuxtla. Continuamos.

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1: Una de la tarde con 21 minutos y en este martes de participación ciudadana, oigan, les quiero dar unos SMAPA tips que es bien importante que usted lo considere. Un pequeño hábito de verdad que puede hacer una gran diferencia, así que cierra la llave mientras te enjabonas y evita el desperdicio de agua. No estés haciendo ahí que dejes la llave que... Porque puedes consumir hasta 12 litros de agua por minuto. Así que, por favor, cuando usted se vaya a lavar la mano, ciérrela. Mientras se enjabona tranquilamente la vez que quiera darle vuelta al jabón, pero ciérrela. También utilice una cubeta con agua para lavar tu automóvil. No mangueras, no me estoy estresando las mangueras que luego alborotan un chorro de agua. Porque sabes que al utilizar la manguera consumes hasta 20 litros de agua por minuto. Si queremos conservar y cuidar el agua, hay que tomar en cuenta estos SMAPA tips. Vamos a continuar con más de Vive Tuxtla.
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0: Me encanta la canción con la que presentamos a Adam, porque ella sí es como el mood de ponernos rudos. Ay, sí. Cuéntanos, mi queridísimo Adam, ¿qué tenemos en esta semana en el ámbito de los deportes? Sabemos que hay cambios, pero que también se vienen eventos deportivos muy interesantes.
1: Sí, pues justamente esta semana ha estado muy fuerte el tema del mercado de fichajes. Por la temporada está suspendido casi todo, ¿no? El fútbol está empezando, está, bueno, volviendo, ¿no? Apenas, y hay poco movimiento tal vez en las ligas, pero el mercado de fichajes está ahorita en lo más caliente. Y justo tres seleccionados nacionales que tuvimos apenas en este último mundial, parece ser que van a cambiar de equipo. Por un lado, Santi Jiménez, que está actualmente en el AC Milan. Bueno, saben que por las lesiones no ha podido rendir como quisiera. Y llegó una oferta desde Portugal, del Porto, que lo quiere en el equipo. Un equipo que, bueno, además ha tenido históricamente...

0: muchos jugadores mexicanos, incluso llegó a tener 4 en el equipo jugando pues prácticamente al mismo tiempo. Así que bueno, creo que es un buen lugar para repuntar su carrera, que ya lleva como 1 año y medio, 2 años un poco apagada. Y ojalá sea el momento que lo eleve nuevamente. Digo, al final es un seleccionado mexicano, el hijo del Chaco, y esperamos que retome el nivel, porque lo necesitamos. Ya Raúl Jiménez tiene cierta edad, no lo veo capaz de mantenerse otros 4 años en ese nivel. Y si vemos ahora sí que al futuro, pues yo creo que el Santi Jiménez tiene esto, ¿no? El Bebote.
1: ¿Qué edad tiene Santi, más o menos?
0: Tiene 22, estamos super en buena edad. Sí, estamos en buena edad. El Porto es un buen equipo. Y bueno, ojalá se dé. Parece que está casi cerrado. Aquí no ha habido mayor polémica, pero con los otros dos empieza a haber un poquito de cierta rispidez. Con Edson Álvarez se había comentado que, bueno, él ya había decidido quedarse en Inglaterra. Su equipo tristemente descendió a segunda división. Edson Álvarez estaba jugando en Turquía a préstamo, termina la cesión, él regresa a Inglaterra y bueno, parecía que se iba a quedar. Algo que tal vez el público deba saber es que la segunda división de Inglaterra paga muy bien, paga mejor que casi cualquier equipo de primera división de otro país, quitando los ingleses.
1: No tan fácil la dejas.
0: No, sí, es un tema económico bastante fuerte y el nivel es muy bueno. De hecho, estadísticamente se habla de que la segunda división inglesa tiene mucho mejor nivel que la liga mexicana en primera división. Entonces, hablamos de una liga que sigue siendo competitiva y que paga muy bien.
1: ¿Y a dónde se lo quieren sustraer?
0: Pues llegó un equipo español, la Real Sociedad, ofertó. El tema al inicio era un problema por la parte del sueldo. La Real Sociedad obviamente no le puede ofrecer lo que le pagan en Inglaterra a Edson. Y bueno, la afición del West Ham, de los Hammers, deseaba que Edson Álvarez se quedara por un tema también de nivel, ¿no? Perderían mucho nivel si él se va. Y el equipo pues tiene la intención de retomar esta primera división el próximo año, ¿no? Entonces competir con todo para lograr ascender nuevamente. Sin embargo, bueno, parece que Edson accedió a disminuir su sueldo con tal de permanecer en una liga un poco más competitiva. Y bueno, son horas cruciales. La afición no está tan feliz porque ya se habían ilusionado con que él se quedaba. Pero bueno, yo creo que nuevamente en temas de selección mexicana nos conviene. La Real Sociedad es un equipo fuerte. Y bueno, tanto el Porto como la Real son equipos que suelen competir en torneos europeos. Y yo creo que es mucho mejor que estén allá a que estén pues compitiendo en una segunda división, o en el caso de Santi siendo banca en Italia, ¿no? Independientemente de que la italiana es una mejor liga, pues ser banca pues no benefician mucho, ¿no? Donde sí se está soltando una polémica más fuerte es justo con Armando González, con la Hormiga. El jugador de Chivas hace 2 días saltó la noticia que recibió una oferta desde el Olympiacos de Grecia. Y bueno, todos empezaron a decir, no, ¿cómo se va a ir? Bueno, por la parte de los aficionados mexicanos, no, si la liga griega, que no sé qué. Luego que la primera oferta no era suficientemente alta, que la segunda tampoco, que la tercera tampoco.
1: Y además va a haber un partido importante con el América, tengo entendido, en septiembre, ¿no?
0: Sí, claro. Los clásicos, ¿no? Que se dan, ahora sí que cada temporada. Sin embargo, el club griego ya empezó a publicar desde las cuentas oficiales ciertas indirectas de que se acerca un anuncio. E incluso los periodistas griegos ya salieron a decir que el fichaje ya es oficial. Por otra parte, acá en México, las redes sociales de Chivas pues dicen que es mentira, que todavía no hay acuerdo. Y bueno, está la novela entre que se va y no se va. Yo sinceramente,
1: ¿qué te gustaría que pasara?
0: Yo espero que se vaya. La verdad, el crecimiento en Europa es mucho mayor. El Olympiacos hace 2 temporadas quedó campeón continental en la Conference League. Independientemente de si la liga griega es más o menos que la mexicana, que yo creo que la verdad están muy parejas. Aquí el tema es que el Olympiacos sí puede tener acceso a Champions, Europa League, a Conference League, cosa que acá en México
1: no va a pasar.
0: No va a pasar. Y nuevamente, yo pienso por la selección. La posibilidad de que Armando crezca en Grecia es mucho mayor.
2: Hubo una crítica, Adam, no crítica, más bien un empujón, un espaldarazo por parte de David Faitelson, ¿no? O sea, acepta la oferta, presiona Chivas, porque si no, nunca te vas a ir, dice, ¿no?
0: Y es que es otra. Armando ahorita es joven. Ajá. Ahorita tiene cierto valor.
1: ¿En qué edad anda más o menos?
0: No, tiene 19 años. Ay, está, es niño. Está sí. Para irse.
1: Tomar decisión.
0: Y Por otro lado, no sabemos si el tren vaya a volver después. Un bajón de nivel ahorita y el chavo ya no sale. Si bajas tu nivel en Europa, no importa, te van a volver a traer a México.
1: Sí. Creo que es más complejo de lo que todos aparentemente percibimos. Todo lo del fichaje y las decisiones que toman los grandes jugadores.
0: Sí, es que también es dejar familia, es dejar la comodidad de la casa. La ventaja con el Olympiacos es que el dueño tiene también un equipo en Premier League, el Nottingham Forest. Y al final, si él pudiera dar un nivel alto en el Olympiacos, es muy posible, porque él ya lo ha hecho, mandarlo a la Premier League. Entonces, creo que las ventajas allá son mayores, porque independientemente de lo que pase, si das un buen nivel, te vas a una liga mejor. Y si das un mal nivel, estoy seguro que Tigres o Monterrey van a soltar un dineral para traerte.
2: Exactamente.
0: Y te van un mejor sueldo que el que tienes ahorita en Chivas, y posiblemente que el que tendrás en Chivas, porque los clubes regios tienen una capacidad económica que ningún otro equipo en México tiene. Entonces, al final del día es un ganar-ganar. También tener en cuenta que si baja el nivel, Chivas no lo va a poder volver a vender en ese precio que le están dando ahorita. Pero bueno.
2: Y es que es clave, irse a Europa es clave. Por lo que dices, ¿no? O sea, puede irle bien o mal, pero al regresar, regresa ya cotizado.
0: Ajá. Y con otra escuela.
1: Qué buenos temas.
3: Definitivamente. Ahorita vamos a seguir platicando con mi queridísimo Adam, pero antes un corte y regresamos con más de Vive Tuxtla.
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6: 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La una con 30 minutos.
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Bueno, esto que escuchamos es algo de 1998 y pertenece, por supuesto, a la película Ciudad de Ángeles de 1998, Iris, a cargo de la banda Goo Goo Dolls. Continuamos.

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1: La 1:36 PM en este martes de participación ciudadana, pero también de deportes. Y antes de ello, yo quiero darle otros tips que son bien importantes para evitar, bueno, pues desastres en esta temporada de lluvias. Hay que evitar arrojar grasas y aceites en las coladeras de tu hogar. No lo hagas. Puedes juntarlos todos en un recipiente y luego, pues obviamente que llevarlo a los centros de acopio ubicados en los mercados públicos de la ciudad. ¿Por qué? Porque resulta que estos residuos se adhieren a las tuberías, dificultan el flujo del agua y puede contribuir a encharcamientos e inundaciones durante la temporada de lluvia. Pero también hay otro punto bien importante. Si caminas por las calles de Tuxtla, utiliza contenedores, por favor, para depositar tu basura y mantener limpios nuestros espacios públicos. La basura que se deja en la vía pública también puede provocar taponamientos de los drenajes sanitarios y afectar el funcionamiento de la infraestructura de la sociedad. Así que hay que ponerse las pilas, hay que comprometerse y hay que ser un buen ciudadano. Y obviamente que en este martes es bien importante recordarles algunos tips que nos pueden ayudar a mejorar nuestra ciudad.
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1: 1:37 PM y este fin de semana, mi queridísimo Adán, se viene, bueno, pues una pelea estelar en la UFC donde hay un mexicano americano que será el encargado de protagonizarlo. Platícanos de ello.
2: Sí, claro, Anthony Hernández va a estar este fin de semana peleando la, pues, la pelea estelar.
1: Peleando por ese cinturón.
3: ¿Qué día va a ser? ¿El sábado?
2: El sábado. No es por cinturón, pero sí es la estelar. Esto es importante. Bueno, en UFC están los eventos numerados, okay, que son donde peleamos por cinturones, por títulos. Y hay otros que se llaman Fight Night, donde por lo regular son peleas que no van por el título, pero donde ya están empezando como que a visorear, digamos, a los que son candidatos a ir por un título próximamente o a contender, ¿no? Por este título de campeón. Y en este caso, Anthony Hernández ha sido elegido para protagonizar la pelea estelar. Es importante. Yo tengo un conflicto siempre. A mí no me gusta cuando los peleadores mexicoamericanos se clavan la bandera mexicana solo para jalar público, porque pasa muy seguido.
1: Okay.
2: Pero en este caso él es uno de los que sí ha representado a México, incluso en varios de los sitios que hacen los rankings oficiales, él aparece como mexicano independientemente de haber nacido en Estados Unidos. Entonces es alguien que sí ha abrazado la bandera mexicana, sí nos representa, y bueno, pelear por una ahora sí que pelea estelar es algo que le da bastante peso, ¿no? Al peleador mexicano en general. Ya el dueño de la UFC ha dicho varias veces que a él le gusta mucho el competidor de México y ojalá nos quede bien, porque además justo hoy en la tarde se está llevando a cabo la segunda semana del Dana White Contender Series. Dana White es el dueño de UFC. Este evento es como un torneo previo donde ellos eligen a los próximos peleadores que van a contratar en la UFC. Y justo hoy pelea un mexicano que tiene 27 años, de Ensenada, Baja California. Se llama Cristian Pérez. Digo, si tienen Paramount, ahí lo van a poder ver también, si quieren ver las peleas hoy.
1: Okay.
2: Y bueno, el mejor de los éxitos. La verdad no sé la hora exacta, no les quiero mentir.
3: Suelen ser en la nochecita, ¿verdad?
2: Normalmente empiezan a las, sí, como entre 4 y 7 de la noche. Y no sé la hora exacta ahorita. Pero bueno, pelea este chico Cristian y bueno, esperemos que logre el contrato.
1: Claro.
2: Porque al final sería tener más población mexicana compitiendo en las grandes ligas, ¿no? Y qué es lo que queremos. Y bueno, no sé si hablando de mexicanos en grandes ligas, me dejen hacer un break para pasarnos tantito al fútbol.
1: Ok, claro. Venga.
2: Porque bueno, Gilbertito Morita, metió gol y asistencia contra Cruz Azul, vigente campeón de México, se me había pasado hace un momento.
3: ¿Y eso acaba de ser?
2: Sí, apenas el fin de semana y bueno, Gilberto ahorita está por cumplir 18 años.
3: Súper chiquito.
2: Y uno de sus compañeros, pues yo creo que se le escapó, no sé, ya dijo que pues es el último torneo que está en Tijuana. Al parecer ya hay acercamiento de Europa y es posible que para diciembre, enero...
3: ¿Amorita?
2: Se nos vaya.
3: ¡Ándale!
4: Pues es que habíamos escuchado algo así antes y durante el Mundial, pero era nada más como ciertos mensajes que se daba
3: de
4: Europa, ¿no?
3: Promete bastante.
4: Pero lo que comentaban era de que estaban esperando la mayoría de edad, que es, si no mal recuerdo, en octubre.
2: Sí, sí.
4: Ya cumple 18 años y ahí es donde va a decidir, ¿no?
2: Sí, sí, sí.
3: Y a la mamá se le arruga el estómago.
2: Yo creo, pero miren, tenemos la oportunidad de tener a... Bueno, afortunadamente un mexicano peleando en las grandes ligas, sí. Pero tal vez uno más, si es que logra este contrato en el Dana White Contender Series. Y a Morita, que bueno, ojalá dé el salto, porque bueno, a diferencia de Armando González, y no es por menospreciar al de Chivas, pero Mora sí ha llamado la atención de clubes de renombre.
4: Ajá.
2: Digo, al final, entre su familia, él y su agente verán qué conviene más, pero es posible que hablemos de un fichaje a algún equipo importante, independientemente de que lo puedan prestar, ¿no? Sí. Pero tal vez llegue un equipo grande, como en su tiempo a Carlos Vela le llegó el Arsenal, sí. O a Chicharito el Manchester United, o a Giovanni Dos Santos, que bueno, él no le llegó la oferta, él ya era de Barcelona. Ojalá podamos tener otro caso como estos.
4: Yo creo que lo más seguro es que sí, se le ve ya mucho profesionalismo a pesar de su corta edad, y creo que sí vamos a tener un buen ídolo próximamente allá en Europa.
3: Ojalá, y ahorita ojalá. Que volviste al fútbol, creo que se dio un fenómeno muy especial en este último mundial, una afición mucho más amplia de personas que no estábamos tan interesadas normalmente. ¿A qué lo atribuyes, Adam?
2: Lo que pasa, tristemente, y no quiero tirarle a mis compañeros, pero los medios mexicanos hemos sido muy tóxicos con el fútbol. Al grado que se creó una enemistad entre la afición y el equipo, ¿no? La selección en este caso. Pero para este mundial, sinceramente, llegábamos sin expectativas. La verdad es lo que les decía en su momento, México no traía un gran cartel, no traíamos grandes jugadores. Y el entrenador, si bien para mí había sido un acierto, para la mayoría de la población era un cartucho quemado porque era su tercera ocasión con la selección, ¿no?
3: Y sorpresa.
2: Y sorpresa. Entonces creo que el haber llegado sin expectativas, ver cómo lucharon los jugadores, cómo llegaron hasta el final, creo que eso creó una unidad nuevamente que ya no estaba presente.
4: Sí, eso.
2: Creó ese sentimiento de pertenencia, verlos luchar, sentirnos orgullosos de cómo jugaron. Y bueno, los mismos medios pues ya no podían tirarle más porque pues ya lo habían tirado tanto tiempo y la gente ya no llegaba con una idea, o sea, ahora sí que nos callaron la boca, ¿no?
4: Y es que le estábamos dando la razón a los medios en los dos primeros partidos, uh-huh. Porque el tercero creo que fue con Ecuador.
2: Con Chequia.
4: O el cuarto fue con Ecuador. Dieron con todo. Y ahí sí, como dice, taparon la boca, ¿no? Porque de ahí ya nos reintegramos como afición, lo que comentaba.
3: Sí, se dio un fenómeno favorable.
2: Sí, sanaron muchas heridas, yo creo.
4: Sí.
1: Sí, la verdad es que estuvo bastante interesante y creo que México se reivindicó también desde todo lo mal que lo estaban criticando. Hizo un buen papel, un buen desempeño y la gente lo aplaudió, ¿no? El compromiso del mexicano de celebrar y también de acompañarlos hasta en el último partido se dio.
3: Qué rico se platica con Adam los martes de deportes.
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1: Oye, mi queridísimo Adam, pues el tiempo se nos terminó en esta ocasión, pero te esperamos el próximo martes.
2: Claro que sí, con más información jugosa.
3: Gracias, Adam. Todo.
1: Gracias a mi queridísimo Adam y nosotros nos vamos a un corte y regresamos con más de Vive Tu Extra.
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5: La una con 44 minutos.
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Estamos escuchando buena música este día aquí en Vive Tuxtla. Esto fue nada menos que Golden a cargo de Harry Styles. Es buena música y es martes de participación ciudadana. Continuamos.

0: pongan mucha atención, porque este miércoles 19 de agosto, el mercado Dr. Rafael Pascasio Gamboa se llena de música y sabor con la presentación especial de la agrupación Ámbar. Esto va a ser mañana a partir de las 11 de la mañana y muy pronto este programa Que Viva la Marimba llegará a otros mercados de nuestra ciudad. Estén muy pendientes a través de nuestro programa.
1: Y también mañana miércoles 19 de agosto, el camioncito de la salud estará desde las 9 de la mañana en el parque de la colonia Barranco Cenizo. Habrá servicios gratuitos de medicina general, ultrasonidos para mujeres embarazadas, Papanicolaou, detección de cáncer de mama, glucosa e hipertensión.
0: Y miren, vecinas y vecinos de la colonia 24 de junio y sus alrededores, están invitados a disfrutar de Nucú, Arte y Cultura en tu barrio. Son actividades gratuitas. ¿Cuándo? Este sábado 22 de agosto, de 4 de la tarde a 7 de la noche, en el domo del parque de la colonia 24 de junio. Hay que disfrutar y fortalecer la cultura en nuestra ciudad.
1: Y la música también nos reúne y nos hace disfrutar Tuxtla. Asiste a la tarde de rock, que tendrá lugar el próximo martes 25 de agosto a las 4 de la tarde en el Teatro Hundido de la UNACH. Disfrutaremos música en vivo con tributos a Maná, a Little Jesus y Elefante, además de la participación de talento local. La entrada es gratuita.

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1: La 1:51 p.m, señoras y señores, llegamos al final de esta edición, pero obviamente que hay que recordar que en este martes de participación ciudadana, bueno, pues les hicimos invitaciones importantes para comprometernos a cuidar del agua, para no tirar los aceites, ahora que ya se acerca una temporada más fuerte de lluvias, bueno, pues hay que tomar precauciones, porque luego nos quejamos de, ay, es que nos inundamos, sí, pero a ver, ¿dónde estás poniendo tu basura? ¿En dónde estás dejando tu aceite? ¿Estás limpiando la calle que te corresponde? Entonces, es de compromiso de todos, ¿no?
2: Totalmente de acuerdo, Luna. Hay que poner nuestro granito de arena porque Tuxtla nos pertenece a todos.
1: Es correcto. Así que, señoras y señores, nos despedimos, pero quiero ver cómo se va a despedir mi queridísima Ana Cebal, ¿no?
2: Bueno, yo quiero recordarles que tenemos dos boletitos para la obra de teatro que se va a presentar el sábado 22 de agosto en el Teatro Francisco I. Madero, La Tragedia de la Mansión Valveira. Esos dos boletos nos pueden escribir a Viva FM, entren, participen y se los pueden llevar. Son dos pases. La cuota de recuperación es muy razonable, pero estos pases son totalmente gratuitos. Sábado 22 de agosto, Teatro Francisco I. Madero. Y también recordarles el taller gratuito de danzón en el domo del Parque de la Colonia 24 de junio. ¿Cuándo? El 20 y 21 de agosto, de 4 a 6 de la tarde. Y es para personas de 12 añitos en adelante. Revisen la página de Facebook del ITAC. Y mañana es miércoles de nostalgia. No se pierdan nuestro programa.
1: ¡Excelente, mi queridísimo Javi!
3: Bueno, tengo un aviso importante para despedirnos. Es el cierre de la convocatoria para participar en el Premio Nacional de Poesía Jaime Sabines 2026. Eso es mañana, ¿eh? Mañana miércoles 19 de agosto, cierre de esta convocatoria. Hay que consultar las bases de esta convocatoria en la página de Coneculta Chiapas. Gracias.
1: ¡Excelente! Luna. Pues ahí está, señores, agradecerles a todos los que nos estuvieron acompañando el día de hoy. Por supuesto, también recordarles que mañana tenemos una cita en punto de la 1:00 p.m. y que durante esta semana y hasta el viernes 21 podrás aprender sobre el cuidado del medio ambiente y la importancia de las áreas verdes. Así está el vivero municipal de Cañahueca de 9:00 a.m. a 12:00 p.m. Habrá talleres gratuitos para todas las edades. Lleva tu INE y si te interesa llevarte un arbolito gratuito, también ahí puedes preguntar cómo hacerle. Gracias al buen Luisito Morán, por supuesto a Pau Terrazas, a nuestro queridísimo Adam, que también estuvo el día de hoy con nosotros, y al buen Jeremy en la Torre Digital. Yo soy Luna de los Santos. Adiós.
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2: El personaje del momento, sin duda, es Andrés Manuel López Beltrán, hijo del expresidente López Obrador, a quien el gobierno de Estados Unidos le canceló la visa. Al respecto, hay dos cosas que deben observarse. La primera, la cancelación de su visa es un golpe directo a la familia del expresidente. Si hasta hace poco esta medida había recaído sobre varios integrantes del círculo cercano de la clase gobernante, ahora pega en el círculo íntimo del poder. Es un mensaje contundente de que en el proceso de investigaciones de las autoridades estadounidenses contra políticos mexicanos presuntamente vinculados con el crimen organizado, no habrá excepciones. Segunda, la acción contra López Beltrán, conocido como Andy, exhibe que el nivel de complicidades con la delincuencia organizada podría alcanzar hasta lo más alto del gobierno. Además, la carta que Andy hizo pública en las redes sociales diciendo que se la enviaría al presidente Trump pone al descubierto la incapacidad del movimiento de la Cuarta Transformación para el manejo de crisis. Carece de argumentos para defender lo que ellos mismos han calificado como politiquería. Pero esto se veía venir. Más allá de las acusaciones que podría haber contra Andy, el gobierno de Morena ha propiciado estas acciones al no colaborar con las detenciones de los gobernadores acusados, como Rocha Moya, gobernador al que ha protegido a capa y espada. Mientras la 4T siga con el cuento de la defensa de la soberanía, más grande hará que el gobierno de Estados Unidos le cabe su tumba.
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delincuentes encuentran nuevo método para extorsionar. Ahora usan la geolocalización de personas, casas o negocios. Riña entre comunidades deja 3 personas heridas en San Cristóbal de las Casas. San Cristóbal se llena de basura. Paro de trabajadores de limpia desata protestas. Y en México, el Partido del Trabajo le da la espalda a Andy López Beltrán. Señalan que no respaldarán a quien viole la ley. Nuestro hashtag de hoy es extorsión por geolocalización. 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

0: Hola, buenas tardes. Qué gusto que nos acompañen nuevamente en Chiapas a Diario. Recuerden que estamos transmitiendo totalmente en vivo desde la Torre Digital del Diario de Chiapas a través de todas las plataformas como X, YouTube, TikTok, Spotify, Instagram, Facebook, en donde usted nos encuentra como Diario de Chiapas. Queremos darle la bienvenida a todos los que nos escuchan a través de la radio del diario en sus diferentes estaciones, como el 97.7 de FM en Tuxtla Gutiérrez, el 103.7 de FM en Palenque y el 96.3 de FM en Tapachula. Queremos dejarle el número telefónico de la cabina de Diario TV Multimedia, que es 961-545-8888. 89. Por supuesto que también le damos la bienvenida a nuestros amigos de Berriozábal que nos escuchan a través de Radio Naranjo, el 106.7 de FM. Hoy nuestro hashtag es extorsión por geolocalización, un nuevo método de los delincuentes para tratar de engañar a la ciudadanía y obviamente puedan ser extorsionados. En un momento vamos a platicar sobre ese tema. Antes quiero proporcionarles la pregunta del día, en la cual les invito a participe con nosotros. Hoy la pregunta del día es: ¿usted comparte su ubicación real en redes sociales? Es un tema muy importante que debe, pues, que todos debemos aprender a no hacerlo, precisamente porque estamos expuestos a las extorsiones. Vamos a platicar de esto en unos segundos más, porque antes quiero presentarles el reporte meteorológico que nos presenta mi compañera Fernanda Vázquez.
1: El pronóstico para este martes señala condiciones de calor intenso y lluvias en distintas regiones de Chiapas. Las temperaturas máximas oscilarán entre 33 y 38 grados Celsius, mientras que durante el día podrían registrarse lluvias y tormentas con actividad eléctrica, rachas de viento de 50 a 70 kilómetros por hora y posible caída de granizo. Las lluvias más intensas se esperan en Frailesca, Itzmocosta y Soconusco. En tanto, Norte, Mezcalapa, Valle Soque y Selva Lacandona tendrían lluvias muy fuertes. También se prevén lluvias fuertes en las regiones Maya, Tulijá, Altos, Bosques y Metropolitana. Ante estas condiciones se recomiendan extremar precauciones, especialmente durante las tormentas, y mantenerse atento a los avisos meteorológicos.
0: Tome todas sus precauciones, así como debe tomar todas sus precauciones al compartir su geolocalización a través de redes sociales, porque hay un nuevo método para los delincuentes para extorsionar. Aquí le presentamos la información. En Chiapas se ha registrado un nuevo modelo de extorsión en donde la tecnología nuevamente es aliada de los delincuentes, pues ahora usan la geolocalización para amenazar y obligar a entregar fuertes sumas de dinero. Así lo reveló el director de la Guardia Estatal Cibernética de la Secretaría de Seguridad del Pueblo, Lenin Estrada Pineda. El modus operandi de los delincuentes es que, al acceder a una base de datos, buscan la geolocalización de personas o empresas, para entonces, vía WhatsApp, advertirles que se les tiene ubicados y comenzar la extorsión.
2: Incluso si ya obtuvieron alguna información de fuentes públicas y abiertas, le pueden decir: sabemos dónde está tu domicilio, y mandan la ubicación cerca del domicilio. Obviamente simulan pertenecer a algún cártel delictivo, y sumando eso a la ubicación que le enviaron a la víctima, pues genera obviamente incertidumbre y pueden tender a caer en el pánico y caer en este tipo de extorsiones.
0: Y es que la información que requieren los delincuentes para extorsionarnos puede provenir de nosotros mismos al poner en redes sociales dónde estamos, dónde vivimos o dónde están ubicados nuestros negocios e incluso hasta nuestros números telefónicos.
2: Es importante mencionar que esta ubicación se puede manipular con ciertas aplicaciones que existen. Entonces, pues es información falsa combinada con las modalidades que utilizan estos delincuentes.
0: De acuerdo con el director de la Guardia Estatal Cibernética, las principales ciudades donde se han registrado este tipo de extorsiones usando la geolocalización son Tuxtla Gutiérrez, Tapachula, San Cristóbal de las Casas y Comitán.
2: puntualizar que de todas las denuncias que se reciben por los diversos medios que ya mencioné, en su mayoría de casos, por no decir un 100%, pero un 99%, está detectado que provienen de centros penitenciarios del norte, centro del país. Entonces, es información que debe saber la ciudadanía, que es algo recurrente que provienen de estos centros penitenciarios y no es de que estén aquí los grupos delictivos realizando este tipo de actividades.
0: Por lo que exhortó a la población a que en caso de recibir llamadas o mensajes de WhatsApp con amenazas o extorsión, no caer en pánico y denunciar a los números como el 089 a través de la aplicación C5 Escudo Pacal o la aplicación No Te Enganches, en donde además de recibir un asesoramiento adecuado, se dará seguimiento a la denuncia. Para Diario Media Group, Fernando Cantón. Bueno, fíjese que en San Cristóbal hubo una riña entre comunidades y esto dejó a 3 personas heridas. Tenemos a mi compañera Janet Hernández. Sí, adelante Janet, muy buenas tardes, me da gusto saludarte.
3: Hola Fer, muy buenas tardes, informarles que una riña entre pobladores de las comunidades Peña María 1 y Peña María 2 dejó como saldo 3 personas lesionadas, entre ellos una mujer y un menor de edad. Esto luego de una confrontación registrada la noche del día de ayer sobre el periférico sur a la altura de la colonia Las Lajas, en donde se concentraron alrededor de 60 personas. De acuerdo con el reporte de la policía, los hechos ocurrieron a las 22 horas cuando los elementos de seguridad fueron alertados sobre esta confrontación entre grupos, por lo que al acudir al lugar se encontraron a la gente rural de Peña María 1, quien explicó que esta riña se había dado entre las dos comunidades y empezaron con la confrontación física, lanzándose diversos objetos, donde resultaron golpeadas en la cabeza estas 3 personas, quienes fueron auxiliadas por elementos de protección civil, les brindaron los primeros auxilios y luego los trasladaron a un hospital. La policía estuvo ahí para controlar el orden y bueno, eso fue lo que el día de ayer se suscitó. También comentarte que las autoridades hasta este momento no han informado si hubo personas lesionadas ni el motivo del por qué se dio esta riña en la noche del día de ayer, Fer.
0: Bueno, pues lamentable lo que ocurrió. Gracias, Janet, que pases muy buenas tardes.
3: Buenas tardes.
0: Gracias a mi compañera Janet Hernández. Vamos a enlazarnos también ahora vía telefónica con mi compañero Ramiro Gómez. Y es que fue trasladado al Cerezo de Copainalá a un presunto responsable de un accidente. ¿De qué se trata? Bienvenido, Ramiro. Muy buenas tardes.
4: Buenas tardes, un gusto saludarles en esta tarde. Comentarles que Óscar Alberto N., quien se encontraba detenido en la cárcel de la Policía Municipal de Copainalá, fue trasladado el día de ayer por la noche al Centro de Reinserción Social para Sentenciados de Copainalá, luego del accidente registrado el pasado sábado en el tramo carretero de este municipio a la altura de la bodega Dicomsa. De acuerdo con los reportes, Óscar Alberto N. es señalado como presunto responsable del accidente. En el percance perdió la vida el joven Franklin N., mientras que una mujer resultó lesionada y permanece hospitalizada en Tuxtla Gutiérrez. El traslado se realizó mediante un dispositivo de seguridad después de que familiares y habitantes de Copainalá realizaron un bloqueo en el primer cuadro del municipio ante la posibilidad de que el detenido fuera liberado. Las autoridades trasladaron al señalado al Cerezo de Copainalá, donde quedó a disposición de las instancias correspondientes para continuar con el proceso legal. Hasta el momento, las autoridades no han informado públicamente sobre una sentencia en contra del detenido. Reportó para Chiapas a Diario Ramiro Gómez.
0: Muchas gracias, Ramiro. Que pases muy buenas tardes. 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Vamos a hacer nuestra primer pausa comercial del día, en un momento regresamos.
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6: Las 2:13.
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14: La radio del diario, con el reporte del Servicio Meteorológico Nacional, el clima diario te informa. Hoy martes, San Cristóbal de las Casas. Tormentas eléctricas, máxima 23, mínima 15. Suchiapa, tormentas eléctricas, máxima 33, mínima 21. San Fernando, tormentas eléctricas, máxima 28, mínima 18. Berriozábal, tormentas eléctricas, máxima 31, mínima 19. Chiapa de Corzo, tormentas eléctricas, máxima 33, mínima 22. Tuxtla Gutiérrez, tormentas eléctricas, máxima 33, mínima 21. El clima diario te informó. Ante la presencia de huracanes, resguárdate en albergues si vives en zonas de riesgo. Aléjate de arroyos y no intentes cruzar zonas inundadas.
5: 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Fernando Cantón, con toda la información, ya está de regreso. 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

0: Muchas gracias, gracias por continuar con nosotros. 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Bueno, vamos a otro tema. Fíjese que los accidentes se han convertido en la quinta causa de muerte de hombres aquí en Chiapas.
1: Los accidentes de tránsito ocuparon el quinto lugar entre las principales causas de muerte de los hombres en Chiapas durante 2025, con 816 defunciones. Esto de acuerdo con cifras preliminares de las estadísticas de defunciones registradas del INEGI. El Consejo Estatal de Prevención de Accidentes trabajó en la identificación de puntos donde se concentra el mayor número de percances viales. Para ello, en coordinación con la Secretaría de Seguridad del Pueblo y a través de D5, elaboraron un mapa de calor que permite ubicar las zonas de mayor incidencia. Alejandro Hernández Hernández, representante del Consejo, señaló que Tuxtla Gutiérrez concentra la mayor cantidad de estos hechos en entidad y que ya que se tienen identificados puntos específicos, permitió mapear dichos lugares. Con base en este registro, el organismo planteó analizar las condiciones de cada zona para determinar las medidas necesarias, principalmente en aquellos sitios donde los percances se repiten.
2: Sabrá que regularmente las vialidades que son más rápidas son las que tienen mayor riesgo, porque hablábamos de un libramiento norte. Se han hecho ya trabajos de restringir a vehículos de dos ruedas sobre una ruta donde es más excesiva la velocidad. Sin embargo, también se ha regulado la velocidad. Se tiene con los amigos de la Guardia Estatal Preventiva, hacen operativos carrusel donde pueden reducir los accidentes respetando los límites de velocidad de esa vialidad.
1: Entre los factores identificados se encuentran la velocidad. Hernández Hernández señaló que las vialidades donde los vehículos circularon a mayor velocidad representaron un riesgo mayor. En ese sentido,

0: Ainer González.
1: Ayer se conmemoró el Día del Peatón, pero fíjese que esto no necesariamente son buenas noticias, ¿eh? 162 muertes viales en Chiapas en lo que va del año no son poca cosa.
2: En el marco del Día Mundial del Peatón, que se conmemora este 17 de agosto, organizaciones de seguridad vial hicieron un llamado a reforzar la prevención y el respeto a quienes transitan por las calles, ante una cifra que refleja la gravedad de los siniestros viales en Chiapas. 162 personas fallecidas durante el primer semestre de 2026, de acuerdo con el registro de Xiomara Cristina Romero, presidenta del Organismo de Seguridad Vial en Chiapas.
3: En el primer semestre del 2026 hay un registro de 162 personas fallecidas por siniestros viales. Estamos hablando de una persona en promedio diario. Pero en México tenemos un registro de que fallecen en una hora aproximadamente dos personas y 86 estarán involucradas en un siniestro vial. Como peatones, falta esa responsabilidad también, porque es compartida. El que crucemos en las esquinas, entendemos que probablemente no todas tengan nuestras cebras, el cruce de cebras, sin embargo, el no atravesarnos, el no estar con la mentalidad, aprendimos que no se pare, ¿no? O sea, y eso desafortunadamente es hasta en cualquier colonia. Así que, y puntos rojos, pues bueno, puntos negros, que es los que les denominamos cuando hay fallecidos, pues desafortunadamente nuestros libramientos. Y con el tema de motociclistas, pues también nos encontramos en cualquier esquina de o cualquier cruce de nuestra ciudad. Así que sí, es un llamado a que todos nos cuidemos en las vías públicas, porque pues, el tema de seguridad vial es responsabilidad de todos.
2: Por ello, durante las actividades conmemorativas, se promovió el decálogo del buen peatón, con recomendaciones enfocadas en fomentar conductas responsables al momento de cruzar y desplazarse por las calles. En Tuxtla Gutiérrez, identificó como zonas de preocupación los libramientos y distintas cruces de la ciudad. La especialista insistió en que los siniestros viales son prevenibles y que reducir las muertes requiere responsabilidad entre conductores, motociclistas y peatones. Para Diario Media Group, Cintia Ruiz.
1: Quien está metido en un problema es el Ayuntamiento de San Cristóbal de las Casas, y es que esta ciudad se está llenando de basura. Esto a raíz de que trabajadores del área de limpia municipal, adheridos al sindicato único de trabajadores municipales, iniciaron ayer lunes un paro laboral, provocando la suspensión temporal del servicio de recolección de residuos sólidos en esta ciudad, por lo que el ayuntamiento pidió a la ciudadanía no sacar su basura hasta nuevo aviso. La suspensión obviamente generó la acumulación de residuos en distintos puntos de San Cristóbal y la molestia entre ciudadanos, quienes señalaron que la interrupción de la recolección afecta la imagen urbana y podría representar un riesgo para la salud pública si se prolonga. En medio de la inconformidad, un grupo de personas acudió a las instalaciones del Sindicato Único de Trabajadores Municipales para dejar bolsas de basura en el exterior del inmueble como una forma de protesta por la suspensión del servicio. Durante la manifestación, algunas de las personas que depositaron los residuos señalaron que, según su versión, habrían recibido instrucciones de la presidenta municipal para llevar la basura hasta las instalaciones del sindicato. La inconformidad también se trasladó a redes sociales, donde usuarios han publicado llamados para que la ciudadanía lleve sus residuos hasta el exterior del domicilio de la presidenta municipal, Fabiola Ricci, como medida de protesta. Ciudadanos también expresaron su molestia contra aquellas personas que pese al aviso de la suspensión, continúan sacando sus residuos a las calles antes de que pase el camión recolector, lo que señalaron contribuye a generar una mayor acumulación de basura, afecta la imagen de la ciudad y puede ocasionar problemas sanitarios. Por otra parte, durante las manifestaciones surgieron señalamientos en contra del dirigente Domingo Ruiz Osejera, a quien algunos inconformes acusaron de utilizar el conflicto laboral con posibles intereses políticos rumbo al 2017. Vamos a escuchar a una persona que protesta por esta situación.
4: Es como ustedes, si no se vean sus frenos, no crece 3 toneladas cargo de basura. A lo loco nadie se va a

0: No, pero si la presidenta los mandó, tírenlo entonces, tírenlo. Ustedes no se preocupen, no se preocupen. Solo nosotros venimos a ver qué cosa es lo que están haciendo, el desastre que está haciendo la presidenta por su ineptitud.
1: Es que nosotros venimos a apoyar a la presidenta por cada comunidad. Ya ves que nosotros en cada comunidad la gente está utilizando. Sí, sí, sí. Pidió apoyo y nosotros con mucho gusto venimos a apoyar. Pero no confrontar.
0: No. De hecho, por eso no. Si se dieron cuenta, nosotros no venimos a agredir o a golpear, porque no es nuestra intención. Nosotros también estamos en búsqueda de arreglar el problema.
2: Soluciones.
0: Nuestra intención jamás ha sido el agredir o pelear. Si la presidenta los mandó, hagan lo que les mandó la presidenta. Pero qué mala onda que haga eso la presidenta.
3: Nosotros queremos camiones, no queremos problemas.
4: Porque el servicio se les hace a todas las comunidades, se les hace servicio. Tanto Peña María, Candelaria.
3: Ahí también sube el camión a hacer recorrido.
4: Santiago, hacemos entonces de recolección, siempre han entrado mis compañeros. Pues lo único que exigimos nosotros es nuestra herramienta de trabajo.
5: Que la solución y los trabajamos.
4: Refacciones.
6: Oiga, qué grave si la presidenta Fabiola Ricci está detrás de este conflicto y ordenó que se fuera a tirar basura afuera del sindicato, porque está privilegiando la confrontación al diálogo, algo que no beneficia absolutamente a nadie y sí perjudica a la ciudadanía de San Cristóbal de las Casas. Vamos a ver qué pasa en las próximas horas con este tema. Mientras tanto, vámonos con mi compañero Moisés Jurado, el reportero vial, quien tiene información relevante. ¿Qué tal, Moy? Buenas tardes. ¿Por dónde te encuentras el día de hoy?
7: Qué gusto saludarte, mi estimado Fernando Cantón. Antes de irnos al corte comercial, comentarte que me encuentro justo sobre el periférico sur poniente Tuxtla Gutiérrez, a la altura del libramiento sur, donde en estos momentos ha registrado un accidente de tránsito entre un motociclista y un tráiler de plataforma. Afortunadamente el motociclista pues únicamente resultó ileso ahí en parte de su brazo. Cabe mencionar que son de los accidentes que a ningún motociclista nos gustaría tener, principalmente con esas unidades pesadas. Afortunadamente solo su moto quedó debajo de este tractocamión y bueno, ya en el lugar se encuentra los agentes de tránsito realizando las diligencias correspondientes ante este hecho. Eso sí, comentarte, los que vienen sobre el libramiento sur y se van a incorporar hacia el periférico, hacia la novena o hacia el Boulevard Belisario Domínguez, sobre esa zona, comentarte que el tráfico está a vuelta de rueda en sentido de oriente a poniente de esta misma vía del libramiento sur. Ya pasando pues este hecho de tránsito, se encuentra completamente libre pues ya para incorporarse al Boulevard Belisario Domínguez y de igual manera parte de la novena sur. Entre también de esos accidentes, comentarte rápidamente que también en esta jornada se registraron más accidentes ahí en el libramiento norte, a la altura del puente vehicular de la Torre Chiapas. Hay una carambola, 3 unidades particulares, únicamente daños materiales, por lo que, tránsito municipal se agilizó para mover las unidades colisionadas. De igual manera, hubo otro accidente de tránsito ahí en la calzada de las Etnias, en la parte sur, norte-oriente, de Tuxtla Gutiérrez, entre 2 vehículos. Hay nada más un choquecito por alcance, algo mínimo, pero bueno, ocasionó también ligero tráfico para los que se incorporaban hacia la prolongación de la 15 Oriente. Y por último, ahí en el barrio El Cerrito, ahí a la altura de la 10ª Poniente y 3ª Sur, muy cerca de la secundaria Adolfo López Mateo, se registró también un corte de circulación ahí en esta zona donde se rige por el 1x1. Pues uno de esos dos vehículos, entre el transporte público de la ruta 125 y esta camioneta de la marca Volkswagen, pues bueno, alguno de ellos no se dio la preferencia y se registró esa colisión. Ese es el reporte que tenemos en esos momentos. Maneje con precaución y si tiene la posibilidad de considerar vía alterna sobre el libramiento sur, hágalo porque el tráfico está a vuelta de rueda.
6: Muchas gracias por la información, Moy. Que pasen muy buenas tardes, ten mucho cuidado. Vamos a hacer una breve pausa comercial, en un momento regresamos.
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2: Las 2 con 29 minutos.
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8: 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Número 10.
2: Jaciel Núñez y Peso Pluma. Adicción.
12: Mi adicción.
8: Número 9.
2: Yuridia, eres mi nada.
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8: Número 8.
2: Karol G, matadora.
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8: Número 7.
2: Olivia Rodrigo, Stupid Song.
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8: Número 6.
2: Harry Styles, Sign of the Times.
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8: Número 5.
2: Morat, lo poco que yo quiero.
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8: Número 4.
2: Madonna, Dance Eteria.
8: Número 3.
2: Ariana Grande, Petal.
8: Número 2.
2: Shakira y Burna Boy, Die Die.
8: Número 1.
2: Ariana Grande, Hey Dad That Made You Love Me.
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13: Muchas gracias por... Perdón. Muchas gracias por continuar con nosotros. Es momento de enlazarnos hasta las instalaciones de Diario TV Multimedia Comitán, en donde mi compañera David Morales ya tiene lista su información. Bienvenida, Ada, muy buenas tardes.
14: Hola Fernando, muy buenas tardes. Ya tenemos la información que ha trascendido en esta región y en el municipio de Las Margaritas le están apostando a la inclusión educativa, por ello es que en el ejido Francisco I. Madero se llevó a cabo una plática sobre la inclusión de personas con discapacidad dirigida a 142 docentes del CONAFE de la región 25 de este municipio. La actividad estuvo a cargo del área de empoderamiento de la mujer en coordinación con el Centro Libre, donde se compartieron estrategias para generar espacios educativos más incluyentes y respetuosos de la diversidad. Además, las y los participantes realizaron una dinámica de relajación y también entregaron cartillas sobre los derechos de las mujeres. Por otro lado, en el municipio de Comitán, emprendedores están mejorando sus herramientas para la atención al cliente. Esta información la tiene Jessica Nolasco.
15: A fin de fortalecer los pequeños negocios y brindar nuevas herramientas a emprendedoras, emprendedores y comerciantes, concluyó en Comitán el curso Servicio al Cliente como Ventaja Competitiva. La clausura contó con la participación de la presidenta del sistema DIF Municipal, María Natividad Guillén Domínguez, quien destacó la importancia de impulsar la capacitación para mejorar la atención y competitividad de los negocios. Durante 2 días, las y los participantes adquirieron conocimientos para ofrecer un mejor servicio y generar experiencias positivas para sus clientes. El curso fue impartido por la Secretaría de la Mujer e Igualdad de Género, en coordinación con el sistema DIF Municipal y Nacional Financiera. Para Diario Media Group, Jessica Nolasco.
14: Y en las notas policíacas, en el municipio de Comitán, una persona del sexo femenino de 79 años de edad fue localizada sin vida el día de ayer al interior de su domicilio, ubicado en el barrio Belisario Domínguez. Al lugar acudieron elementos policíacos y paramédicos de Protección Civil, quienes confirmaron que la persona identificada como Susana N. ya no contaba con signos vitales. De acuerdo con los datos recabados, Susana N. vivía sola desde hace varios años y era una enfermera jubilada. Servicios periciales ordenó el levantamiento del cuerpo, el cual fue trasladado al servicio médico forense para que le practicaran la necropsia de ley. Y esto ha sido esta información de esta tarde. Nos vemos y nos escuchamos el día de mañana. Que tengan un excelente martes.
13: Igualmente, Ada, que tengas un excelente martes. Nos vemos y escuchamos el día de mañana. Vamos ahora hasta Palenque, a las instalaciones del 103.7 de FM, la radio del diario, en donde mi compañero Cristian Castro ya tiene lista también su información. Bienvenido, Cristian, buenas tardes.
16: Hola, ¿qué tal, Fer? Excelente tarde para ti y para todo el auditorio. Como siempre, es un gusto estar con ustedes, con la información más importante ocurriendo en las últimas horas aquí en Palenque y esta región del estado. El día de hoy arrancando con temas que tienen que ver con la seguridad, y es que se llevó a cabo una capacitación dirigida a elementos de la Policía Municipal de Palenque. Esto para que puedan reforzar los conocimientos sobre cómo actuar ante situaciones donde los ciudadanos se encuentren en con temas de crisis o en estado de vulnerabilidad. Y es que con el objetivo de reforzar los conocimientos y herramientas que brinden una atención sensible y adecuada ante situaciones de crisis, la Secretaría de Seguridad del Pueblo, a través de la Unidad de Prevención del Delito y Política Criminal, pues llevó a cabo dos jornadas de capacitación dirigida a elementos justamente de la Policía Municipal de Palenque. Durante estas jornadas se impartió la plática Prevención de la Trata de Personas para Primer Respondiente, en la que se abordaron aspectos fundamentales para la identificación de posibles situaciones de riesgo, así como la situación adecuada o la actuación adecuada de los cuerpos de seguridad ante este tipo de hechos. En otro momento se desarrolló el taller Primeros Auxilios Psicológicos, en donde las y los agentes municipales adquirieron herramientas enfocadas en la contención emocional y la escucha activa. Elementos fundamentales para actuar como primeros respondientes con un enfoque humano y respetuoso ante personas que atraviesan situaciones de vulnerabilidad. Con estas capacitaciones se fortalecen las intervenciones policiales y principalmente pues se busca evitar la revictimización de las personas, promoviendo una atención respetuosa de los derechos humanos que contribuye a generar confianza durante el proceso de intervención. Además, se fortalece la preparación de las corporaciones policiales y se refrenda el compromiso con la prevención del delito, la protección ciudadana y la construcción de entornos más seguros para las familias chiapanecas. Así que de esta manera se llevó a cabo esta capacitación dirigida a elementos de la Policía Municipal de Palenque, buscando, como lo mencionábamos, pues fortalecer los conocimientos para que se pueda actuar de una forma humana ante este tipo de situaciones en la que los ciudadanos pues se encuentren ante una crisis o ante un estado de vulnerabilidad, de modo que se pueda actuar de la mejor manera, buscando siempre su seguridad. En otra información, comentarles también que el día de ayer se registró una intensa movilización policíaca en la zona del Parque de Feria de los Ganaderos, esto luego de que se tuviera el reporte de detonaciones de arma de fuego. Y es que pues esto provocó esta movilización de elementos de la Policía Municipal, Secretaría de la Defensa Nacional y Guardia Nacional. Fue alrededor de las 10 de la mañana cuando vecinos reportaron que se escucharon múltiples balazos dentro de las instalaciones en el área de las galeras donde se expone el ganado. Al realizar las investigaciones en el lugar, las autoridades determinaron que sí hubieron disparos al presuntamente encontrar algunos casquillos tirados, aunque afortunadamente no se registraron personas lesionadas. La zona fue acordonada y en el lugar se registró el aseguramiento de una motocicleta que podría estar relacionada con el hecho, aunque hasta el momento no hay confirmación oficial. Las investigaciones continúan para determinar cómo sucedieron los hechos. No hay personas detenidas, por lo que pues continúan estas investigaciones. Así, la información con estos hechos que fueron reportados a través del número de emergencia 911, en el cual, bueno, pues se informaba de detonaciones de arma de fuego justamente ahí en la zona de del Parque de Feria de los Ganaderos. Afortunadamente esta situación no pasó a mayores, pero todo parece indicar que pues se trató de unas personas que pues están estaban por ahí celebrando, y bueno, pues fue tanta la celebración entre el alcohol y la celebración, y comenzaron a detonar un arma de fuego. Afortunadamente no se registraron personas lesionadas, pero sí son situaciones lamentables que hay que decir no deben de suceder, sobre todo en estas áreas donde se está realizando, o todavía hay pues una zona de feria donde llegan los ciudadanos. Entonces es importante pues que se eviten este tipo de situaciones.
13: Y ojalá sean sancionados, pero sobre todo ojalá haya un mayor control para el ingreso de este tipo de eventos, porque así como no pasó nada, pudo ocurrir una tragedia que ahorita estaríamos hablando de situaciones mayores, Cristian.
16: Así es, sin duda alguna es importante también lo que mencionas, Fer, el control para evitar este tipo de situaciones, porque bueno, bien lo decías, ahorita no pasó nada, pero imagínate, detonaciones de arma de fuego, una bala perdida, estaríamos hablando de situaciones lamentables, así que es importante, por supuesto, poner más seguridad en este tipo de eventos.
13: Muy bien, Cristian, gracias por la información, nos vemos y escuchamos el día de mañana.
16: Así es, excelente tarde para todos, nos vemos y nos escuchamos el día de mañana.
13: 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Fíjese que se está promoviendo la donación altruista de sangre.
17: Con el objetivo de contribuir al abasto de sangre, la entidad, la provincia Scout Chiapas, llevará a cabo una campaña de donación voluntaria para el sábado 19 de septiembre. Esto en coordinación con el Centro Estatal de Transfusión Sanguínea y el Banco de Sangre Dr. Domingo Chanona Rodríguez. Como parte de esta estrategia, la organización desarrolla el curso de promotoras y promotores de donaciones voluntarias de sangre, dirigido a niñas, niños y jóvenes scouts, quienes reciben capacitación para conocer los requisitos, el proceso y la importancia de donar sangre de manera altruista. En este sentido, Carlos Adrián Pérez Muñoz, presidente de la provincia Scout Chiapas, explicó que el curso consta de dos sesiones y busca que los jóvenes tengan los conocimientos necesarios para hablar sobre la donación de sangre y compartir esta información con sus familias y comunidades. A partir de esta capacitación, los scouts apoyarán en la difusión de la jornada del 19 de septiembre. La intención es que quienes estén interesados conozcan con anticipación los requisitos para donar y acudan de manera voluntaria.
18: Entonces la campaña pretende hacerse por lo menos una vez al año, pero la campaña trata de que precisamente nuestros jóvenes se sensibilicen, sepan de qué trata, sepan de qué va, sepan los requisitos y lo puedan difundir, de tal manera que el 19 de septiembre, que es el día de la campaña, la gente del público en general esté sabedora y esté consciente y esté con el ánimo y el espíritu de venir a donar de manera altruista y voluntaria.
17: La campaña cobra importancia ante la dificultad que existe para reunir algunas variedades de sangre. José Antonio Girón Ovalle, coordinador de promoción del Centro Estatal de Transfusión Sanguínea y Banco de Sangre Dr. Domingo Chanona, explicó que los grupos A y B son de baja frecuencia en la población, por lo que resulta más complicado contar con suficientes unidades.
19: Las A o las B son de baja frecuencia, por lo tanto es más complicado conseguirlo. Pero si seguimos teniendo acciones como estas de tener campañas con dependencias o fundaciones, lo que vamos a hacer es lograr tener un colchoncito, un stock, para cuando se surja una emergencia tengamos, ¿verdad?, disponibles grupos. De eso se trata la donación altruista, que tengamos sangre disponible para las...
17: Por ello, agrego que las campañas de donación voluntaria buscan mantener una reserva disponible antes de que se presente una emergencia, en lugar de esperar a que un paciente requiera sangre para comenzar a buscar donadores. Para Diario Medigroup, Ainer González.
13: Vamos a hacer una breve pausa comercial y en un momento regresamos con mi compañero Luis Carlos Silva desde la Ciudad de México y, por supuesto, Lalo Solís con los deportes.
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20: Las 2:44.
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13: Gracias por continuar con nosotros. Fíjese que usted sabe, porque aquí se lo hemos informado, que la semana pasada le retiró el gobierno de Estados Unidos la visa al hijo del expresidente Andrés Manuel López Obrador, Andy López Beltrán. Bueno, pues esto que le vamos a presentar o a informar es algo de no creerse, ¿eh? Porque el Partido del Trabajo está retirando el apoyo a Andy López Beltrán porque dice que no van a avalar ninguna conducta delictiva. Vaya, vaya declaración. Por eso nos vamos a enlazar vía telefónica hasta la Ciudad de México con mi compañero Luis Carlos Silva. Él tiene los detalles de esto que le informo. ¿Qué tal, Luis? Bienvenido.
28: Gracias, buenas tardes, cordial abrazo para ti y los amigos del auditorio. Pues son de la misma rodada política, si me permites el término de expresión. Estamos hablando de la 4T y el PT le retira el respaldo a Andy López Beltrán al advertir que no van a meter las manos al fuego por alguien que ha cometido actos de corrupción. Y es que a pesar de que solamente hay un señalamiento en el sentido de que el retiro de la visa es por tema pues que tiene que ver con una apreciación que hace el gobierno de Estados Unidos en contra del hijo del expresidente Andrés Manuel López Obrador, aquí lo importante es señalar que a pesar de que Morena y sus aliados, como son el PT y el Verde, siempre han sido apoyados en todo, en esta ocasión Reginaldo Martínez, que es Reginaldo Salaval, perdón, que es precisamente el líder de la bancada del PT en la Cámara de Diputados, advierte que esta ocasión no va a respaldar al hijo del líder moral de Morena. Esto genera cualquier cantidad de reacciones, porque estamos hablando, Fernando Auditorio, de que cuando un político es señalado por actos de corrupción, por lo menos su partido o sus aliados lo respaldan. En este sentido, al no existir este respaldo, este apoyo ya del PT directamente a López Beltrán, pues habrá que esperar si el Verde también le retira el apoyo y ya se queda solamente con la única esperanza de que los morenistas sigan generando ruido o sigan generando este apoyo, entre comillas, muy fuerte a sus aspiraciones políticas. Y es que a pesar de que Andy López Beltrán no cometió actos de ilegalidad, según Morena, para el PT sí existen, y como esto es de esa forma como te la describo, pues simple y sencillamente el mismo político mexicano. Estamos hablando del hombre que buscó, o que busca, mejor dicho, ser diputado federal por Morena, ahora se encuentra sumido en una barbarie, en una situación terrible, en un terremoto político, en un tsunami, y que ahora pues resulta que el PT ya no es tan aliado y ya no metería las manos al fuego por el hijo del expresidente de la República. Como tú nos señalas al inicio de esta nota, pues es lamentable lo que está ocurriendo con Morena y con sus aliados, tomando en consideración que cuando hay problemas hay amigos, y cuando hay dificultades, simple y sencillamente estos amigos, al parecer, Fernando, empiezan a desaparecer. Hasta aquí esta información, Fernando. Como siempre, un abrazo y muy pendiente desde la capital del país.
13: Abrazo fuerte, Luis. Estamos en contacto. Nos escuchamos el día de mañana. Que pases buenas tardes. Es momento de los deportes con Lalo Solís.
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1: ¿Qué tal? Muy buenas tardes, bienvenidos a la información deportiva en Chiapas a Diario. Vamos a arrancar platicándoles acerca de una presentación. Finalmente se dio. La gente lo estaba esperando y hoy ya se hizo oficial. Fueron presentados los nuevos dirigentes, los nuevos dueños, quienes de ahora en adelante van a conducir los destinos de Jaguares FC. Ahí estuvieron Lenny de Regules Bárcena, quien va a fungir como la cara principal de esta nueva directiva y estará muy al frente y pendiente de todos los objetivos. Juan Pablo Robles, que es el director deportivo del club, y también estuvo por ahí Gabriel Orantes, quien hizo de manera simbólica la entrega de la estafeta, todo el proyecto que se generó en el fútbol chiapaneco en los últimos tres lustros, por lo menos, está relacionado con José Luis y Gabriel Orantes. Entregan oficialmente la estafeta, este nuevo grupo de inversores que van a tratar de llevar a Jaguares FC al destino buscado, como es el caso del ascenso deportivo a la Liga de Expansión. Una imagen bastante reconocible, bonita, que quizás está heredando muchas de las cosas que ya se habían trabajado, pero que seguramente tendrán una evolución para este nuevo proyecto. Así que bueno, ya fueron presentados oficialmente, arrancó desde hoy esta nueva era, volver a creer, es el hashtag que están usando y que seguramente intentará darle muchas satisfacciones a la afición chiapaneca. Así que desde hoy, presentado oficialmente esta etapa, esta nueva dirigencia, y ahí está el club Jaguares FC haciendo oficial estos cambios. Le voy a platicar ahora de Tocho Bandera, porque se realizó pues una jornada más de este muy buen torneo que le hemos ido anunciando de manera puntual aquí en Chiapas a Diario, y la Liga Uniflag celebró la segunda jornada de la temporada 6 con una cartelera que dejó partidos con marcadores de alto puntaje, resultados importantes y movimientos en las primeras posiciones de las categorías Open Mixto, TNT Femenil y TNT Mixto. En el Open Mixto la jornada comenzó con una victoria contundente de Toros, que superó 35-18 a Thunders, y el conjunto cornúpeta logró imponer condiciones ofensivas para conseguir su primera victoria temporada. Vamos a ir a buscar bien este término, me sorprendió Gil Carbonell. Cornúpeta.
3: Cornúpeta.
1: Cornúpeta, que hace alusión a la asta de los toros, a los astados, seguramente. Me sorprendió Gil Carbonell. Saludos al quien se encarga de la difusión de la Liga Uniflag, se lució con la dominguera de hoy. A la misma hora, Mustangs, actual campeón de la categoría, hizo su presentación oficial con una victoria 32-16 sobre los Jaguares de la Unicachi. Más tarde, Banana Amigos consiguió su primera victoria de la temporada al derrotar 38-8 a Balam. Así que bueno, ahí están las actividades que se están dando en la Uniflag y que seguramente seguirán dando mucho de qué hablar como una de las competiciones más importantes del Tocho Bandera, que por cierto, el Tocho Bandera va a estar representado a nuestro país, va a estar representado en los Juegos Olímpicos de Los Ángeles, luego de que el conjunto femenil finalizara en la tercera posición del pasado campeonato mundial que se realizó en Düsseldorf, en Alemania, y pues bueno, ahí estará este gran deporte que ha evolucionado mucho en los últimos años y que en el que México ha sabido destacar. Lamentablemente la rama varonil se quedó un pasito, pero la femenil aseguró su permanencia, su estancia, su presencia en los Juegos Olímpicos del 2028. Le platico ahora de lo que sucedió el fin de semana en la actividad acuática, porque se realizó la Copa Acuática Villaflores, la novena edición de este torneo de natación que reúne a clubes importantes de nuestra entidad y que bueno, en una competencia que contó con el aval de la Asociación de Chiapas de Natación y Aguas Abiertas, que reunió a diferentes representativos que a lo largo de cuatro emocionantes sesiones fueron sumando unidades, terminando las acciones. El equipo conformado por los nadadores del Delfín ocuparon la primera posición con bastantes puntos, normalmente siempre son protagonistas, y Isurus Swim Club ocupó la segunda posición, mientras que Acuática Master Center completó el podio al finalizar en la tercera escalafón con 864.5 puntos. En la cuarta posición finalizó el equipo de casa, y pues bueno, ahí se fueron alineando todos aquellos que asistieron a esta, la novena edición de la Acuática Villaflores, en un aniversario más. Para cerrar la sección deportiva, Fernando, la actividad de la Liga MX, que disputó una jornada más. América seguirá como líder con 10 puntos, los mismos que Xolos, y ayer por la noche estos tuzos de Benjamín Mora, un técnico que pues, lo tuvimos aquí en Chiapas algún tiempo dirigiendo en Liga Premier y un par de juegos en Liga de Expansión, ascenso en aquel momento, pues bueno, volvió a caer ahora como local ante Puebla en un resultado sorprendente. Me parece que si no endereza el camino en las próximas dos jornadas, que tiene dos compromisos complicados, uno de ellos es recibiendo al Guadalajara, me parece que Benjamín Mora puede pasar también a la lista de entrenadores cesados en la Liga MX.
13: En la tercera fecha.
1: Cuarta fecha en la que finalizó, el próximo fin de semana arranca la quinta fecha.
13: Mucho rápido.
1: Sí, nos vamos yendo. Y eso que ya tuvimos dos semanas que no tuvimos actividad por la Leagues Cup.
13: Bueno, dos puntos, Lalo.
1: Dos puntachos. Cornúpeta.
13: Se refiere a un animal que tiene cuernos y se usa sobre todo para hablar de toros de lidia o de un animal para atacar con los cuernos.
1: Acabo de aprender algo nuevo gracias a Gilberto Carbonell. Ahí
13: yo
1: está.
13: También.
1: Cornúpeta.
13: Gracias. Todos aprendemos y seguro quienes nos
1: usted que se porta mal, aguas. No vaya a terminar de
13: y rápidamente, Lalo, porque ya nos están presionando, sí, sí. Ya sabes.
1: Ah, mira, como siempre.
13: Oye, un compañero tuyo publicó hace un momento en redes sociales. Ajá. Que Jaguares de Chiapas. Ajá. Queda en manos de alguien que no sabe de fútbol.
1: Ah, caray.
13: ¿Cierto?
1: Ah, caray. Pues bueno, cada quien tendrá la apreciación.
13: Digo, te lo
1: viable.
13: Pregunto porque seguramente.
1: No, yo estuve ahí la conferencia y soy parte de todo este proceso, pero pues algún argumento presentará para afirmar tal situación.
13: Bueno, no lo presento, nada más puso. Ah,
1: bueno, yo también puedo decir que el que escribió eso, que puso, tampoco sabe nada de fútbol.
13: Bueno, vámonos, Lalo.
1: Vámonos.
13: Gracias.
1: A ti, gracias, un placer.
13: Y gracias a todos ustedes que nos vieron y escucharon a través de plataformas digitales y, por supuesto, en la radio del diario. Los esperamos mañana en punto de las 2 de la tarde en Chiapas a Diario. Mientras tanto, Lalo y yo ya le presentamos las noticias para que usted tenga el poder de la información. Que tenga muy buen provecho y una excelente tarde.
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2: 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La cima de las Cotorras es un gran agujero en la tierra que se ubica en Ocosocuautla, Chiapas. Esta maravilla natural se formó a través de millones de años por el movimiento de mantos acuíferos subterráneos y se encuentran en la selva El Ocote, una reserva natural donde habitan numerosas especies como el jaguar, la nutria y la cotorra verde, la que le da el nombre a este lugar. El atractivo principal de esta joya ocurre al amanecer y durante el atardecer. Por las montañas, al salir el sol, estas aves salen volando en sincronía, ofreciendo un espectáculo único. De igual forma, al atardecer nos deleitan volando de regreso a sus nidos para resguardarse durante la noche. Como dato curioso, los árboles que están en el fondo forman un ecosistema totalmente diferente al de arriba, donde precisamente las cotorras verdes, que están en peligro de extinción, han encontrado un refugio, pues su difícil acceso las deja más protegidas contra la caza y el tráfico ilegal de especies. Contemplar este enorme hueco que tiene un diámetro de 160 metros y una profundidad de 140 metros es simplemente espectacular. Sin embargo, otra actividad es el rapel y hacer la caminata por las paredes para ver pinturas rupestres de la cultura Zoque. 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
2: 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Las 3 en punto.
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7: El personaje del momento, sin duda, es Andrés Manuel López Beltrán, hijo del expresidente López Obrador, a quien el gobierno de Estados Unidos le canceló la visa. Al respecto, hay dos cosas que deben observarse. La primera, la cancelación de su visa es un golpe directo a la familia del expresidente. Si hasta hace poco esta medida había recaído sobre varios integrantes del círculo cercano de la clase gobernante, ahora pega en el círculo íntimo del poder. Es un mensaje contundente de que en el proceso de investigaciones de las autoridades estadounidenses contra políticos mexicanos presuntamente vinculados con el crimen organizado, no habrá excepciones. Segunda, la acción contra López Beltrán, conocido como Andy, exhibe que el nivel de complicidades con la delincuencia organizada podría alcanzar hasta lo más alto del gobierno. Además, la carta que Andy hizo pública en las redes sociales diciendo que se la enviaría al presidente Trump pone al descubierto la incapacidad del movimiento de la Cuarta Transformación para el manejo de crisis. Carece de argumentos para defender lo que ellos mismos han calificado como politiquería. Pero esto se veía venir. Más allá de las acusaciones que podría haber contra Andy, el gobierno de Morena ha propiciado estas acciones al no colaborar con las detenciones de los gobernadores acusados, como Rocha Moya, gobernador al que ha protegido a capa y espada. Mientras la 4T siga con el cuento de la defensa de la soberanía, más grande hará que el gobierno de Estados Unidos le cabe su tumba.
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Ladies and gentlemen, welcome to ya me acordé que este es el programa que hago en español. Es que para los que no saben, tengo un programa en inglés y uno en español. Hoy vamos a hacer el Spanish. ¡Qué show! Los saludo con el gusto de siempre, su compañero, señores y señores, damas y caballeros, niños y niñas, choferes y pasajeros, pilotos y copilotos, saludos a toda la banda que va en el Didi, ya sea que vayas manejando, que te estén llevando, carnal, que seas pasajero, que seas chofer, si vas en el Didi, saludos, también si estás en el Uber, obviamente si vas desde el taxi, claro que yes, también como que no a la banda del colectivo, a la banda del camión de... ya sea de Berriozábal, de Coita, la banda que va a San Fernando, aquellos que andan en las mototaxis allá en Real del Bosque, en plan de Ayala, las bicitaxis. Saludos a toda la banda, donde quiera que estés, la neta. Si andas en la chamba, si estás en la casa, donde tú andes, bienvenidos a una nueva emisión a través de la 97.7, la radio del diario, contigo a todos lados, el compañero al aire, ya te la sabes. 1, 2 y 3, tamarindo. Oigan, hoy es martesito de rock. Así como lo escucharon, martes de rock. Así que tú pides una canción, pides un artista. O bien, si me dices, compañere, hoy que no sea martes de rock, pues lo cancelamos, ¿eh? Si tú me dices, compañere, que no haya martes de rock, pues lo quitamos. Pero si me dices, compañere, que si haya martes de rock, pues le seguimos dando. Si me dices, compañere, que se haya martes de rock, pues seguimos con el martes de rock. Te comparte el teléfono en cabina para que nos compartas ahí tu opinión, tu mensaje, tu petición, tu saludo, tu felicitación, lo que quieras hacer. 961-61-228-60. El teléfono aquí en cabina, el contacto del WhatsApp. 961-61-228-60. Si no entra el mensaje es porque no le hemos dado de alta la línea y ya nos la bloquearon. Nada se crea. Nada, sí, ya estamos dado de alta. Si entran los mensajes todavía. Quiero creer. 961-61-228-60. Martes de rock en la 97.7. Arrancamos con Caifanes. Esto se llama Viento. Y lo escuchas en la 97.7. Recuerda que nosotros estamos contigo. Contigo a todos lados.

Listo, ya andamos aquí de regreso. Te recuerdo el teléfono en cabina. Es el 961-61-228-60. Hoy es martes de rock. Y ni modo, así como lo escucha, martes de rock en la 97.7. Por lo menos en esta hora le damos al rockito con el compañero aquí los martes. Miércoles pa' la banda, pura música de banda. Jueves tumbado, o sea, puros corridos tumbados. Viernes botanero, pura música pa' echar botana, ¿no? O sea, hay de todo un poco, mucha variedad. Así que, pues bueno, yo los invito a que sigan sintonizando la radio del diario, porque estamos contigo a todos lados. Esto corre a cargo de Duncan Du. Sí, así, Duncan Du. Esto se llama En Algún Lugar. Y lo escuchas en la 97.7 con tu compañero.

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1: Las 3 con 16 minutos.
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Saludos a mi buen Luigi Gutiérrez, dice. Obsesión, ponle, amigo. ¿Obsesión de quién, carnal? ¿Obsesión de Rake? ¿Obsesión de Mijares? ¿Obsesión de Jeans? ¿Obsesión de Toña la Nera? ¿Obsesión de Miguel Mateos? ¿De quién? ¿Obsesión de quién, brother? Especifica, mi hermano. Es martes de rock, pues, viejo. Ah, pues, para no dejar sola la banda, vamos a poner algo de Miguel Mateos, pues, porque aquí mi compa, piensa que yo soy adivino, pero bueno, no hay falla. Yo soy de todo un poco. Ahora, pues, con Obsesión de Miguel Mateos en la 97.7, te recuerdo el teléfono en cabina 961-6120.

0: pero casi me sale la voz igualita, casi me sale la voz idéntica. A ver, creo que tenemos a alguien en la línea 9 de la 97.7, a veces no han colgado. Bueno, bueno.
1: A ver.
0: Bueno, bueno.
2: ¡Hola, con tanto!
0: ¡Hola, loco! ¡La ruta 1! ¿Cómo andamos? ¡Mi Goku! ¡Mi cacarota!
2: ¿Qué onda, el show del patrón?
0: ¡No! ¡La ruta 73! ¡El mercado de los ancianos! ¡Plan de Ayala! ¡Qué rollo, mi Betty! ¿Cómo andamos?
2: ¿Qué onda, mi compa? ¡Yere! ¡Acá andamos a la escucha! ¡Ya te la saben, como siempre!
0: ¡Qué rollo!

0: manejando?
1: No, aquí andamos aquí en la parada, dijera que sin algún.
0: ¿Cómo que te gusta andar por esa zona siempre? ¿Qué rollo, mi Betty?
1: Pues nada, aquí pues escuchando los martesitos de rock como debe de ser todos los martes.
0: ¿Eh?
1: Y pues ya saben, como siempre, y pues ahí si nos pudieras poner ahí para toda la bandera a esa gran velocidad del gran cantautor El Aragán, de hace como de 1967. Recuerdo cuando iba yo a la secundaria con esa canción.
0: ¿Miguel Sengar? Pero está chida la canción, no, no está pedorrona como unas que luego pedís, pa' puro sueño.
1: Ese rock mexicano,
0: papi,
1: rock mexicano.
0: ¿Estás seguro,
1: Betty?
0: ¿Estás seguro?
1: Sí, segurísimo, como que si soy Enrique
0: Bumburi. Otro, no, pues ya estuvo, que no está nada seguro, carnal. A ver, Betty, ¿cómo está la dinámica para la banda que te va escuchando ahí en las rutas 79, quiero creer?
1: Ah, bueno, ahí para todos los que escuchamos y escuchan la radio del diario, que suben aquí con la Betty, pueden comunicarse a la radio del diario por medio del WhatsApp, diciendo, vengo con la Betty escuchando la radio del diario.
0: Ajá.
1: Y puede ser ganador este 28 de agosto de 15 días de viajes gratis aquí en el programa del compa Yere.
0: Órale, tú sí le sabes. O sea, solo tienen que mandar un audio parecido a este.
2: Vengo con la Betty escuchando la radio del diario.
0: Ahí está.
1: Ándale, compa Yere.
0: Y ya te ganas tus 15 días gratis. 961-61-228-60 es el teléfono en cabina. Ahí está, Betty. El 28 se va a conocer el ganador. Por lo menos aquí ya tengo unos cuantos participantes que ya hay para elegir. Pero si tú quieres llevarte los 15 días, pues igual puedes participar todavía.
1: No, de hecho el 28 ya es, dijera que tú decides a qué hora buscas el ganador, mi topas.
0: Órale, ya estás pues, mi Betty. Gracias por tu llamada, mi Betty. ¿Quieres mandar un saludo a alguien? Aparte de Plan de Ayala.
1: Ah, pues a toda la bandera que escucha la radio del diario, a los del Didi, Uber, a toda la bandera ahí de todos los colectivos que somos, taxistas también, ahí medio caimal, va, por ahí anda.
0: Y del Deiser no estás hablando, carnal, no estás hablando así del Deiser Vázquez. Otro también. Está bueno, pues, mi Betty, mira, te despido y me quedo con tu canción, va, a esa gran velocidad, El Aragán.
1: Va que va, pues, mi compañero, éxito en el programa.
0: Sale, pues, mi Betty, cuídense mucho, bye bye. Ahí está, pues.

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2: Las 3:33.
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Oigan, pues ya estamos de regreso. ¿Qué creen? ¿Qué creen? Les tengo noticiones. 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Vamos pues a seguir con más rolitas. Esto se llama A un minuto de ti. Martes de Roxito en la 97.7. Te recuerdo el teléfono en cabina 961-61-228-60. A un minuto de ti en la 97.7. Vámonos.

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4: Oigan,
3: mesa,
4: también así rápidamente, mesa, como dice esta canción, ayer terminó la jornada número 4 de la Liga MX. Y ya habíamos hecho un repaso de los partidos que hubieron, los resultados, a cuántos marcadores le atinamos y a cuántos no. Ayer yo dije que ganaba el Necaxa y también dije que ganaba el Pachuca, porque ayer jugó Necaxa contra el León. Pero pues lamentablemente lo volvimos a mufar, porque el León le ganó 2-1 al Necaxa con un expulsado. Y el Pachuca perdió 3-2 contra el Puebla. Hazme el bendito favor. El Pachuca cayó contra el Puebla, no puedo creer, el Pachuca neta que anda como los Pumas igual. Neta que no sirve para nada. Pero bueno, con eso terminamos la jornada número 4. Ya hicimos el recuento de los partidos de 1, 2, 3, 4, 5, 6, 7, 8, 9 enfrentamientos. Le atinamos a 5 resultados. Le atinamos a 5 y fallamos 4. Vamos ahí con un buen porcentaje para esta jornada. Vamos remontando. Así que no pasa nada. Esos fueron los partidos pendientes de esta jornada número 4. Dicho esto, me voy con más rolitas. Rolita futbolera para la banda futbolera. Esto se llama Aquí No Es Así, a cargo de Caifanes. Si lo escuchas en la 97.7 con tu compa Yere.

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1: Las 3 con 47 minutos.
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no es de moderato, ¿ah? El detector de metal, si no estoy mal, es de moderato. Okay. Si no estoy mal, digo, capaz si estoy mal y pues ya, ¿qué le hago? Saludos al compa Fede que anda mandando saludos, que ayer se ganó. Que ayer se ganó un montón de pases, pero pues como ya no marcó, ya no los pudo reclamar, ni modo, así está el show. Así está el show. Oigan, es martes de rock. Andamos medio ambientados, la neta. No les voy a decir que al 100, pero ya nos andamos mejorando. Ya andamos mejorando. Oigan, y... la vencha. Va, pues vamos a cambiar una rolita que nos están pidiendo. Ahorita, como dije, moderato, la banda se puso sentimental. Y quiere que pongamos sentimental de moderato. ¿Les late si ponemos sentimental de moderato hoy martes? Va pues. Dicen por aquí también si podemos poner Panda. ¿Qué es esto, hermano? ¿El 2006? ¿Esto es el 2006 o qué? ¿Que quieren escuchar moderato y Panda? Ni que fuera 2006, ni que estuviéramos usando todavía Messenger, MySpace, Hi-Fi, Metroflog. No, hermano, esos tiempos ya pasaron. Ya acéptenlo, ya pasó. Y el otro también, que la de Save Me, de la que salía en Smallville. No, y esa es... Bueno, esa todavía te la acepto. Pero va, vámonos con algo de moderato. Esto se llama Sentimental. Y lo escuchas en la 97.7 con tu compañero.

señores y señores, ha llegado el momento de despedirnos, decir adiós, goodbye, hasta la próxima, hasta la vista, baby, chao, bye, sayonara, ahí nos vidrios, si tienes tele, ahí te ves, porque la neta, el tiempo, pues ya se nos ha terminado, y pues ya nos tenemos que lanzar, ¿qué le hago? Ni modo. La neta, sí voy a terminar con algo de pan del día de hoy, porque pues ya te pusimos moderato, ni modo que no pongamos panda, ni modo que no, ¿eh? Los invito a que no se despeguen de la 97.7 a partir de las 4, ya en un momento más le cae el show del patrón con su humor tan irreverente, ya lo conocen, un shout out por si nos viene escuchando ya, ya le dimos con todo el martes de rock, pasándola a todo dar, como siempre, un martesito más, gracias Dios por permitirnos hacer radio un día más. Los saludo con el gusto de siempre, su compañero, si Dios nos presta vida, nos escuchamos el día de mañana igual de 3 a 4 de la tarde. Mañana que miércoles para la banda. Mañana nos ponemos más romanticones para todos aquellos enamorados, les vamos a decir. Cuídense mucho, pues, que tengan una excelente tarde. Provechito si van a comer, que Dios los bendiga. Me voy a despedir, pues, con algo de panda. Esto con lo que les voy a dejar se llama Los Malaventurados No Lloran, a petición del buen Luis Gutiérrez, que ya lo anda buscando su familia para regresarlo al anexo del cual se escapó. Cuídense mucho, que en sintonía la 97.7, y recuerden que nosotros estamos contigo a todos lados.

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0: 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Las 4 con un minuto.
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3: El personaje del momento, sin duda, es Andrés Manuel López Beltrán, hijo del expresidente López Obrador, a quien el gobierno de Estados Unidos le canceló la visa. Al respecto, hay dos cosas que deben observarse. La primera, la cancelación de su visa es un golpe directo a la familia del expresidente. Si hasta hace poco esta medida había recaído sobre varios integrantes del círculo cercano de la clase gobernante, ahora pega en el círculo íntimo del poder. Es un mensaje contundente de que en el proceso de investigaciones de las autoridades estadounidenses contra políticos mexicanos presuntamente vinculados con el crimen organizado, no habrá excepciones. Segunda, la acción contra López Beltrán, conocido como Andy, exhibe que el nivel de complicidades con la delincuencia organizada podría alcanzar hasta lo más alto del gobierno. Además, la carta que Andy hizo pública en las redes sociales diciendo que se la enviaría al presidente Trump pone al descubierto la incapacidad del movimiento de la Cuarta Transformación para el manejo de crisis. Carece de argumentos para defender lo que ellos mismos han calificado como politiquería. Pero esto se veía venir. Más allá de las acusaciones que podría haber contra Andy, el gobierno de Morena ha propiciado estas acciones al no colaborar con las detenciones de los gobernadores acusados, como Rocha Moya, gobernador al que ha protegido a capa y espada. Mientras la 4T siga con el cuento de la defensa de la soberanía, más grande hará que el gobierno de Estados Unidos le cabe su tumba.
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4: La Radio del Diario, con el reporte del Servicio Meteorológico Nacional, el Clima Diario te informa. Hoy martes, San Cristóbal de las Casas. Tormentas eléctricas, máxima 23, mínima 15. Suchiapa, tormentas eléctricas, máxima 33, mínima 21. San Fernando, tormentas eléctricas, máxima 28, mínima 18. Berriozábal, tormentas eléctricas, máxima 31, mínima 19. Chiapa de Corzo, tormentas eléctricas, máxima 33, mínima 22. Tuxtla Gutiérrez, tormentas eléctricas, máxima 33, mínima 21. El Clima Diario te informó. Ante la presencia de huracanes, resguárdate en albergues si vives en zonas de riesgo. Aléjate de arroyos y no intentes cruzar zonas inundadas.
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0: La prueba está superada, damas y caballeros. San Lunes Gachito se fue. Se fue con un buen sabor de boca. Nos dejó un buen panorama de toda la semana. Pero no santa.
1: ¡Ah, caray!
0: ¡Llegó!

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0: Tengan, damas y caballeros, mejores roles, bienvenidas y bienvenidos al show del patrón. Algo sencillito y carismático, corazón santo. Oye, te recuerdo que lo que escuchaste la hora anterior se llama el compayere.
1: ¿Qué?
0: Sí, el compayere, doña Lulú. Así se llama, así se dice llamar el compa. No manches, ese güey es bien mujeriego, de veras. No sé cómo le hace. No, sí, bien mujeriego.
2: ¿Qué?
0: Y no tiene vicios, y es bien deportista. Come sano. ¿Qué más es ese compa Yere? Es un artista, de
3: bien mentiroso, dice.
0: Es bien. Aparte, además. Mentiroso. Oigan, ¿cómo están? Martes 18. El número 18 es cabalístico, ¿sabían? Es de la suerte. Para todos aquellos que nacimos en 18, no manches. Somos cabales, somos cabalísticos y somos de suerte. ¿Qué va usted a saber, doña Lulú? Usted, si usted nació el 30 de febrero, no manches. Usted no, ya no manche. Cada cuando cumpleaños usted, cada cuando le festejan más bien su cumpleaños. Saber en qué años que nació, que había 30 de febrero en esa ocasión. No manche, ni el gobierno lo quería agarrar ese día para pagar la quincena, de veras. Dije, no, el 28 se paga y punto. Pero bueno, saludos para Pau. Dice, puedes felicitar a mi abuelita, es su cumpleaños. A la abuelita, a la abuelita Mari, que quisiera un festejo, una felicitación del show del patrón. Le recordamos que hoy 18 no estamos felicitando a la gente. Es triste y lamentable, pero solo es. Que suenen las mañanitas, porque hoy es cumpleaños de doña Mari, la abuelita de Pau. ¡Que viva! ¡Y que beba la cumpleañera!

0: cálmense, los de tránsito no estén ahí, por favor. Por favor, no, esos amigos de tránsito, mi cariño para ustedes, pero no era para ustedes. Era para doña Mari, la abuelita de Pau, de ver. Ay, de veras, luego. Ya estaban pidiendo el amor. No, tranquilos, mijos. ¡Qué show, doña Lulú! Ay, Dios. Neta, de veras, no aguantan nada, de veras. Oigan, hoy no he desayunado y no he comido. Porque resulta y resalta que vienen con nosotros nuestros amigos de Tacos Señor Rodeo.
1: ¿Qué?
0: Vamos a poner un trompo al pastor acá. Y de este otro lado vamos a poner un trompo de sirlón.
2: Puta, qué rico, ¿eh?
0: Hoy se arma la machaca, porque hoy es 18. Hoy nos servimos todos directamente del trompo. Hoy vamos a apelar al trompo.
1: ¡Ah, caray!
0: Porque así lo queremos. A ver, dice, ¿cómo puedo yo adquirir un servicio para mi cumpleaños con tacos, señor? Pues tranquilo, por favor, don Jaime. Tranquilo. Ahorita le vamos a dar todos los pormenores de ese tipo de preguntas. ¿Ok? Hoy vamos a echar desmadre. Hoy vamos a echar buena música. Hoy vamos a arrancar con buena música. Y la neta es de que me da gusto que estén con nosotros aquí a través del 97.7.
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0: Saludo también a la estación hermana allá en Tapachula, 96.3 FM, la radio del diario. Por supuesto, a Palenque, allá en la zona arqueológica, al 103.7 FM, la radio del diario. Y por supuesto, a los que nos replican allá en Berriozábal, al 106.7 FM,
3: Radio Naranjo,
0: voz de Berriozábal. Saludo para toda la familia Cañas allá en Berriozábal. Y a mi amigo el Juaco Castellanos, Joaquín Castellanos, que está en los controles técnicos, en las tornamesas sofisticadas de Berriozábal, my lad, ¿ok? Oigan, son las 4 de la tarde con 12 minutos. Te invito a que te quedes conmigo. 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
0: 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Pues ya cambié el log, son 13 minutos después de las 4, hora central de México. Te invito a que te quedes conmigo porque entre tú y yo, ¡que comience! ¡Que comience la diversión!

0: esperen, él aún no se va. Bueno, sí, da un corte.
1: Las 4 con 17 minutos.
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6: Jaciel Núñez y Peso Pluma. Adicción.
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4: Número 9.
6: Yuridia. 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
8: Eres mi nada. Cuando me dicen que por qué tan seria.
4: Número 8.
6: Karol G. Matadora.
9: Pongo matadora y se puso asqueroso.
4: Número 7.
6: Olivia Rodrigo. Stupid Song.
10: Hey, stupid song.
4: Número 6.
6: Harry Styles. 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
11: 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It's a sign of the times.
4: Número 5.
6: Morat. 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
4: Número 4.
6: Madonna. Dance Eteria.
4: Número 3.
6: Ariana Grande. Petal.
4: Número 2.
6: Shakira y Burna Boy. Die Die.
4: Número 1.
6: Ariana Grande. Hey That That Made You Love Me.
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0: Saludos para Jenny Cast. Dice: buenas las tengas, patrón chulo, bello, precioso, adorado. Cosito santo. Ay, ya soy cosito santo, esto.
1: ¿Qué? What the fuck?
0: No manches, la neta es de que estoy bien contento. Dice Alexis de León: patrón, ¿no sabes si hay algún lugar para practicar badminton en Dentux? ¿Badminton? ¿Qué es badminton? O está muy bad ese deporte, güey.
4: ¿Es el de gallito?
0: ¿El de gallito?
1: Ah, caray.
0: In Spanish, please, because I don't understand your English. ¿Ah?
1: ¿Qué? Ah, caray.
0: ¿Juego británico?
1: Ah, caray.
0: No, aquí solo mexicano. De la Gran Bretaña no tenemos nada. Nada. ¿Cuál es? ¿Gallito?
1: ¿Qué?
0: Ah, si quieren echar un gallo. Pues nos lo echan. No sé, la verdad, corazón san. Dice Chilefito: hola, buenas tardes, patrón.
1: ¿Qué?
0: Un saludo y saludos al DJ y a la tía Lulú.
4: ¿What the fuck?
0: Ah, no, bueno. Muéstralo ahí a la cámara, nada más, así como que. Sale así como que, ah, la edición, ¿qué? Miren la producción que tenemos. That's amazing. Wow. Bueno, oye, ¿con qué? Ah, sí, ya sé con cuál. Ay, mi vida, de veras. El que no haya pecado, que tire la primera piedra.
1: ¿Qué?
0: El que vive juzgando, que tire la primera piedra. Oye, yo te voy a decir una cosa. Que estás iniciando una relación. La neta, si no tienes cola que te pisen,
1: ¿qué?
0: Pues no hay falla. No le saques a nada una nueva relación. Esto se llama mi vida. Mi amor precioso. Mi vida. Corre a cargo de DLG. Y lo escuchas aquí. ¿DLG?
1: ¿Qué?
0: DLD. Ah, DLG es la salsa, ¿no? DLD. Aquí en el show. El show en inglés. Del Patronation.

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0: 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Las 4 con 29 minutos.
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0: son parte de este gran show. Es especial con ustedes. Acompañándonos en este escenario, nuestro invitado de hoy, el show del patrón.
1: Ay, no manches. ¿Siento un calor?
2: Ah, caray.

0: No, agarra valor, mira, yo soy cerveza ni nada, mira. Okay. Súbele, DJ, súbele. ¿Cayeron? Es que siento calor. Porque en la historia del show del patrón, en la historia de más de 6 años al aire, gracias a Dios, nunca me había visitado una mujer tan guapa, una mujer tan linda, una mujer tan irreverente. Pero bueno, eso fue la semana pasada. Oh, ya ahorita me siento bien. No, manches, la semana pasada está bien, bien tranquilo, no manches. Pero bueno, qué gusto conocerte. Sí,
1: gracias, muchas
0: ¿Cómo
1: gracias.
0: ¿Cómo te llamas, corazón santo?
1: Pues mira, soy Gaby Hernández. Okay. Venimos ahorita de Taco Señor Rodeo.
0: Tranquila. A ver. Vamos quemando las aguas. No es lo que hicieron. Medio de denuncia pública. Es el show del patrón.
1: Okay.
0: El show
1: del patrón. Perfecto.
0: Okay. Bueno, a ver, cuenta. Gaby Hernández.
1: Así es.
0: No, Hernández, ¿de dónde? Allá por Copainalano.
1: No, de Morelos.
0: De Morelos. Así no manches. Es. Órale, yo conozco por allá. ¿Sí? Allá tengo familia también.
1: ¿A poco?
0: Sí, sí. Pero bueno, no vamos a hablar de la familia.
1: No, ¿verdad? No. Ahorita, no nos aventamos
0: todos. Gaby hermosa. Oye, cuéntame un poquito. Vienes de Tacos Señor Rodeo. Los tacos del patrón. La neta.
1: ¿Sí?
0: Sí.
1: Ah, yo no pues no como pediste otros. Ninguna sucursal.
0: Nah, porque tú cuando estás paseando nada más. Ah, dices que trabajas, pero sí.
1: Pues, no
0: jalas ahí. Yo llego y pido mi cuenta y todo chido. La neta. Sí. Oye, cuéntame, Taco Señor Rodeo, ¿qué tiene en esta temporada vacacional? Cuéntame.
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0: 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Porque okay, promociones para el público.
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0: 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Okay, yo sí. Nada más de esas. Cuéntame. Sí.
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2: Ahorita vemos qué pedo.
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1: Okay.
0: Oye, a ver, cuéntame más, a ver. A ver, vamos a ver, que es que ella trae su escaleta y tal la cosa. Es que dice que es su primera vez en radio.
1: Así es.
0: Y pues yo también, es mi primera vez contigo en radio.
1: Ah, claro.
0: Pero también tenemos que soltarnos, ¿no?
1: Está bien.
0: Ese
1: está
0: shot
1: bien,
0: de tequila cristalina que te echaste antes de entrar al aire.
3: Ah, caray.
0: Te le echaste muy rápido.
1: ¿Fue demasiado rápido? No.
0: Sí, no. Ya te veas, 3, 2, en el 2 te le echaste.
3: Ah, caray.
1: Sí,
0: pero era
1: para la garganta.
0: Tranquilizarnos, ¿ok? A ver, tú cuéntame, es tuyo el show, a ver. Tú dinos qué es lo que hay que promocionar. Ahorita con las hubieron clausuras, siguen habiendo clausuras. ¿Qué onda? ¿Cuánto es lo máximo que tienen de capacidad ustedes para hacer una taquiza?
1: Pues hemos cubierto eventos 200, 300, 400 personas. Realmente sí tenemos la capacidad para eventos grandes.
0: Para
1: pero,
0: algo grande.
1: Ajá.
0: Ok.
1: Pero también los eventos chiquitos, como cumpleaños. Ya ves que de repente sale de que, ay, hagamos una convivencia entre amigos, ¿no? Y cuando venimos a ver ya somos más de 30, 40 personas. Y ahí es donde nos pueden llamar, ¿no?
0: Sí.
1: Y,
0: hablando de eventos chiquitos, ajá, regálame un minuto de tu tiempo, vamos a hacer la última pausa de la hora.
1: Ok, claro.
0: Y regresando, ya me dices todos los detalles.
1: Ok, ¿te
0: parece bien?
1: Gracias.
0: Bueno, sí, regresamos porque este es el show con los tacos. Tacos, señor Rodeo.
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2: Las 4 con 44 minutos.
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0: tengo miedo en este momento.
1: Está bien nerviosa la Gaby.
2: Sí, estoy bien nerviosa.
1: Le tuve que ofrecer otro shot.
3: Tequila
1: reposado. ¿Qué tal te cayó ese shot?
2: ¿Qué? La ya neta. Me siento un poquito más relajada.
1: ¿Ya?
0: ¿Qué digo?
1: ¿Por qué me quedo haciendo con una así mirada coqueta? No, no es así, es para que te relajes al de las cámaras.
2: Ok.
1: ¿En serio después? A ver, oye, cuéntame, Tacos Señor Rodeo, ¿cuántas sucursales tiene?
2: Tenemos 13 sucursales. Okay. Aquí en Tuxtla tenemos actualmente 8.
1: Ok. ¿Qué? Ocho, a ver, ajá. Veme contando ahí cuáles son.
4: Ah, caray.
2: Estamos en Carretera Villaflores, Cañahueca.
1: Ok.
2: Terán.
1: Carretera Villaflores, ok, del lado oriente.
2: Oriente.
1: No, poniente todavía, ¿no? Ah, no, sí, es oriente.
2: Oriente, ajá.
1: Ok.
2: Terán, Plaza Amba.
1: En la que está en Terán es de Terán, llegando a Terán, para adentro, ¿va?
2: En la calle principal.
1: Sí, ajá. Ahí, ok.
2: En la calle principal y Parque de la Marimba.
1: Parque de la Marimba, sucursal. Qué rico, ¿sí?
2: Plaza Amba.
1: ¿A qué altura está Tacos Señor Rodeo en Parque de la Marimba?
2: El Oxxo de la. No, primera.
1: Palox. Ay, como se llama.
2: Está en la primera norte.
1: Okay.
2: En la primera. Bueno, primera norte y octava.
1: Poniente. Ah, ok. Bueno, ¿cuál otra sucursal tenemos ahí?
2: Plaza Poliforum.
1: Plaza Poliforum, ok. ¿Dónde más?
2: Calzada del Sumidero. Okay. Es otra que tenemos también. Y. Palmas.
1: Palmas también, uh-huh. Lado Oriente. Wow, ¿dónde otro? Otro.
2: Bueno, y las que son foráneas son en Palenque, lo que es Tapachula, en Mérida acabamos de aperturar una sucursal.
4: Ah, caray.
2: Y San Cristóbal.
1: También San Cristóbal de las Casas.
2: San Cristóbal.
1: Ah, Cañahueca.
2: Cañahueca, sí.
1: Después de hacer un buen ejercicio, no manches, unos decirlo.
2: Sí,
1: ¿no?
2: Claro, delicioso.
1: Una coquita.
2: Sí, tenemos fría, muchos, ¿no?, clientes que van precisamente de ahí, de Cañahueca.
1: Sí, se saltan. Quema caloría y luego le van a responder.
2: Sí, ahí lo responde.
1: Oye, cuéntame un poquito la experiencia cuando yo te contrato un servicio. Uh-huh. Pongamos de para 200 personas. ¿Ustedes llevan los trompos o es a la plancha y a la cara la llevan?
2: No,
1: precocida.
2: Precisamente. La experiencia en Señor Rodeo es esa, que llevamos el trompo en vivo y se baja la carne directo del trompo.
1: Ok.
2: Entonces, hay personas que sí piden que se pase a la plancha, también llevamos una plancha aparte por quien quiera que se le pase un poquito más a la carne en plancha, pero de ahí es bajado del trompo.
1: Ok, para así la experiencia,
2: sí, la experiencia,
1: los olores,
2: el aroma, y nuestros complementos, que sí, es la cebollita con cilantro, la piña con habanero, la salsita.
1: Oye, me preguntan, ¿tienen servicio de meseros ustedes o es ahí, hacen fila y conforme van llegando ahí a la parrilla?
2: No, sí, es servicio tipo buffet.
1: Ok.
2: Llevamos un auxiliar de cocina y el pastorero, dependiendo del número de personas,
1: okay,
2: ¿no? Va variando la cantidad de gente que llevo para el servicio.
1: Ok.
2: Pero sí se lleva personal que les va sirviendo al momento, tipo buffet.
1: Ok, riquísimo. ¿Cuál ha sido tu experiencia más chingona que has tenido tú en Tacos Señor Rodeo?
2: Ay, la verdad es que son todas. El contacto con los clientes es muy, muy, muy importante porque al final creamos como que esa amistad con los clientes y se quedan contratándonos más y más tiempo.
1: Okay.
2: Y nos recomiendan, ¿no? Que es lo más importante, la recomendación después de la experiencia vivida con nosotros.
1: Oye, a ver, ahí te va otra pregunta muy buena que muchos han de estar haciendo en casa y en el trabajo. Yo te contrato, vamos a hacer un supositorio hoy, ¿ok?
2: Ok.
1: Para 100 personas.
2: Uh-huh.
1: Ok. Pero se salió de control la fiesta. Llegaron 180, porque llegó al cuñado, aquel llevó el primo, este trae al nieto que siempre anda con mamá, con abuelita, y etcétera, y etcétera. 180. ¿Qué hacemos en ese caso, Gaby?
2: Buscamos solución. Nosotros tenemos la disponibilidad de poder solucionarlo al momento. Obviamente, avanzamos con lo que tenemos mientras montamos otro trompo, ¿no?
1: Se manda a traer
2: y todo. Sí, sí, sí.
1: Ok, sí. Ahora, lo más importante. El contacto. ¿Cómo puedo yo, patrón, llamar a Gaby para hacerte un pedido grande así para 180 personas?
2: 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Y como te dije, no es de 100, 200 personas. También nos dedicamos a servicios también un poco más pequeños, de 40, 50.
1: ¿A partir de cuánto yo puedo contratar un servicio de tacos sin rodeo?
2: 40 personas para domicilio.
1: Ok, uh-huh. 40 personas. ¿Y lo máximo?
2: Pues hemos cubierto hasta 800.
1: Porque tengo un evento en mi finca.
2: Ok.
1: Pero imagínate, llega toda Revolución Mexicana, llega las colonias de ahí de Villacorso, ¿verdad? Pues es que mi finca está por aquel rumbo,
2: okay,
1: en la Frailesca, pero pues llegan todas las colonias, que llega el padrino, la madrina, hasta el chucho llevan, de veras. ¿Hasta cuántas personas podemos tener capacidad de hacer un eventazo?
2: Hemos cubierto hasta 800 personas.
1: 800.
2: Ajá, tenemos esa capacidad de hasta 800 personas.
1: ¿Con todo?
2: Sí, bien, bien.
1: ¿Qué incluye los taquitos? ¿Qué incluye? ¿Qué lleva de guarniciones? Por ejemplo, guacamole, llevan cebollita y cilantro. ¿Qué lleva?
2: Llevamos, de complementos, llevamos la piña con habanero.
1: Ok.
2: Cebolla con cilantro, los limones y la salsa.
1: ¿Salsa de la que pica, de la que no?
2: No, que pica.
1: Esa es la buena, ¿no?
2: Sin picante no son tacos.
1: No, no son tacos. Los aplausos para Gaby Hernández, que le está rompiendo ahí en el show del patrón. Su primera vez.
2: Mi primera vez.
1: Ay, a mí nunca me habían dicho que habían estado por primera vez conmigo. Pero hoy sí, hoy tú sí. Pero bueno, así es la vida. Show. ¡Ay, de veras! En entrevista, ¿qué está usted pensando? De veras, mal pensado, doña Lulú, ¿verdad? Sí. Pero bueno, repíteme el teléfono, porfa, para poder contactarnos y hacer los pedidos majestuosos para nuestros eventos sociales.
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1: Gaby Hernández. No, Gaby aquí Hernández. Nos dio un serviciazo. Nos sí, puso hasta...
3: con hambre.
1: Pero bueno, oye, redes sociales, ¿cómo los podemos seguir en redes sociales?
2: Como Taco Señor Rodeo.
1: Así nada más, Taco Señor Rodeo. Ajá,
2: en Facebook, Instagram y TikTok.
1: TikTok. ¿Tú haces los TikToks?
2: No.
1: No, ¿quién lo está haciendo?
2: No, no. Pues hay personal de la empresa, okay, también. Ajá.
1: Entonces son 8 sucursales, repetimos, las sucursales que están en San Cristóbal, abrieron una en Mérida.
2: Ajá.
1: Caña Hueca. Calzada al Sumidero.
2: Es correcto.
1: Calzada Villaflores. No, carretera Villaflores.
2: Carretera Villaflores.
1: ¿Cuál otra?
2: Palmas.
1: ¿Qué? Las Palmas, Colonia de Las Palmas.
2: Ajá. Calzada, ya habíamos dicho. ¿Ya? Poliforum.
1: Plaza Ámbar.
2: Y Terán.
1: ¿De Terán?
2: Terán en la calle adentro? Principal. En la calle, o sea, principal, hacia arriba.
1: Sí, entonces sería de Terán hacia adentro. Adelante.
2: Ajá.
1: Ok. Bueno, bueno. Ay, no. Pero bueno, oye, algo que queramos abonar, mi querida Gaby, la neta, te portaste de lujo conmigo. No cualquiera entra al show del patrón de una vez, claro. Porque hay gente, por ejemplo tú, que vinieras acompañada, que por temor tu compañía, ¿qué? Que pudiera haber venido hoy,
2: ajá,
1: no quisiera entrar porque sabía a lo que se atiene.
2: Pues ajá,
1: entrar
2: sí,
1: al show más relevante en radio, ¿verdad? El show más viral de las redes sociales, ¿verdad? Okay. ¿Qué le dirías a esa gente invitándola a que hoy vayan y disfruten de unos taquitos, señor Rodeo?
2: Pues que no hay mejores tacos que tacos, señor Rodeo.
1: ¿A poco hay otros? ¿Hay otros?
2: No sé, yo no conozco.
1: No conozco. Si tú... Esos son los tacos del patrón, los tacos, señor Rodeo. Okay. ¿Qué vamos a regalarle a la gente? ¿Qué vamos a darles de cortesía hoy?
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1: Ok.
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1: 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Invita a tu mujer, a tu marido, ¿verdad? A
2: los vecinos.
1: A los vecinos. No, porque esos luego se dicen, no, son muy escandalosos, de veras. Desde 40 personas hasta 800 han llegado.
2: Así es.
1: Es un boom, la neta.
2: Sí, sí.
1: No manches,
2: afortunadamente,
1: tanta gente.
2: Sí. No, pero manches, lo hemos logrado.
1: Lo han logrado. Tacos, señor Rodeo, son los tacos del show del patrón y son los tacos de la casa del diario Media Group.
2: Así es.
1: Esa es la marca. Tacos, señor Rodeo. Nos quitamos el sombrero y nos despedimos contigo, mi tía Gaby.
2: Muchísimas gracias.
1: me voy a dignar a hacer un protocolo de salida. ¿Me das permiso?
2: Claro.
1: ¿Sí me das permiso?
2: Sí.
1: ¿Estás lista? Porque te voy a subir su volumen a tus monitores.
2: Está bien, sí, lista? Sin problema, sí.
1: Coñito de la buena suerte, que Dios te bendiga. Y vamos a comer hoy tacos, señor Rodeo. Porque son los tacos del show del patrón.
2: Así es.
1: ¿Okay? Sí. Damas y caballeros, recuerden que el estrés y la tristeza son nocivos para la salud. Así que con la pena, pero yo. Yo, Gaby.
2: ¿Qué pasa?
1: Por si hubiera venido alguna compañía contigo hoy, que se hubiera rajado, le hubiera yo dicho, yo ya me voy.

0: Me voy con las promos de Tacos Señor Rodeo.
1: Los tacos del patrón.
0: Gracias, Gaby.
2: Gracias a ustedes por invitarnos.
0: Gracias.
2: Estamos a la orden.
0: Están abiertos los micrófonos y las puertas para ustedes.
2: Gracias.
0: De este diario Media Group. Si Dios Padre Celestial, el mismo que nos dio la vida, nos da licencia, nos vemos y nos escuchamos.
1: ¡Ah!

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2: Las 5 en punto.
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4: El personaje del momento, sin duda, es Andrés Manuel López Beltrán, hijo del expresidente López Obrador, a quien el gobierno de Estados Unidos le canceló la visa. Al respecto, hay dos cosas que deben observarse. La primera, la cancelación de su visa es un golpe directo a la familia del expresidente. Si hasta hace poco esta medida había recaído sobre varios integrantes del círculo cercano de la clase gobernante, ahora pega en el círculo íntimo del poder. Es un mensaje contundente de que en el proceso de investigaciones de las autoridades estadounidenses contra políticos mexicanos presuntamente vinculados con el crimen organizado, no habrá excepciones. Segunda, la acción contra López Beltrán, conocido como Andy, exhibe que el nivel de complicidades con la delincuencia organizada podría alcanzar hasta lo más alto del gobierno. Además, la carta que Andy hizo pública en las redes sociales diciendo que se la enviaría al presidente Trump pone al descubierto la incapacidad del movimiento de la Cuarta Transformación para el manejo de crisis. Carece de argumentos para defender lo que ellos mismos han calificado como politiquería. Pero esto se veía venir. Más allá de las acusaciones que podría haber contra Andy, el gobierno de Morena ha propiciado estas acciones al no colaborar con las detenciones de los gobernadores acusados, como Rocha Moya, gobernador al que ha protegido a capa y espada. Mientras la 4T siga con el cuento de la defensa de la soberanía, más grande hará que el gobierno de Estados Unidos le cabe su tumba.
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1: Las 5 con 14 minutos.
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5: Explorando a diario, conociendo Chiapas. Chiapa de Corzo, Chiapas. Un hermoso pueblo mágico considerado una de las poblaciones más antiguas del continente americano. Se fundó en marzo de 1528. Fue habitado por los españoles que llegaron al estado. Debido al caluroso clima, estos decidieron migrar a San Cristóbal de las Casas. De esta forma, la antigua Chiapa quedó habitada en sus inicios por los frailes dominicos y los indígenas de la región. Era llamada Chiapa de los Indios. Su nombre actual le fue puesto en honor a don Ángel Albino Corzo, destacado político liberal chiapacorceño. Su belleza arquitectónica de estilos barroco y mudéjar, como la Fuente de la Pila, que inspira en estilos árabes y elaborada únicamente con ladrillo, decora la plaza principal. Sus coloridas tradiciones y bellos edificios que sorprenden a los visitantes con sus maravillas naturales, como el Cañón del Sumidero. Chiapa de Corzo originalmente fue poblada por la etnia Soctona, llamado por los aztecas como Chiapas, que en náhuatl significa agua que corre debajo del cerro. Los componentes básicos de la cocina local son el pozol, el tasajo y el cochito.
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2: Las 5 con 29 minutos.
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1: Las 5 con 46 minutos.
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2: Las 6 en punto.
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5: El personaje del momento, sin duda.